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¿Cómo vamos? Es un placer darles la bienvenida al único correo que vale la pena abrir a esta hora y es el de Radioactiva al ritmo del Rancid de Ruby Soho. ¿Qué ha pasado? Buenas noches, soy Luisca Guerrero y desde ya tenemos 3 horas para conversar de fútbol, de videojuegos, de las noticias de sus artistas favoritos, recomendaciones del planeta rock y sobre todo pues esa conversación para el regreso a casa, esa conversación para usted que de pronto apenas va iniciando turno, que apenas va saliendo con su carro a camellar, a usted que se reporta, por ejemplo, mis guardas de seguridad, el personal de salud, a quien está apenas estudiando a esta hora y necesita compañía, siempre está el correo de la noche. Les tengo además muchas recomendaciones porque hice reseña de la actualización del videojuego de la Fórmula 1 ya para 2026. Ya por ahí hay un par de recomendados de series que están estrenando pues nueva temporada. Obviamente temazos para que la noche avance con más calma. Todo lo que siempre está en el correo de Radioactiva y del cual usted puede hacer obviamente parte reportándose en el 305-3407-76. Sigo solo porque el caleño es padre de familia. Su queridísima Luna ya llegó a este planeta Tierra, así que pues obviamente lo dejamos que descanse, que vaya y entienda donde de verdad está la importancia, donde de verdad hay que poner las luces del protagonismo. Pero todos los abrazos, los saludos para el Cale y todos los temazos también para ustedes que necesitan volumen, música, rock and roll. Vamos a iniciar con Jamie T, que traerá Sticks and Stones, y por ahora desde Uruguay comenzamos con No te va a gustar y La noche de ayer. Busco

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4: Mañana entonces, oficialmente, daremos inicio a la Copa Mundial de la FIFA 2026 con el Rock and Roll de Radioactiva. 25 partidos que vamos a vivir, pues con más pasión y menos técnica, como debe ser. Esos partidos que literalmente lo hacen a uno agendarse en el calendario. Por ejemplo, la inauguración mañana entre México y Sudáfrica. Pero, ¿qué tal el sábado el debut de Carleto Ancelotti, que hoy está de cumpleaños, pues manejando a las selección de Brasil? Porque es que a Brasil, claro, han pasado algunos mundiales, Copa América, y como que ha perdido ese protagonismo, ese brillo. Antes Brasil simplemente era cuando uno sabía que iba a perder, pero solamente no sabía era por cuánto. Ahora Brasil la han puesto como en esa bolsa de selecciones que no va a pasar nada con ellas, y ojo, que es que con Carleto Ancelotti todo puede pasar. Pues el sábado tienen el debut precisamente contra Marruecos y vamos a estar viviéndolo desde Plaza Central con el Rock and Roll de Radioactiva. Vamos a hacer cambio de monas porque si usted ya llenó el álbum, tremendo, pero nosotros esperamos a que pues ruede la pelota en la Copa Mundial de la FIFA para seguir cambiando esas monitas, para seguir en ese parche. Así que este sábado Plaza Central, para que vayan llegando desde las 4 de la tarde y vivamos Brasil-Marruecos. Así, partidazos que tendremos con el Rock and Roll. Por ejemplo, ya la próxima semana, aparte del debut de Colombia, vamos a estar el martes pensando en un partidazo Argentina-Argelia. ¿Por qué partidazo? Porque debuta el campeón del mundo. Y si hay algo complicado para el campeón del mundo, y según la tradición, es el primer partido. De hecho, Argentina perdió su primer partido en la Copa del Mundo pasada. Pues vamos a ver si Argelia sorprende o qué va a pasar. Todo ese calendario, todos esos partidos que vamos a poder vivir con el Rock and Roll los encuentra en radioactiva.com. Y claro, vamos pensando ya en Uzbekistán, Colombia, el próximo miércoles, el debut de la Sele, que regresa después de haberse perdido la cita en Qatar a la Copa Mundial de la FIFA. Lo vamos a vivir todo con el Rock and Roll, y por ahora, bueno, que sea la música que nos proteja como siempre. Llegaron los Strokes, esto se llama Going Shopping en el correo de Radioactiva.

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Tremenda canción que pedía Jorge Luis Moreno en la ciudad de Bogotá, Stone Temple Pilots con Big Empty, pasando por el correo de Radioactiva, el único que vale la pena abrir a esta hora, el único que vale la pena abrir siempre y que acompaña su regreso a casa, su trabajo, a quien apenas lo está empezando, su estudiada, si está videojugando, en lo que sea que ande, siempre está el correo de la noche acompañando desde el planeta rock. Oiga, un abrazo hasta la ciudad de Medellín, se reporta a Estefanía que está pidiendo Nothing But Thieves, Is Everybody Going Crazy, Luis, que para esta noche larga trabajando desde un bar en la ciudad de Medellín. Qué maravilla de ciudad. Yo sigo todavía saboreando todo lo que fue esa invitación espectacular el pasado lunes para vivir la final del fútbol profesional colombiano con el Rock and Roll, y de verdad felicitaciones en Medellín, porque esa ciudad cada vez está más guapa, cada vez está más verde, cada vez con más infraestructura para creer en el deporte, en el entretenimiento. Nos invitaron desde la alcaldía, nos dejaron conocerlo todo, así que la verdad felicitaciones y esperamos regresar muy pronto. Perfecto, están los Nothing But Thieves en camino, también Neon Trees con Animal, pero por ahora, si como siempre en el correo traemos temazos, ¿qué tal Bandera Colombiana para la Pestilencia? Esto se llama Es Mi Calma en el correo.

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Sus deseos son canciones en el correo de Radioactiva. Pedían Nothing But Thieves, Is Everybody Going Crazy, que acompaña la noche del planeta rockero. Oiga, rápidamente les tengo una recomendación, y es que gracias a mis amigos de EA Sports ya pudimos probar lo que tiene que ver con la actualización para el videojuego de la Fórmula 1 para la temporada 2026. Y es que la verdad es un deporte que ha vuelto a ponerse entre el protagonismo de quienes tal vez en su momento nos habíamos alejado por el cambio en los motores, por tantas cosas que de pronto no nos tenían acostumbrados, pero es que ya la Fórmula 1 es de nuevo de esas que lo pone a uno a madrugar, lo que está pasando con distintos pilotos. Y en verdad, pues tener un videojuego que trata con semejante calidez, que trata con semejante detalle la pasión por el automovilismo, por la Fórmula 1, pues había que tenerlo en el correo de Radioactiva. Ojo con esas novedades, porque entró Audi oficialmente en la Fórmula 1 en 2026 y obviamente lo tenemos en la actualización. Cadillac debutando como escudería, un circuito de Madrid, el Gran Premio de España, que pues se trasladará a ese nuevo trazado urbano en Madrid, confirmado, ¿no?, por todo lo que tiene que ver con la FIA, y ahí está claramente evidenciado. Hay obviamente mucha mejora en los gráficos y en el rendimiento, hay mejoras visuales porque el juego ya está optimizado para PlayStation 5, para Xbox Series X, para PC, pero también digamos que el detalle se nota muchísimo más, sacándole todo el provecho y toda esa, pues toda esa, este dinamismo que ofrece todo lo que tiene que ver con la Fórmula 1. Oiga, yo la verdad me he divertido tremendamente. Además, es un juego que viene con la opción de dividir pantalla para competir pues con los amigos, porque obviamente ahora todo está muy enfocado como hacia la parte de enfrentarse online, pero esos videojuegos, esos momentos que recuerdan mucho a la infancia de poder competir contra un amigo en la misma pantalla, de darle un control y pues correr, competir ahí en la misma casa, eso lo trae en, pues obviamente, esta actualización de este videojuego. La verdad es tremendo, me encanta todo, como les decía, ese detalle que le han puesto a los gráficos. Se siente ahí como si uno estuviera manejando ese carro, cualquiera que ustedes escojan, con cualquiera de los pilotos, pero sobre todo me llama mucho la atención el modo carrera, el ustedes empezar con su monoplaza, con su carro, recibiendo órdenes en directo durante las carreras, recibiendo obviamente esas órdenes, casi que sentirse ahí dentro del casco con los, no sé, como las estrategias que se tienen que tomar y se deben seguir para ganar en las distintas carreras, en las pruebas de calificación. Yo estoy de verdad maravillado con la actualización. Muchísimas gracias a la gente de EA Sports que hace todo posible, y felicitaciones, pero sobre todo agradecer, porque quienes somos fanáticos de los videojuegos siempre vamos a querer que la experiencia se sienta lo más real posible, y aquí obviamente no es la excepción. Más informaciones está en radioactiva.com. Por ahora, en el correo de la noche, saltamos a darle play a Benson Boone. Esto se llama Mr. Electric.

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El sonido es de Green Day para darles la bienvenida a la segunda hora en el correo de la noche de Radioactiva, con ese viajado no solamente de canción sino de álbum con el que criticaron todo ese movimiento político con el que arrancaba el nuevo milenio, American Idiot. ¿Y ustedes qué andan haciendo? Saludos en Bogotá y en Medellín a través de nuestras frecuencias, en los 97.9, los 102.3, pero también a través de nuestra aplicación, también a través de radioactiva.com. Vamos de largo, a punta de temazos con el correo de la noche, ya para dar inicio oficialmente a la Copa Mundial de la FIFA 2026, mañana con el Rock and Roll de Radioactiva. Ahora sí, llegó el momento de mover la pelota. Y por eso vamos dándole la bienvenida con temazos que usted puede pedir a través del 305-3407-76. Vea, por ejemplo, se reporta por aquí Nicolás Mejía, ciudad de Bogotá, creo, pues no me dice, pero asumo yo, y dice: hola Luisca, con este frío, por eso es que asumo, quisiera que trajera Lips of an Angel. Uy, qué buena canción, hágale de una, pero antes vamos a darle paso a los sonidos colombianos a cargo de Los Revés, una canción que se ha ido apoderando del Rock 20 de Radioactiva con fuerza, cómo no, si es talento local. Esto se llama Quiero que vengas. Comenzó el correo en su segunda hora.

Son temazos para acompañar su noche desde el correo de Radioactiva, Arcade Fire con Everything and Now, pasando por el planeta rock. 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Por ahora llegó Zoé, esto se llama Campo de Fuerza.

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Italia, desde Italia, Måneskin con Begging, pasando por el correo de la noche de Radioactiva en Bogotá y Medellín a través de nuestras frecuencias en radioactiva.com y nuestra aplicación alrededor del planeta rockero. Es un placer acompañar sus noches con esas conversaciones y esos recomendados y sobre todo esos temazos para que la música nos proteja. Oiga, yo les hablaba de, pues, ¿qué hay para ver? ¿Sí o no? ¿Qué hay en la cartelera del correo de Radioactiva? Yo no sé si ustedes conozcan de Cero Galcare, el caricaturista italiano, que se hizo muy famoso, pues obviamente siendo caricaturista, pero quien hizo una alianza con Netflix hace algunos años para llevar sus caricaturas, pues a convertirlas en una serie. Ya tenía dos temporadas que no tienen nada que ver la una con la otra, la verdad son historias que se van contando de manera distinta, pero la noticia es que está estrenando una tercera temporada. La primera llamada Cortar por la línea de puntos, la segunda llamada Este mundo no me hará una mala persona y ahora Dos monedas. ¿De qué se trata? Pues es el caricaturista contando a través de una historia o de historias personales, pues muchas otras historias, pero sobre todo criticando la sociedad, dándole una buena cachetada de realidad a quienes tanto la necesitamos y partiendo de cosas tan simples como la amistad, pero al mismo tiempo tan complejas, enredándonos en un mundo fantástico, pero es un mundo interno que pues nos hace también chocar para darnos cuenta que somos más parecidos todos de los que creemos. Es tremendo porque además tiene representada a su conciencia a través de un armadillo. Y él va hablando a lo largo de las temporadas pues con ese armadillo y que, no sé, tiene como un viajado espiritual importante tratando temas que se nos van quedando a medida que vamos creciendo, como la importancia de sonreírle a la gente, la importancia de divertirnos, la importancia de no pues querernos parecer al de al lado, sino de brillar con nuestra luz propia. Por eso, la recomendación en Netflix es que se busquen Cero Calcare, eso es con Z. Escriban, ustedes escriban Cero con Z y ahí les va a aparecer ahora Dos monedas, que es la tercera temporada. Como les digo, no tienen que ver ninguna de las anteriores para poder ver la nueva, solamente si quieren conocer el estilo de cómo se narran las historias y demás, pero miren, es en serio increíble. Ahora, lo único es que la nueva temporada sí tiene capítulos más largos, claro que más largos, 28 minutos, 36 minutos, hay algunos de 40 y pico, pero la verdad muy recomendado para que hagan un viaje introspectivo, pero sobre todo para que puedan entender cómo de cosas muy simples de la vida, como el saludo, como la amistad, que también puede ser tan compleja, pero de ahí partir para darnos cuenta que somos muy parecidos en este mundo y que tal vez nos quedamos es perdiendo el tiempo a veces en cosas que no valen la pena. La recomendación, búsquenla en Netflix. Mientras tanto, en el correo de la noche llegaron los 21 Pilots. Esto se llama Drag Path.

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Con sonidos que marcaron la década de los 90 y que sobre todo marcaron la historia de la música, iniciamos la última hora en el correo de la noche. Ahí estaba Oasis con Wonderwall, dándoles la bienvenida si acaban de llegar y subiendo el volumen si es que desde hace rato habitan el planeta rock. Soy Luisca Guerrero, todavía tenemos una hora por delante de temazos ya para mandarnos de cabeza con la Copa Mundial de la FIFA 2026, así que si tiene ganas de escuchar alguna canción, si tiene ganas de alguna banda, recuerde el WhatsApp 305-340-770. Por ejemplo, Adriana Sánchez anda pidiendo Metallica con Turn the Page. Para esta hora también algo de Nirvana, de Fall Out Boy, veo a The Arcs. Y lo que ustedes quieran lo seguimos acomodando en el correo de la noche. Llegó Summer, por ejemplo, esto se llama 12 to 12. Buenas noches.

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llama Mind the Arc, pasando por el correo de la noche, el único que acompaña su regreso a casa, su trasnochada, y el único que además, como le contaba hace un rato, le tiene tremendas recomendaciones. Claro, ya pensando en la Copa Mundial de la FIFA 2026, que dará inicio mañana con una hora de previa del partido que va pues a marcar el inicio de todo, y es ese Sudáfrica contra México, México contra Sudáfrica. Vamos a vivirlo con más pasión y menos técnica desde la 1 de la tarde y a las 2, obviamente, cuando ya se mueva la pelota. Y el sábado, agéndese para que no se vaya a quedar por fuera de la celebración mundialista que tendremos con Plaza Central, el Rock and Roll de Radioactiva desde las 4 de la tarde, una hora de previa. Vamos a cambiar monas, vamos a hablar de los mejores recuerdos que tenemos de los mundiales, jugadores que de una se atraviesan en el pensamiento colectivo cuando pensamos en ciertas copas del mundo. Por ejemplo, si uno habla de Sudáfrica 2010, puede ser Forlán, o puede ser Villa, David Villa, el guaje, o si uno se va hasta el 98, puede ser Davor Šuker, el goleador con Croacia, o Leider Preciado, que fue el único que marcó gol de Colombia pues en ese mundial. Si pensamos por ejemplo en el 2018, para muchos puede ser Falcao con ese gol que le hizo a Polonia. Si pensamos en Brasil 2014, puede ser la explosión de James Rodríguez. Bueno, todo eso y mucho más lo vamos a estar conversando el sábado en ese partidazo Brasil-Marruecos, que va a marcar también pues el debut de Carleto Ancelotti como técnico de la selección de Brasil de cara a lo que se viene con el mundial. Plaza Central desde las 4 de la tarde con el Rock and Roll, que ya está en modo Copa Mundial de la FIFA 2026. Bueno, Adriana, que andaba reportándose hace ratito pidiendo Turn the Page, espero andes por ahí porque en camino está Metallica. También vienen los Black Keys y llegó Turnstile con Never Enough.

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Photograph, el ritmo desde Nickelback, el sonido a todo volumen que acompaña el correo de la noche y que ya va cerrando buzón, no sin antes recordarles que llegó la hora. Copa Mundial de la FIFA 2026 que inicia mañana con el Rock and Roll. A partir de la 1 de la tarde vamos a estar viviendo ese México-Sudáfrica y de allí en adelante pues otros 24 partidos que incluyen Brasil-Marruecos desde Plaza Central el sábado para que caiga a cambiar monas y a vivir con más pasión y menos técnica el debut de la Canariña do Brasil con Carlo Ancelotti, pero también nos vamos alistando para el martes el debut a las 9 de la noche hora Colombia de Argentina contra Argelia, el miércoles la selección Colombia, vamos a estar también muy pendientes de lo que pase en el grupo de Alemania que está compartiendo con Ecuador, en el grupo de España que está compartiendo con Uruguay y claro, pues los partidazos que se vienen de Colombia que regresa al Mundial después de haberse perdido la cita en Qatar, pero también desde los 16avos de final 4 partidos, en octavos de final otros 4, vamos a estar con los cuartos, con la semi, con la final, bueno, todo apenas iniciando con más pasión y menos técnica, así que alarma puesta y a conectarse desde siempre en radioactiva.com y a través de nuestras distintas señales de dial, pues en 97.9 en Bogotá, 102.3 en Medellín. Soy Luisca Guerrero, ya viene la sobredosis, pero antes se quedan en compañía del grunge con Nirvana y Lithium y con Muse que está presentando Be With You en la única rock de Colombia. Que tengan feliz noche. Mañana, ya es mañana, comienza la Copa Mundial de la FIFA 2026 y vamos a vivirla con Radioactiva, así que dulces sueños, dulces sobredosis y siempre alto el volumen con el planeta.

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2: 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Hey amigos del planeta rock, ¿cómo están todos y todas? Yo soy Camilo Vargas, el Cheche, y hoy tengo una sobredosis brutal. Tres adolescentes australianos que pasaron de ensayar en un garaje a convertirse en una de las bandas más exitosas del rock de los 90. Con apenas 15 años, Silverchair explotó mundialmente gracias al grunge, pero con el tiempo demostraron que eran muchísimo más que unos chicos copiando a Nirvana. Sobredosis Silverchair en Radioactiva. La evolución musical de la banda, que terminó llevándolos desde riffs pesados y rabia juvenil hasta arreglos orquestales, art rock y canciones profundamente personales. Y si no me creen, aquí está Tomorrow.

La historia de Silverchair comenzó en Newcastle, Australia, cuando tres amigos del colegio formaron una banda llamada Innocent Criminals. Daniel Jones, Chris Janot y Ben Gillies grabaron una maqueta para un concurso nacional y terminaron firmando contrato discográfico siendo prácticamente niños. Tomorrow se convirtió en un himno mundial del grunge noventero y llevó el álbum Frogstomp a vender millones de copias. De ese álbum escuchemos esta canción, Pure Massacre.

era Irael Sun, una canción que tiene esos arreglos orquestales de los que yo les hablaba al inicio de esta sobredosis. Aunque muchos comparaban a Silverchair con Nirvana, la banda comenzó rápidamente a desarrollar identidad propia. Para 1997 lanzaron Freak Show, un disco mucho más oscuro y agresivo emocionalmente. Daniel Jones ya mostraba señales del desgaste de la fama, la presión mediática y problemas de salud que terminaron afectando profundamente su carrera. Escuchemos Freak.

Abuse Me, también de ese álbum Freak Show. Continuemos con más de La Sobredosis, acá en Radioactiva, hoy con Silverchair. Silverchair abandonó parte del sonido grunge y comenzó a experimentar con arreglos más sofisticados, influencias del glam, el rock alternativo y hasta elementos orquestales. Muchos fans quedaron sorprendidos, pero ahí apareció uno de los mejores discos de su carrera, el Neon Ballroom. De ahí, esta canción, Anna Sun, Open Fire. Please.

Para mí, una de mis canciones favoritas, Anthem for the Year 2000. Anaxon, muy buena, fue una canción extremadamente personal. Daniel Jones habló abiertamente sobre los trastornos alimenticios, ansiedad y problemas psicológicos que estaba enfrentando durante esa época. Lejos de destruir a la banda, esa vulnerabilidad terminó conectando muchísimo más con el público. Y musicalmente, Silverchair ya no sonaba como ninguna otra banda de su generación. La prueba de eso con esta canción, Miss You Love.

En 2002 llega Diorama, considerado por muchos fans como la obra maestra de Silverchair. El álbum incorporó arreglos sinfónicos, pianos y estructuras muchísimo más ambiciosas. La banda ya estaba muy lejos del grunge adolescente con el que comenzó. Prueba de ello con esta canción, The Greatest Beauty.

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Acabamos de escuchar Without You en esta sobredosis radioactiva, hoy con Silverchair. Mientras muchas bandas de los 90 desaparecieron con el cambio de década, Silverchair evolucionó constantemente. Daniel Jones comenzó incluso a explorar sonidos electrónicos y art pop en proyectos paralelos. Pero las tensiones internas y el desgaste creativo terminaron alejando poco a poco a la banda. De esa época y de esos problemas saldría esta canción, Straight Lines.

2011, la banda entró oficialmente en pausa indefinida. Aunque nunca anunciaron una separación definitiva durante mucho tiempo, las diferencias personales y musicales hicieron imposible continuar. Aún así, Silverchair dejó uno de los catálogos más interesantes del rock alternativo moderno. Pasaron de adolescentes grunge a músicos complejos y experimentales, algo que muy pocas bandas lograron hacer con tanta credibilidad. Nos vamos despidiendo de esta sobredosis, pero antes que suene Emotion Signature.

Gracias a toda la gente que nos escucha, a toda la gente que nos acompaña, que nos escribe y que también sugiere canciones. Esta fue la sobredosis de Radioactiva, hoy con Silverchair. Sigan disfrutando de la vida, escuchando Radioactiva. ¡Chao, chao!

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0: No te vimos, Pacho.
1: Llegó el día anhelado, el día esperado, amigos. Hoy empieza la Copa del Mundo 2026. Hoy arranca el Mundial de Fútbol. Buenos días, bienvenidos al Gallo de Radioactiva.
2: ¡Eso!

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0: Es jueves, es 11 de junio del año 2026.
1: Papito
0: y
1: Dios.
0: El calendario muestra, indica y señala que hoy empieza la Copa del Mundo.
1: ¡Sí, señor! Arrancó nuestra Navidad, Pacho.
0: Arrancó, ya se va a acabar. A mí me da mucha nostalgia anunciar un mundial de fútbol y decir que empieza, pero es que ya me da nostalgia de que ya se va a acabar. O sea, ya falta muy poco para que se acabe también.
1: No, no diga eso, Pacho, no diga eso. Calle esa jeta. No diga eso.
0: Pasamos la fase de grupos.
1: ¿Cómo?
2: ¿Cómo? ¿Estás bien?
3: Ay, Dios mío.
2: Ay, los espíritus chocarreros.
1: Ay.
3: No pasa sino el día de la inauguración del mundial. Ay, Dios mío, bendito.
1: ¿Qué será ese internet? Es que hay mucha gente en México y no estamos listos.
0: Claro. Ok, ya se va a acabar y no pasamos de la primera ronda, pero bueno,
3: ya estamos así.
1: No, Pacho, no diga eso, no diga eso que. Ya empieza el mundial y ya empieza uno otra vez de colombiano a decir ish, dale Vicele, dale Lucho.
0: Y hoy estamos coloridos.

0: con Radioactiva y aquí estamos. Aquí seguimos, amigos. Así que hoy se mueve la pelota en la Copa del Mundo. Tenemos el rock and roll con más pasión y menos técnica. Así que hoy estamos locos por el fútbol.
1: Por el mundialito, mi papá.
0: De ayer no, con los buenos días, productor, buenos días, Cata, buenos días.
2: Buenos días.
0: Anoche ya pernoctó la selección Colombia en territorio mexicano, ya arribó Colombia a México.
1: Sí.
0: Y ya estamos listos, melos, plenos, a ver que suelten ese primer rival, a ver cómo hacemos.
1: Uzbekistán. No, Pacho, sí. Es una selección que ha ido una sola vez. Este es su primer mundial, Pacho. Este es el primer mundial de esa gente, Pacho. Perdón, es que yo sé que tenemos campaña de piense negativo y esas cosas, pero arranqué al mundial y yo ya. No. Me fui para el otro lado.
0: Se desboca. Agárrele las riendas, Lucho, agárrele las riendas a este majadero que se le olvidó nuestra campaña. ¡Piense negativo!
3: Sí, coge lo que va sin jockey. Muchacho, ¿en qué habíamos quedado? No nos vamos a ilusionar, vamos a mantener la expectativa en la tierra, hermano, por favor.
1: No, yo sí me voy a ilusionar, yo sí que hijo de madres, eso que juegue Lucho y Ospina contra Uzbekistán, ya no necesitamos más.
3: ¿Lucho cuál?
1: Es más,
3: ¿yo?
1: Lucho Díaz.
3: Ay, yo ya estaba calentando, perrito.
1: Lucho Díaz, que juegue y Ospina ahí que tape, listo, Pacho, no necesitamos más, ya, 3 puntos, sume tres, Pacho.
3: La verdad es que yo no sé qué hacer.
0: Claro, de acuerdo,
4: nada, ignorémoslo.
3: Sí, no, me da nervios.
0: ¿Cómo amanece, Cata? ¿Cómo está? Uy, Cata, la veo hoy colorida. Hoy la veo con una bufanda especial. ¿O cómo se llama esto, pues?
4: Buen día para todos, para todas.
1: Hola.
4: La pañoleta, el producto estrella de una nueva marca de mascotas que estoy acompañando.
1: Ludopets.
4: Lleva la tuya. Como no tengo camisetas de equipos, luzco esta, que lucen los perrijos.
0: No, pero.
4: ¿Qué tal? Ándale, ¿les gusta? Como, si eres humano, también
0: como
4: puedes
0: no
4: llevar.
0: Va a tener, ¿Cómo no va a tener una camiseta grande de un equipo de fútbol? Alguien que traiga una de Santa ¿verdad? Fe, por lo menos.
4: No, una selección, Pacho.
0: Escoja qué selección quiere menos Curazao, que ya el productor saló a Curazao, a Japón.
1: Sí.
0: ¿Qué camiseta quiere, Catalina? A ver si la conseguimos. Yo la veo a usted como una camiseta como de Francia, ¿sabes?
1: ¿Cierto?
4: Sí, sí.
1: ¿De Alemania?
0: Sí. Croacia.
4: Hola, Croacia.
1: Inglaterra. Sí, con un escote así de Suecia.
4: No, Champion, las camisetas de las selecciones no tienen escote.
1: ¿Qué pasa? Por favor, con una ombliguera de Canadá.
4: Ay, sí, más bien.
0: He visto unas confecciones made in Colombia que uno dice, por Dios, ¿qué es esto? ¿A qué hora se pusieron de creativos a hacer ropa y lencería sugestiva?
4: Sí.
3: Lencería, claro, para que le metan el gol. Obvio.
0: No.
1: Catalina con un mameluco de Noruega, Pacho, imagínese.
3: Mameluco, dice.
4: No, pero cualquiera de esos me gustaría, está bien, está chévere.
1: Pues
4: mi pañuelita.
1: Por caras, cada uno podría pertenecer a varias naciones, ¿no? Uh-huh. Entonces, Cata sí es como muy nórdica.
4: Noruega,
1: Suecia.
3: Sí, está bien vikinga. Bien vikinga.
4: Rico.
3: La prima de Haaland, véala.
0: Fue novia en secundaria de Erling Haaland. Fue novia en secundaria. Se piquearon, hay que decir, con Erling Haaland.
1: Hoy, por ejemplo, Pacho tiene internet como de Bolivia.
3: Por ejemplo. Mi barrio.
1: Sí, tiene como internet 2G, está en 2G todavía.
3: Tiene internet GG.
1: Sí.
4: Audio.
0: También acuérdense que estoy desde México, o sea, México pues es anfitrión, pero México todavía tiene sus detalles.
1: Sí, ¿verdad?
4: ¿Qué ha pasado en México?
0: Es que, por ejemplo, la presidenta ayer dijo, y todavía no está confirmado para que se den cuenta la magnitud. Presidenta de México dijo, el Zócalo, eso todavía no está cuadrado. A ver, ¿cómo les digo? Hay 18 puntos más que pueden encontrar en el país. Sí. Pero eso del Zócalo todavía no está confirmado. Eso todavía no lo hemos podido montar.
1: Pero espere, ¿qué es Zócalo? ¿Qué va a pasar allá? ¿Qué party llaman? ¿Qué selecciones van a jugar allá o qué?
0: No. El Zócalo es uno de los lugares más emblemáticos, si no el más de México. Uh-huh. Y es donde siempre se reúnen, pues, para, obviamente, los discursos políticos. Pero también ustedes han visto muchos artistas que han pasado por el Zócalo. Por ejemplo, Shakira.
3: Shakira, sí, recientemente.
0: BTS.
1: O sea, el Zócalo es como Interpol. Una plaza de Bolívar.
3: Sí, es como el punto de reunión.
0: Exacto. Pero entonces, la presidenta dijo, a ver, lo del Zócalo donde la mayor cantidad de gente se quiere reunir,
1: ¿sí?
0: Eso todavía no está cuadrado.
4: Ay, no, Presi, pero ¿cómo me vas a hacer esto, amiga?
3: Y es que hay como unas obras ahí inconclusas ahí cerquita y tal.
4: Ay, qué rayos.
3: Entre otros lugares, sí, yo por ahí estuve mirando y eso como que lo tienen todavía colgado.
0: No, le digo que yo llegué al aeropuerto y todavía estaban haciendo arreglos y dije, pero ¿qué está pasando acá? Esto no había que tenerlo hace 2 semanas por lo menos.
4: Ay, no, hace 3 meses.
0: Y a eso hay que sumarle las marchas, porque obviamente todos los gremios que quieren llamar en estos momentos la atención dicen, vamos a las calles, vamos a boicotear un poco el mundial para que nos paren bolas y se sienten a atendernos. Entonces, campesinos, transportadores, profesores.
1: Sí, de verdad.
0: Hoy es Gin Day de protestas.
3: ¿Y has visto el problema que hay con los palcos en el Estadio Azteca?
0: Esa es otra.
1: Esa la vi también por ahí ayer.
0: Contadla para los que se están desayunando.
3: Resulta que en el Estadio Azteca hay un sistema de palcos de toda la vida. Pero de toda la vida.
1: Eso tiene como una política desde hace muchos años.
3: Claro, ¿no? Eso desde que hicieron el estadio, esos palcos se heredan de generación en generación. Tu abuelo tuvo palco, tu papá tuvo palco, por lo tanto tú tienes palco. ¿Cómo funciona eso? Con una política de que tú mismo te surtes de lo que comes y de lo que tomas.
1: Ok, usted lleva su melao.
3: Su mecato,
1: eso.
3: La FIFA está diciendo,
0: claro,
3: pues.
0: Obviamente a los palcos no llevan cualquier chirrinchi tampoco.
3: Claro, no es que vayan a llevar ahí puro taparroja, no señor. Imagínate qué calibre de ser humano eres si tienes un palco heredado, ¿no?
1: Claro.
3: Hicieron pataleta porque la FIFA dijo, aquí no me entran botellas, aquí no me entran nada y esos palcos no son de ustedes, yo alquilé el estadio y esos palcos se venden.
1: Sí.
4: Ay, no.
3: Eso no está disponible para ti que tienes tu palco de toda la vida, entonces si tú quieres tu palco, aquí está el precio que debería pagar un mortal común y corriente.
1: Ayer vi a un señor ahí mexicano gordito con bigote y sombrero.
3: Varios, sí, porque
1: saliendo a decir, la FIFA no nos va a poner reglas en nuestro país.
3: Tres doritos después.
0: Uy. Tres doritos después. Lindo. Esto yo anticipo que va a ser maravilloso. Me gusta un mundial así, despelotado, descontrolado. Con varias subtramas.
4: Sí. Uy, pero eso está tenaz.
3: Si tú te metes a Google y pones palcos Estadio Azteca, te vas a encontrar un montón de noticias porque, nos vamos a los tribunales y los tribunales dijeron, lo que pasa es que la FIFA alquiló eso, entonces ustedes más o menos chupen.
0: Por allá vi una imagen como de un abogado que llegó con un notario al estadio. ¿Lo pillaste?
1: Sí.
0: Llega el notario. El notario está ahí como callado, simplemente está tomando el registro y llega el abogado. Y el abogado dice, aquí está el pliego de peticiones de lo que firmamos de los palcos. Entonces, ¿quién me lo recibe? Y nadie se lo recibe. ¡Joven! Usted, recíbame esto para que quede constancia de que lo entregué. Ah, no me lo quieren recibir. Voy a meterlo por acá abajo de la puerta.
1: Ahí hay un drama terrible
3: con eso de los palcos. Vamos a ver en qué termina. Lo importante es que hoy vamos a ver la inauguración del mundial.
4: Eso está increíble.
1: Además, que es el segundo estadio más grande que va a recibir en los partidos, pues, de este mundial.
0: El
1: Estadio Azteca, o sea, no es cualquier cosita.
3: Es un estadio con un montón de historia. Por ahí han pasado un montón de partidos históricos.
1: Lo han agrandado, lo han achicado.
0: Yo creo que para la gente que no conoce muy bien el tráfico de la Ciudad de México, que los que quieren ir al estadio.
1: ¡Ay, robot!
4: ¡Ay, Dios mío! Como Pacho, que también el internet lo están cobrando caro.
3: Llegaron los dueños del internet.
1: Sí. Páguenle a la FIFA el internet, Pacho.
4: Sí, Pacho, de verdad. Esto así con tarjeta prepago sí está difícil.
3: Sí. Se le acabó lo que recargó.
4: Sí. Se le acabó lo que recargó, lo que compró.
0: Voy a Loxo a recargar y ya vengo.
4: ¿Listo? No, bien. Bien, bien, bien, porque después va a editar los reels.
3: No. ¿Cómo le vas a tirar eso?
4: No, no, es verdad.
0: Lo cierto es que hoy, con marchas, con internet, sí, sin internet, sea lo que sea, hoy se mueve la pelota. Hoy la inauguración. Y hoy, amigos, llega la Copa Mundial 2026.

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3: Atención a todos los seguidores del gallo de Radioactiva, porque Cypress Hill, ¿qué?, anunció su gira por Latinoamérica y van a llegar a Bogotá el próximo 5 de noviembre.
4: ¿Qué? ¿Y ese noviembre de ese diciembre? ¿Qué onda?
3: Qué lindo va a estar eso. La venta general va a empezar mañana. Bueno, espere, no sé si es mañana o es hoy. Voy a confirmarle en un momento. Déjeme entro, sí, obviamente.
5: Dios bendiga, se llama la gira.
3: Boleta.com, o si Lucho me ayuda ahí a mirar rápidamente.
5: Señor, eso ya está, ya está.
3: ¿Ya está?
5: Ya se está vendiendo. A ver, estoy, tuboleta.com. Sí, señor,
3: Cypress Hill.
5: Dios bendiga.
3: De noviembre en Tabogo.
5: Dios bendiga, se llama esta vez. Dios bendiga Bogotá, Cypress Hill. Okay. ¿Sí me puedes llevar, oíste, Pacho?
3: ¿Listo?
5: Ahí se vamos.
3: Perfecto, entonces ya está en tuboleta.com para que vayan armando el parche, porque este concierto va a estar de locos. Qué con la gente grosería de Breakfast Live que lo organiza. Somos fans de los fans, apúntelo ahí en el calendario. Otro más canta, pero este es de los buenos también. 5 de noviembre en Bogotá, Cypress Hill estará de concierto con Radioactiva.
4: Eso.
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3: Nueva música en el gallo de Radioactiva. Aquí está Ghost, que están de vuelta con nuevos sonidos a la órbita de Radioactiva. Y esto que se llama Umbra.

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0: estamos en modo mundial, amigos, con Radio Activa en esta mañana de jueves. Hoy es el día, hoy se moverá la pelota para conocer al próximo campeón de esta Copa del Mundo. Y estamos en vivo y en directo con Radio Activa desde Ciudad Jico, donde hoy se va a desarrollar la inauguración.
1: ¡Ay, robot! ¡Robot Pacho! Pacho Robot, eso. Hoy desde México.
2: Otra vez probando. Francis, estás ahí. Francisco parpadea dos veces. Toca dos veces. Golpea dos veces.
0: Aquí estamos.
3: Rápido que yo.
1: Esto no le pasó en Rusia, Pacho. Me extraña.
0: No, esto no pasaba en Rusia, ya era diferente, ya se había conexión y demás. Pero es que hoy es un día muy especial también porque nos podemos dar el lujo de invitarlos a todos ustedes.
1: Uy,
0: a
1: sí.
0: Nuestro canal de sí, YouTube, vengan sí, para sí. Acá a el canal de YouTube, a TikTok también, los queremos ver a los seguidores del gallo.
1: Es el momento.
0: Porque, claro, claro. Hoy, amigos, hoy tenemos al maestro, a un grande, a uno de los mejores relatores del mundo mundial. Esa voz que nos enamoró de esa Premier League.
1: Sí, señor.
0: Está con nosotros en el gallo de Radio Activa, el Bambino Paul.
1: ¡Bambino! Con un campeón del mundo, Pacho.
0: Ah, no, qué lujo es este. ¿Cómo estás, querido Bambino?
3: No saben dónde se meten, ustedes son unos irresponsables. Esta hora de mañana, para la gente del gallo, un cariño grande para Pacho, para Champion, para Lucho y para las damas del grupo que es Catalina. Acá estamos en la Argentina, casi 20 minutos para las 9 van quedando, allá 20 minutos para las 7 y en México 20 minutos para las 6. Tiene más sueño el amigo Pacho que los custodios de Bin Laden allá en México. Lo levantaron a las 3 de la mañana con Drácula y con Frank, que tengo el cuchillo al lado, una cosa tremenda.
0: Les bueno, voy ganando, yo estoy en el futuro, ustedes todavía van en el pasado, pero aquí estamos, está Bambino, bien. Es un honor para nosotros tenerte con esta gran voz que nos ha enamorado de la pelota y del fútbol.
3: Por favor, es un gusto, yo soy amigo de Rafa, él me pidió, ahí me llamó Champion y le dije, bueno, dale nomás. Yo atiendo a casi todos, yo no soy nadie, soy un tipo conocido, no popular, pero no famoso dentro del ámbito del fútbol. Y bueno, y hace muchísimos años que estoy, todavía no se dieron cuenta, por suerte, espero que sigan pasando la bala por ahí, no me enfoque. Así que tengo suerte que los jóvenes de 7 años a 40, por la generosa Premier League, me pueden seguir y me dejan vigente, si no yo estaría con 71 años. Limpiando el baño atrás de mi casa o pasando el trapo o planchando, en mi casa totalmente jubilado. Así que gracias a eso, esperemos, el Dios dirá cuándo será el día que me retiren, porque si yo tengo garganta, oído y un poquito de vista como la tengo, que no uso lentes salvo para ver muy de cerca, por suerte, y no es que me haga el coqueto, porque mi viejo tenía 104 años, una genética absoluta, estuvo en una guerra contra Franco en el 36 en España, donde perdió, vino a Buenos Aires en el 49, o sea, tiene una genética que él se fue con la piel intacta, yo no tengo nada, lo único que me hago es un tratamiento capilar, no implante, que me lo voy a hacer en cualquier momento, tengo acá la terraza que se me está descoloriendo, se me está descolorida. Sí. Arriba, viste, el gorro del capellán que viene arriba, bueno, a todos nos pasa.
1: La gramilla, digamos. Acá.
3: La gramilla, claro, la gramilla del Campín de Bogotá o del Atanasio Girardot. Pero o del gasómetro de San Lorenzo, el Monumental, o la Bombonera. Pero bueno, tremendo. Tranquilo, la verdad que no me puedo quejar, estoy en un momento bueno, venimos, nos quedamos acá, yo he ido a otros mundiales. Me preguntan por qué no vas al Mundial y son 40 días, yo estoy más grande. Además que fueron tres grandes relatores como Mariano, El Pollo, Miguel Simón. Digo, ¿yo qué voy a hacer? Mirar ahí para no ir a relatar no me sirve
1: profe,
3: a mí.
1: No, yo sí quiero, bajemos al
3: prefiero
1: Pollo.
3: Prefiero quedarme acá y opinar de acá. Lo que además que son opiniones hipotéticas, todo el mundo que vaya, muchachos, la verdad. No. Tiene que llenar horas y horas y horas. Vos me decís, ayer jugó Inglaterra, podés enhebrar cómo jugó Inglaterra, anteayer jugó Argentina, el otro día jugó Colombia, que ganó 3-1, que lo vi, cuando le ganó a Costa Rica también, vos podés decir, mira, Colombia está así, está así. pero mientras no arranquen los partidos, vos tenés que decir, ¿y podrá jugar este? ¿Y cómo jugará fulano?
1: Ah,
3: con
1: sí.
3: toda su posición. Entonces, pero eso de hace 50 años pasa. Inventado. No hay manera, porque son opiniones que se van elucubrando y uno va tratando de meterle. Y la gente confía y cree y mira, y por ahí siguen, y son horas y horas, y es un sinfín de 24 horas. Y la verdad es que no sé cómo hacen estos guachos para poder hablar todo el día así. Pero bueno, hay que llenar ahora hasta que hoy empieza la verdad con México, Sudáfrica, y un segundo partido, creo que Canadá, y bueno, mañana hay varios, y así es, no para hasta la final, ¿no?
1: No, maestro, eso es inventar, eso es verdad, eso es uno empieza a inventar y darle vueltas a la misma información.
3: Es tratar de darle vuelta a algo que, por ejemplo, ¿cuál va a ser el jugador argentino que va a reemplazar a Valerdi en el número 26? Entonces empiezan a decir, Jaich, un pibe que jugaba en San Lorenzo, que se potenció en Palmeira, que es un lateral sí, con mucho ataque, ahora con buena marca, Abel Ferreira lo mejoró, yo lo conozco mucho de San Lorenzo. Y el pibe ha jugado los dos partidos como titular los 90 minutos. Es decir, uno cree que por ese dato, sí, pero tira, no, pero yo creo que Buendía debió estar, pero yo, Scaloni, tengo un sublime respeto por él, lo conozco cuando jugaba en las Premier, me traía camiseta al papá a mi casa. Y si después le perdí un poco el rastro, pero el pibe es un tipo muy, muy sensato y él sabe, cualquier entrenador, Lorenzo es amigo mío, Néstor Gabriel es amigo, hizo una nota antes que se vaya al Mundial y el tipo jugó la final del 90, yo lo conozco de San Lorenzo, de argentino, es un tipo que conceptualmente está del lado de mi pensamiento, es bilardista a ultranza, recibió muchas críticas de la prensa colombiana, tendrán sus razones los muchachos que lo criticaron, pero él jugó también contra Croacia y contra Francia, no jugó contra...
1: Yo siempre lo respeté.
3: Los muchachos de la esquina, y bueno, y después le ganó el otro día 3-1 a... antes de jugar con Costa Rica, ¿a quién le ganó?
1: Antes de jugar con Costa Rica...
3: Jugó dos partidos, ¿no?
1: Sí, sí, sí.
3: O jugó un solo partido.
4: Jugamos con Jordania.
1: Con Jordania fue hace poco, el segundo.
3: Sí, que vi yo, que 3-1 que jugó, sí, un Jordania. Y tiene jugadores buenos. Lo que pasa es que le falta un 9 de referencia, porque Durán, que pintaba bárbaro en Aston Villa, que yo relaté un año y pico, estaba en punto caramelo, y me explicaron las causas. Él se fue a ganar plata Arabia, claro, el pibe es muy pobre, muy humilde, necesitaba juntar para salvar a su familia y salvar su futuro económico. Y también lo hizo, pero se perdió en el mundo árabe, como se perdió Darwin Núñez, lo conozco hace un montón, se salvó porque Uruguay no tiene un 9 ni siquiera de la mitad de lo que era Suárez, Cavani o Forlán, sino quedaba fuera. Entonces no creo que arranque como titular, pero él se fue del Liverpool porque se enojó con el Slot, que se fue por suerte porque el tipo estaba peleado con medio vestuario, que es un prócer, imagínense lo que es el Slot. Ganó un título, pensó que era Klopp, y después palmó en la Champions, en la otra y en todas las copas locales. Bueno, y este loco de Darwin se fue y Durán le pasó lo mismo, le dieron una millonada y después dijo, se fue a Turquía a jugar al Fenerbahce con Mourinho. Y no tuvo el rendimiento. Entonces no fue convocado, o estoy equivocado. No, Durán no va y por ahí
5: él es un caso perdido. Sí, Bambino, muchísimas gracias por estar aquí.
3: En algún momento, si hubiese mantenido un ritmo así, le hubiera dado a Néstor Lorenzo, a lo mejor una alternativa, porque yo ayer vi a Inglaterra. Yo digo, Inglaterra el día que se despierte, agarre el cepo que tiene tres equipos. Ayer puso otra vez un equipo diferente, el sábado me tocó con Nueva Zelanda, un equipo distinto al de ayer, hizo 9 cambios.
5: Otro equipo.
3: Ayer hizo 8 cambios y le sobran por todos lados. Le falta un poco de temperamento, pero tiene Harry Kane que juega de 9 tirado atrás, tiene a Watkins que es el punta de lanza, después tiene por afuera a Rashford que te mata, que está muy bien, que creció en el Barcelona después de una mala temporada en el Manchester, del otro lado lo tiene, qué sé yo, puede jugar Roger que es un crack, después en el medio tiene dos fijos, para mí son los dos mejores mediocampistas, para mí, de la Copa del Mundo, que se llama Elliot Anderson, jugador extraordinario. Y otro más extraordinario como Declan Rice, es decir, tienen tiro de afuera, tienen marca, tienen ida y vuelta. Atrás está medio descompensadito, si bien Gueye, que se menciona así, es el 6 que tenía el Palace y lo tiene el City, juega al lado de Konsa, también ahí puede jugar otro zaguero y los costados va a jugar O'Reilly, un zurdito que la verdad se las ingenia muy bien, ya no va a jugar tan en el medio. Y en la derecha, estoy pensando así rápidamente a quién puso ayer y a quién va a poner. Ah, va a jugar James seguramente. Si bien ha tenido poco ritmo de competencia,
1: James
3: es un jugador del riñón de Tuchel. Fue campeón, de hecho, 2022 en la pandemia con el gol de Havertz 1-0 al City en la final de la Champions.
2: Sí.
3: Y James estaba formando parte de ese equipo antes que llegara Enzo y Caicedo, por ejemplo.
1: Maestro.
3: Holanda bajó mucho, España hay que ver si los pibes pueden, ya termino, España hay que ver si los pibes sostienen la presión, y Alemania tendrá que recuperar algún día digamos toda la omnipotencia perdida, y Brasil y Argentina van a estar, y bueno, de acá Colombia y Paraguay y Ecuador ojalá les vayan muy bien, los tres tienen entrenadores altamente competitivos como Becasese, Alfaro y Lorenzo, y los jugadores son bichos y no van a dormir por ingenuidades como les puede pasar a un equipo africano o a un equipo de Europa del Este.
5: Esperemos que así sea, Bambino. Muchísimas gracias por estar aquí. Primero que todo, qué belleza tenerlo. Y le tengo una preguntita, bueno, ahí suavecita.
3: Sí.
5: Hágame por favor un top 3 de sus mejores momentos del fútbol para usted, que usted haya tenido que relatar, que usted haya dicho, mira, con estos tres me quedo.
3: No, ninguno.
5: ¿Ninguno?
3: Míos.
5: Sí, que tú digas, mira, estuve narrando este partido y lo disfruté mucho.
3: Yo le voy a decir, yo la verdad no es que me haga el falso humilde o el poco vanidoso. Todo tenemos
1: falso 9
3: adentro, el que dice lo contrario, un falso 9. Pero digo, yo para mí el que tuvo más repercusión por lo que significó, nosotros calculá que vamos de Canadá a Tierra del Fuego, y en aquel momento mucho más. Hoy ya se va diferenciando en la señal de Cono Norte de lo que es ESPN o lo que era Fox antes,
5: claro,
3: y lo que
5: claro.
3: Es Cono Sur, digamos de México para abajo o de México para arriba, para Canadá, para Estados Unidos, va al Cono Norte. Por ahí lo hace el Palomo u otro relator, o el Perro Pluto, no sé quién relata. Pero sí, o algún hombre de Caribe o de México, que son muy buenos, por cierto. Uh-huh. Para mí el momento más determinante, el que tuvo más repercusión, fue el gol de Agüero 2012 contra Queens Park Rangers, el 3-2, cuando el City de Mancini, después de años 60, que no era campeón, logró ese objetivo cuando perdió 2-1, el equipo estaba caído, el Manchester estaba esperando en la cancha el partido de Manchester que le ganó al Bolton 1-0, había terminado 5 minutos antes y todo parecía que ni con el empate le daba la chance al City de poder ser campeón. Estaba Balotelli, estaba Tevez que entró al final, Agüero que estaba en un momento súper, estaba Nasri, estaba Vincent Kompany, el entrenador del Bayern. Atajaba a Hart, un arquero
1: mero banda.
3: Con las manos con hipo tenía Hart, manos por ahí se escapaba la pelota. Pero
5: el tartamudo de las manos, era tartamudito de las manos.
3: No tiene los pies con hipo cuando empieza a quilombo atrás que salen jugando, bueno, hay que ser muy bueno y hay que estar muy ensayado. Guardiola cuando lo hizo lo empezaron a copiar y después dejó de hacerlo. O sea, acá en el mundo tenemos un tema, nosotros queremos copiar un modelo. Y queremos ser como ese que inventó esa historia. Entonces después cuando empezamos a trabajar eso, el que inventó la historia, sea A o sea B, cambian. Entonces cuando cambian, hacen lo de Arteta, que tiraba pelota contra el área, y entonces Gabriel iba para atrás, para adelante, y cabeceaba, y la tiraba Rice o la tiraba Saka. Y entonces le dijeron al Arsenal que le faltaba belleza. Y por tener belleza, el Arsenal se comió 3 años de perder la Premier con 8 puntos de ventaja adelante, faltando 10 fechas. Y esta vez le iba a pasar lo mismo, entonces Arteta dijo, acá cambio. Voy a aprovechar esto.
1: No nos va a volver a pasar.
3: A trabajar Llobes, un español que se llama Llover, no me acuerdo el nombre de pila, con carita, con un poquito de barba, así que está siempre al lado de él, con Heinze.
1: Sí.
3: Dijo, vamos a empezar a usar la pelota parada, tenemos dos pateadores fenomenales, uno patea más fuerte que Rice, otro patea con más técnica que Saka, tiremos del lado inverso con la pierna al revés. Y busquemos cortinas que nos marquen, cortamos, nos quedamos en offside, que no nos choquen para que sea offside. Y empezó a ganar con la pelota parada. Y la prensa internacional, sobre todo la prensa inglesa y sobre todo la amarillista, decía que este Arsenal no tiene brillo. Mira, Bilardo, como yo soy bilardista, de pe a pa, me enseñó. Sí. Las victorias no se discuten. Y vos podés ganar de la manera que te guste, sin apuñalar al rival porque te echa. Pero digo, entonces cada uno, lógico que es lindo ver un equipo que como el Paris Saint-Germain, que por ahí tiene esa belleza, o el Arsenal de antes, o el City de Guardiola en sus primeros momentos, con De Bruyne que tocaba la pelota y de abajo, o aquel Ajax de Cruyff que ustedes no vieron de los años 70, que era la naranja mecánica, o ver el Brasil de 70 que yo vi con 6 años, con Jairzinho, Gerson, Tostao, Pelé y Rivelino con 10 números, con 5 números 10, que había uno que marcaba de Calcodaldo. Y el equipo ganó 4-1 la final, lo pasó por arriba Italia, en México 86, en la Azteca. Entonces, eso ya hoy no va más, porque hoy te marcan, salvo ingenuidades, de africanos o de europeos del este, o a mí me dicen jugadores de ustedes, por ejemplo, hablando con Lucho Díaz una vez, hablando con Enzo Fernández, con Guti Romero, que vos le amagás y los jugadores se dan vuelta. Y esto en Sudamérica no pasa, los tipos se quedan firmes como roca, porque saben que el tipo te va a amagar. Vos mirás la pelota, los tipos miran los pies, entonces al mirar los pies vos te comes el garrón y pasás derechito. Pero ahora si los tipos te agarran, son unos gigantes que te sacan la piel con la mano así, viste, como si fuera arena, te la sacan para si fuera crema de la cara.
2: Completamente. Bambino, una pregunta. Ya que esos relatos tuyos son tan famosos porque tienen que ver con la música, veo que tu foto de Instagram son los Rolling Stones. ¿Cómo es esa relación entre el fútbol y la música en tu vida, que están tan de la mano y que muchas personas también te reconocemos por eso?
3: Mira, Gata, yo empecé muy joven. Yo me crié en Boedo, un barrio muy típico de Buenos Aires, un barrio porteño muy, muy conocido. Boedo, un barrio como cualquier barrio de Bogotá, no la zona rosa, que es más exclusiva, donde está el centro, están los buenos restaurantes, acá está la Recoleta, Puerto Madero. Pero donde va Rafa Cifuentes generalmente, lo va por ese lado el guacho. Nunca va a un barrio medio pobre. Era un barrio de clase media que parábamos en la esquina con todos los atorrantes que te enseñaban a respetar a la mujer, al más grande, a tener códigos de vida, de ética.
5: El barrio.
3: Y escuchaba rock and roll. Había un tocadisco, mirá vos, ya que antiguo, que se llamaba Toca Toca, que era cuadradito así, y ponía los long play, que son los LP de vinilo, y los clavabas ahí y escuchábamos todo dos o tres horas música nacional y música internacional. En los 69, 68, yo tenía 14, 15. Y empezamos con Box Day, que es una banda que acá hizo la Biblia,
5: la versión Biblia de
3: rock
5: Box
3: and
5: Day,
3: roll,
5: ¿sí?
3: En un LP doble. ¿Lo tienen a Box Day? Con Ricardo Soule, que dice: tengo para ver que no me engañé cuando tú dos. Una voz extraordinaria. Ricardo Soule, que está vive, falleció el bajista Willy Quiroga y eran tres. Uh-huh. Y el baterista Basualto también falleció. Después vino Papo, con Papo Blues, Papo, un guitarrista infernal, una voz medio fea, pero el tipo tenía algo.
5: Tocaba la guitarra, sucio y desprolijo.
3: Jimi Hendrix. Sucio de prolijo, bueno, y después vino ya los temas de riff, que era más fuerte, con Viticus en el de bajo y con Michel Peroné en la batería. Y después vino el Flaco Spinetta, con Almendra, que era un poco muchacho,

0: No digas.
1: Y a Nashbury.
0: Wow.
1: Tremendo, tremendo grupo. Y bueno, para mí el mejor guitarrista se llama Jimi Hendrix, que murió a los 27 años. Un tipo que toca con la boca y tocaba de espalda y quemaba la guitarra con un pomito de carnaval. Una cosa terrible. En gusto 67, 68.
0: Claro.
1: Bueno. Pasa con el sombrero. Es un monstruo. Con un baterista que tocaba la batería y un guitarrista que tiene unos pelos acá que la rompía como Clapton o como Santana, por ejemplo.
0: Sí.
1: Que también son de eximio guitarrista.
0: Es una locura. Y recientemente que se vivió en Argentina, muy recientemente que se vivió
1: Solari,
0: pues el indio, la muerte del indio Solari,
1: sí.
0: Es un fenómeno en Argentina.
1: Arrastraba multitudes, ¿no?
0: Completamente.
1: Yo no era muy seguidor de ese grupo. Me gusta más la renga a mí, con Chiso, Tete y el tanque en batería. Me gusta más, pero la verdad debo reconocer que el tema Yo lo soñé.
2: Claro.
1: Que iba a ser el gol Colombia, yo lo soñé. Después de Lucho Díaz, te lo dije una vez, Colombia iba a llegar al Mundial.
3: ¡Ah, papiro!
1: Ese tema, viste, como vendo humo con eso. ¡Qué Ecuador con becas ese! No, en serio, a mí me la verdad que un grupo como él y como líder y como tener a Sky Bellingson, que era que es su guitarrista, que después bueno terminaron no confrontando, pero cada uno por su camino, y ver que mueve 50, 100 mil, 200 mil, 300 mil, digo, esto es algo tipo Rolling Stone, ¿viste? Si no se da, es increíble.
2: Total.
1: Pero también veo la contracara, que es la música de hoy, como Bad Bunny, que a mí no me gusta, pero como Bilardo me enseñó, las victorias no se discuten. El tipo, en la NFL, en el Super Bowl, en el Tazón,
0: sí.
1: Tuvo 38 millones
2: de
1: espectadores viéndolo en el entretiempo. Vos decís, le ganó a los Stones, que tenía 36, le ganó a Shakira, le ganó a los Who, le ganó a Def Leppard, que si bien es una banda de tono menor, tiene lo suyo, con el rubio ese que tiene más años que la empanada de atún, pero el tipo es una piedra. Me canta Histeria, la canción Histeria con H. ¿Cómo decís esto? ¿Este pibe? Vos decís, tengo que buscar acá, zungo, tengo que Colombia, busco para acá, venga. Y vos decís, ¿qué carajo dice? Pero es bueno, ¿viste? Hoy en día los streams, es así, los streams es una locura. Vos decís, yo me imaginé con 71 años que a los 20 míos o 30, que el día de mi, en serio, les digo ahora hablando en serio, que hablo pocas veces, pero alguna vez hablo en serio, y sí. Pero trato de decir cosas que son normales. Yo digo, no me gusta, pero respeto. El tipo es bueno en montaña, viene a River, mete 100 mil personas, viene a Vélez, mete 70 mil,
0: sí.
1: Va al estadio, va al Zócalo de México, que lo conoce seguramente allí, el amigo que está en México, que pueden entrar 100 mil personas, donde alguna vez Ataque 77 metió 50 mil.
2: Sí.
1: O Ciro con el famoso grupo, no Ciro y los Persas, sino con la banda que tenía Ciro Martínez, ¿cómo era? Los Piojos.
0: Ah, los Piojos.
1: Uh-huh. La renga va y por ahí mete 50, la renga va a Inglaterra, vos decís, este grupo que es medio barrial, que es de Mataderos, un barrio bien atorrante de Buenos Aires, vos decís que los tipos llegan a Londres, vos decís, podés llegar a España porque hay muchos latinoamericanos, muchos sudamericanos, podés llegar a Italia porque también hay, podés llegar a Francia, pero llegar a Inglaterra, donde es medio raro encontrar mucho latinoamericano, los tipos, viste, la renga, vos decís, el indio, bueno, pero la renga, es raro, metieron 40.000 personas.
2: Claro. Todo eso es
1: así que el rock es parte de mi vida, y yo creo que pega con el fútbol inglés. Si yo hubiera nacido en otro país, ustedes son más salseros. Yo me acuerdo de Bilardo, me decía, me gusta los Guaguancó en el año 80. Los Guaguancó fue un grupo que en Colombia no funcionó, pero vinieron acá en la Argentina y la rompieron. Esos eran unos extraordinarios tocadores de cumbia.
2: Epa.
1: Con el peinecito chiqui chiqui chiqui chiqui, y eran la verdad de primera. Pero acá en ese momento esa música se miraba de costado. En el 80 se decía, vos sos grasa escuchando eso. Y los tipos armaron acá una estructura tan sólida que fueron Gardel. Y después en Colombia,
2: bueno,
1: cuando volvieron también, pero digo, ahora volvió toda esta música. Vos vas a un casamiento, vas a una fiesta y no te pasan música de los 80 ni música de rock. Te pasan a Bad Bunny, te pasan a, no sé, la Mona Jiménez, te pasan a Pablo Lescano y Damas Gratis, que a mí no me gusta.
2: Damas Gratis.
1: Respeto todos los géneros, vos decís. Yo digo, ¿qué pasa con esta milonga? ¿Cambió?
2: Mi querido Bambino, pues uno acá viendo programas de

0: comentaristas sí. deportivos y análisis de lo que viene del Mundial y demás, siempre se nombra varias selecciones por ahí favoritas, que Francia, que si España, que si Portugal, pero pocas veces o muy por un ladito uno escucha Argentina. No sé ustedes en Argentina cómo lo ven.
1: Sí, si ven a su CL como unos chicos favorita. En un streaming. Sí, es como que la tienen olvidada.
0: Sí. ¿Cómo lo ve usted? ¿Se siente así igual en Argentina o cómo lo ven desde allá?
1: No. En Argentina la gente todavía no aprendió. La gente no está... Yo te digo, en cada país, yo creo que todos somos hinchas de un equipo. Yo soy hincha de un equipo, que ustedes sabrán, pero no lo voy a revelar, porque si no mañana viene el insultómetro y pega arriba y y es campeón mundial de puteada. Pero en Argentina son muy especiales. Porque yo les hago una pregunta, se las hago al revés.
0: Sí,
1: antes del 2022, ¿quién imaginaba que Argentina iba a ser campeón después de tanto fracaso que hubo desde el 93 con Basile, las últimas dos Copa América que ganó en Chile 91 y Ecuador 93,
0: sí, ¿eh?
1: Cuando perdió dos seguidas contra San Paolo y Pisi contra Chile, y haber perdido la final del 2014 contra Alemania, y haber sido un fracaso rotundo con San Paolo en el 2018 en Rusia,
0: se fue mal.
1: Y haber tenido la chance de con Diego Maradona, que fue mi gran amigo, de ser goleado 4-0 contra Alemania en cuarto de final, que con Podolski, con Schweinsteiger, que lo destrozó, y con el con Klos, con el goleador Klos, que es el goleador del de todos los mundiales.
0: Sí.
1: Entonces, si vos me preguntás, o le preguntás a cualquier argentino, o cualquier, digamos, sudamericano, o latinoamericano, sí, de habla hispana, por ahí, por un europeo, por ahí no tiene el contexto de cómo se vive acá, allá, en Paraguay, en México, no sé. Ellos piensan que son distintos. No digo que está mal, lo que está bien. ¿Quién llega mejor? Nadie antes te iba a decir en el 2022 que Argentina podía llegar siquiera a la final.
0: Claro.
1: Y sin embargo, perdiendo contra Arabia 2-1, Scaloni tuvo que cambiar 6 jugadores. Y esto le da la alternativa, hipotéticamente hablando, de llegar a la final. Ahora, si vos me decís cómo terminó Argentina campeón del mundo y cómo empieza ahora, ahora está en situación más delicada que cómo terminó. Ahora, si vos me decís... Okay. Si esta situación antes de empezar y jugar el martes, creo que contra Austria, sí, el primer partido de la Copa del Mundo en Kansas, ¿cómo llega? Yo te digo que esta llega mejor que la que llegó en el 2022, porque era todo una sorpresa, nadie sabía, otro fracaso más. La gente decía, otra vez esto van a pechar, van a hacer pecho frío, otra vez se van a mancar. Mancar quiere decir cuando uno le falta un brazo, o sea, él se rompe un brazo, ¿viste? ¿No?
0: Sí,
1: es un término muy de acá, muy, bueno, lo ubican, bueno. Pero lógico, tiene muchos lesionados, pero obviamente mantiene un medio campo muy importante, con, para mí, un jugador extraordinario, que es Ezequiel Palacio, que yo creo que no estaba en el radar, pero lo van a tener que poner porque distribuye, lo vi el otro día un ratito, el partido amistoso contra Honduras y el segundo partido, que ya ni me acuerdo, el martes, que ganó 3-0 contra... ¿Contra quién jugó el martes?
2: Estoy tan perdido.
1: Tengo todos los partidos mezclados. Ganó 3-0 fácil. Que Messi entró al final de un pase y empujó la pelota el Toro Martínez. Bueno, ahí Ezequiel Palacio jugando de 5, distribuyendo, al lado de McAllister, que ha aprendido a jugar casi de mediocampista, de semicontención. Y con eso Fernández jugando adelante y con Julián Álvarez un poco arriba, arreglando un poco los costados, que este pibe ya, y si es que lo convocan, va a arreglar el costado derecho, el costado izquierdo, se ocupará Tagliafico, con Cuti Romero, con Otamendi, con Lisandro Martínez, le sobra uno, hay que sacrificar a uno o correr a uno a la izquierda. Y me parece que Argentina está considerado como Brasil. Brasil tampoco está muy tenido en cuenta, pero Brasil tiene nombres rutilante, tiene un escudo que le da 4 copas del mundo históricamente atrás de...
0: No, pero ellos sí vienen muy mal.
1: 5, son 5-5. Y viene mal, pero Brasil siempre, viste, perdió contra Croacia por penales, pero no sé si... También en el 2002 iba muy mal y Scolari logró
0: remontar
1: el objetivo de sacarlo campeón en Corea de Japón, ¿no? Pues tenía a Ronaldo y a Rivaldo y a Ronaldinho, ¿no?
0: Mejor dicho, locura, siempre cuidado con la Argentina.
2: Y con Brasil. Bambino, antes de irse, yo le voy a pedir un favor. No nos van a perdonar nuestros oyentes.
1: Sí.
2: Si usted no se va y nos canta un golecito de Colombia. Ay, sería tan hermoso, Bambino, porfa.
1: Un golcito de Colombia. Yo sé que James está discutido, yo vi la serie de él, la verdad que
2: ¿Y qué tal?
1: Serie... apasionante. Es un pibe que para mí el más grande de todos fue Valderrama, a quien yo conozco.
2: Claro.
1: Que no se enoje ninguno. Para mí es el ícono de ustedes. Ya por el pelo sabés que es Valderrama y lo podés comparar siempre con Maradona.
2: Sí.
1: ¿Viste? Con Ronaldo, con Messi, o con el gordo Ronaldo en Brasil, o con Platini en Francia, o con Cruyff en Holanda, o en
2: los
1: Países Bajos ahora.
2: De los 90.
1: Sí. Pero bueno, James, hoy está mejor que Juan Fernando Quintero, a quien yo conozco porque soy amigo de su manager, y al pibe lo conozco un poquito, un pibe muy educado. Y sí, yo creo que hay un jugador que falta, y falta, pero no por una cuestión futbolística, sino por una cuestión hoy del cuidado, de los pañuelos verdes, de estar y la igualdad. Que se llama Sebastián Villa.
2: Sí.
1: Para mí Villa es infaltable, sí, en ese resistido equipo. Y Lorenzo lo quería llevar, pero las fuentes de arriba, más arriba de la Di Mayor, por supuesto, las fuentes de la FIFA, imagino, le habrán dicho, mirá, no metamos este quilombo acá porque empieza la mujer a quejarse y tenemos un balurdo bárbaro. Entonces, el pibe quedó destruido anímicamente porque tiene una ilusión que se pone, yo también lo conozco porque es el que representa a Quintero. El amigo, claro. A Villa lo conozco menos, pero sé que me contó mi amigo Chicho Forte, que maneja los dos, con el gordo Riep, que ha jugado, sí, en Colombia, el Rodrigo Riep, que están los dos manejando a Juanfer, a Villa y a Carbonero, otro jugador colombiano,
2: sí,
1: y también manejaban a Carrascal, que después se fue con otro representante, pero digo, Villa es un jugador que se hizo absolutamente completo, porque antes era un extremo que desbordaba, ahora juega como de 10, manejando la pelota, metiendo pases largos, en velocidad, es el más rápido de todos. Creo que no hay jugador más rápido en Sudamérica que él, me parece a mí. En Europa podrá verlo, pero en Sudamérica no. Bueno, pero con esa baja y todo, Néstor trata a Lorenzo de armar un equipo con Richard Ríos, tratar de meter un poco de juego con James, y sí, no van a jugar James y Juanfer los dos porque es imposible. Entonces sería un gol contra Brasil.
2: ¡Ay!
1: Va sacando la pelota Lucumí. La va tirando al costado derecho para que se venga Dani Muñoz, Chitiba, se viene Chitiba, la cruza, le pega James, ahí lateral para Colombia. Retrocede Brasil con Marquinhos, con Casemiro, pelota contra el área, levanta la pelota Muñoz, largo fue para James, le dio James al ángulo, gol.
3: ¡Gol! ¡Gol!
1: ¡James Rodríguez! ¡La, la, la, la! James Rodríguez, gol de Colombia, que es el campeón mundial. James Rodríguez para poner a Colombia arriba 1-0 contra Brasil, faltando un minuto.
2: Uy,
1: en el Estadio de México está ganando la Copa del Mundo Colombia, y si no la gana me van a putear en japonés, pero no importa. Una mise en escena, a ver si Colombia tiene éxito para jugar una buena Copa del Mundo, amigos.
3: ¡Bravo!
0: Gracias, maestro, por acompañarnos.
3: Maravilloso.
0: Un abrazo gigante.

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1: Hola.
2: Hola, ¿cómo estás?
1: Bien.
2: ¿Qué vas a poner? Discúlpame.
1: Ya le pongo.
2: Ah, bueno,
1: todo bien.
2: Ya, sí. Qué pena.
1: Síguele.
2: Continúa. Ah, sigo. Ahora sí. 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

0: buenos días. Bienvenido, bienvenida al Gallo de Radio Activa en este día mundialista. Hoy más que nunca recuerde, somos el río que nace donde el páramo toca las nubes y baja hasta la boca del mundo.
1: Pacho. Pero te pusiste azteca. ¿Cómo te cambia México?
0: No, raza. Es que después de ir al bambino, no, hombre, ir al bambino, después de ir a desayunar y volver, no,
1: sí,
0: hombre.
1: Pacho, no puede ser nada menor.
0: No, no, todo río nace en una cordillera y esta sí es la nuestra, así que ya pueden encontrar el cartel oficial del Festival Cordillera. Epa. Y prepararse para uno de los mejores festivales del año. Buenos días. Volvimos en este día mundialista con el Gallo a Radio Activa.
2: Festival Cordillera 2026.

0: Amigos, ¿cuándo es el próximo festivo? Que hace falta ya como unas vacaciones otra vez.
1: Pero, creo que este.
2: ¿Es este?
3: Sí, ¿fue dicho?
1: Sí.
3: Ah, es este.
0: ¿Verdad? Sí. Es este y el Día del Padre también es este fin de semana, ¿no? Que lo adelantaron por las elecciones.
1: Sí. Ah, sí, claro.
3: Es verdad, pero pues ya todo el mundo está endeudado, ¿no? Sí.
2: ¿Cuál es el Día del Padre?
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0: Así es. Así es. Hoy día mundialista en Radioactiva.
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1: Desde el Mundial, Pacho.
0: Desde México, cabrones. Ya estamos con Radioactiva en vivo y en directo. Si usted está conectado a TikTok hoy o a YouTube, va a poder ver a través del canal que hemos montado nuestra fiesta mundialista con diferentes países, diferentes selecciones. Hoy está el sueño de muchas naciones de poder levantar la próxima Copa del Mundo. La gente se pregunta, ¿Argentina la volverá a levantar?
3: Yo creo que es difícil. Ahora.
2: Pero no, pero lo que dijo el Bambino es verdad. Para este mundial puede que lleguen un poquitico mejor. No sé, tienen sangre nueva. Bueno, en fin, hay tantas cosas para hablar de fútbol.
0: Vamos a ver, sí, exacto. Así que hay que ir haciendo pronósticos. Hay que ir pensando en qué podría llegar a suceder. Pero hoy se mueve la pelota. ¿A qué horas vamos a tener, Cata? Inauguración, primer juego, rock and roll de Radioactiva. ¿Cómo está eso hoy?
3: Hacia la 1:00 p.m. arranca la transmisión del rock and roll. A las 12:30 Colombia arranca la inauguración. Nosotros nos unimos media hora después a la 1:00 p.m. y a las 2:00 p.m. se mueve la pelota entre México y Sudáfrica. Y ya lo que fue el vivo al... ¿qué? El muerto al hoyo y el vivo al baile.
0: Así es. Bueno, y así como nosotros en el Gallo de Radioactiva nos estamos preparando para la fiesta del fútbol, nuestros amigos de Samba.co se vienen preparando, productor, para la fiesta mundialista. O sea, ¿usted vio?
1: Espéreme entonces, porque vamos con Samba, hay que ponerle a esto sabor, Pacho.
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1: Pacho, por favor. Uno de los artículos más pedidos por esta época son televisores.
0: 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La gente, me ha dicho, está como loca. Proyectores.
1: Ah, claro.
0: Proyectores.
3: Por supuesto. Para el parche, para el partido. Los partidos. Porque antes, no va a haber uno solo.
1: Antes era difícil conseguirlo. Ahora vea, aquí lo tiene.
0: 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A ver cómo está eso, Lucho. Vamos a ver.
1: A ver,
0: vamos a ver cómo está eso. Venga.
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0: A ver,
1: samba.
0: Sí, señor.
1: Samba.
0: Aquí estoy viendo samba. 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
1: Hagamos eso. Hoy, partido inaugural, el de México, Sudáfrica. ¿Cómo queda eso? ¿Eso se lo lleva a México o eso se va de empate?
2: ¿Quiere que le diga la verdad? Voy a ponerle aquí mi fe a Sudáfrica porque veo que está pagando un poquitico mejor.
1: Está pagando mejor.
0: Está pagando mejor.
1: Porque ayer...
0: Visitante.
1: Claro. Viendo por ahí medios mexicanos, ellos están bien ilusionadas con su selección,
3: montados. No, pero es que con el mundial allá, ¿quién no? Es que
1: es difícil, es que es difícil no subirse.
3: Si uno sea el Deportivo Tapita, ¿no?
1: Yo sí creo que hoy México pone a celebrar a toda esa gente, hoy gana México.
0: Es que, productores, que esa selección de México juega contra Costa Rica, contra Haití juegan. Entonces... Yo creo que estoy más con Lucho. Yo creo que pueden ser muy anfitriones y demás, pero qué tal que vaya a Sudáfrica y diga, dijeron fiesta, vine a dañarla.
1: Esas 80 mil personas allá en el Estadio Azteca alentando a esa selección no los van a dejar caer. Eso los infla y los pone a ganar. Digo yo, es mi apuesta.
2: Ahora, que como los surafricanos no entienden español, van a pensar que es con ellos y se van a poner felices y van a ganar.
0: Ajá. Vamos a ver, ahora, históricamente, el partido inaugural de un mundial es medio flojo, ¿no? Para que, pues, o sea,
1: ¿sí?
0: Lo bueno sería Shakira y pare de contar. Sino los partidos inaugurales, que yo me acuerde, los partidos de inauguración siempre son como medio.
1: ¿Será que uno puede apostar si Shakira canta Te felicito? Para dedicársela a Piqué ante todo el mundo.
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1: ¿Recuerdan que ayer estuvimos hablando con algunos seguidores del Gallo y uno de ellos nos decía que hoy arrancaban sus vacaciones, que las pidió justo para el mundial? Digo, no, esto es mundial, yo, vacaciones.
2: Un genio, un tipo adelantado a su época.
1: Es verdad. Adelantado.
2: Sí, señor. Un calculador.
1: Es que uno cree que no, pero la gente se prepara muchas veces para un mundial. O sea, la gente de verdad, lo que estábamos mencionando hace un rato, la gente compra televisor, que el proyector, que ya en la sala mandé hace rato a montar un sofá, que ya esto, que lo otro, que compré barbecue o asador, ya compré, ya lo tengo listo.
2: Parche, el ambiente.
1: Sí. Sería bueno que nos compartieran si usted está preparado para el mundial. Hay gente que tiene Excel para los resultados.
3: Sí, como este personaje, es que no recuerdo el nombre, se me escapa en este momento, bueno, que se viralizó porque puso en un Google Calendar todo el mundial.
2: Sí.
1: El, o sea, colombiano, creo.
3: Es colombiano, sí, él es colombiano. Lo publicó y pues así como de... pues como de hobby.
2: Sí.
3: Y esa vaina se viralizó, salió claro, en medios nacionales, internacionales. No, porque sí, claro, además la gente le estaba pidiendo de otros países de Latinoamérica que porfa si lo hiciera, que lo hiciera con el horario de Argentina, que lo hiciera. Es una cosa, se salió de control.
2: Sí, sí, sí. Eso, ¿sabe yo a quién se lo vi? A un colega también, los loquitos por Excel, Luis Arturo Henao, el estadista, el coleccionista,
1: pues que
2: colega de ESPN.
3: Colega de ESPN, dice, bueno, no, bien,
2: digamos. Pero son los sueños de Champions, a mí me parece que sí.
4: Ese man de verdad tiene unos Excel por equipos, tablita por año, contra qué equipo, o sea, pero una vaina de locos que él actualiza todos los días y yo le digo, no, pero usted, de verdad.
2: Organización de los datos.
3: ¿Quién, Champions, otra vez?
4: Luis Arturo Henao.
3: Sí.
1: Es que maneja datos.
4: Sí, de razones divorciado, Arturo. Porque señor, si se la pasas anotando cosas de fútbol, es loquito por el fútbol.
3: Ah, ya lo ubico, ya. Claro,
2: sí. El colombiano que nos trajo el Google Calendar se llama Daniel Augusto, lo encuentran en X, si quieren buscar, Daniel, si quieren tener Augusto, el dato, es Daniel Augusto en X, es el colombiano que se inventó.
1: Pero está Google también Calendar. El taxista o el conductor de plataforma.
2: Que la tiene en la mente.
1: Engalla el iPad y dice, no, aquí van todos los juegos en el mundial, o sea, tengo que trabajar, sí. Pero yo ya engallé la nave, pues, para que no me falle a la hora de ver un partido o lo que sea, porque pasa.
3: Ay, me encanta cuando uno se sube al taxi y está ahí en el partido.
1: Uy, me acuerdo que el productor este año, si no estoy mal,
2: ¿qué?
1: Se montó, fue un taxi, ¿se acuerda? Y tenía como 7 pantallas el taxi.
3: Oiga, 7 celulares. Sí, pues este año.
4: Sí. Y todos con cargador y uno sea aquí en el cosito del sol y otros ahí al lado del radio, ¿no? De locos.
1: Increíble. Sí, bueno, cuéntenos usted, compártanos su experiencia al WhatsApp de Radioactiva 305-34-0776. 305-34-0776. ¿Cómo se está preparando o cómo se preparó para el mundial? ¿Compró televisor? ¿Lo está pagando a cuotas? ¿Compró proyector? ¿Compró sifón de estos de cerveza? Que hay gente también que compra, grandes. Ya no compra esa cervecita, sino dice, no, vamos por el sifón grande, vamos por la.
2: Sí.
1: La. ¿Cierto? Para
3: que
1: la
3: sea. Asador, la barril.
4: Mi barril.
3: El barril que está tan de moda para hacer barril. Asados, que es una delicia.
2: Los que engallan la oficina, la decoran porque pues les toca camellar mientras están
1: también
2: los partidos. Entonces arman en el parche del camello todo el ambiente, toda la parafernalia.
4: Hay gente que se prepara comprándose la camiseta de la CL, muchos no la tienen, pero por ejemplo, hoy, Pacho, vamos a estar entregando una camiseta de la Selección Colombia.
2: ¿Cómo?
4: Para arrancar mundial y además firmada por Thorstein.
3: Sí.
4: Y firmada por Tom Morello.
1: Hoy, amigos, hoy la vamos a entregar a un seguidor, un fanático. Tenemos dos finalistas, ¿verdad? Así que entre ellos haremos la gran final.
4: Pendientes.
1: Oiga, también en el mundial hay gente que se prepara porque dice, no, pues mientras él está viendo fútbol, pues ella va ahí.
4: Y se porta mal y detona y hace daño.
1: Con el peligro, coquetea. Ah, pues como está tan metido en su fútbol, pues.
2: Eso no va a parar bolas.
4: De verdad, aproveche. ¿Qué pasa tanto?
1: El hombre que no es tan futbolero puede que gane ahorita en esta época.
3: Pero incluso yo creo que esto ya, o sea, uno termina en plan futbolero, a menos que de verdad no soporte el fútbol.
1: Hay gente
3: que no lo soporta, yo sí. Lo sé, pero el mundial como que lo lleva a uno, porque contagia. Siempre es que con los amigos, así sea en el trabajo.
2: Sí. Así sea que pongan el partido y nadie lo vea.
3: Sí, exacto, sí. exacto. Pero seguramente sí habrá mucha gente que aprovecha para refundirse.
1: ¿Cómo se está preparando usted para el mundial o cómo se alistó? Cuéntenos al WhatsApp de Radioactiva 305-3407-76. Pero no olvide algo muy importante que tenemos y es nuestra campaña Piense Negativo. No es que le vaya mal a Colombia y desearle que le vaya mal. No, no, al contrario. Acuérdense que si Colombia gana. ¿Qué pasa si Colombia gana? ¿Qué pasa?
3: ¡Se cae este país, Pacho!
1: ¡Ganamos todos!
3: Ah, obvio, sí.
1: ¿Qué pasa si Colombia pierde?
2: Ah, no, pues pierden ellos.
1: Entonces, acuérdense, nuestra campaña es Piense Negativo. Por si llega a suceder algo en primera ronda y demás, pues, hombre, el aterrizaje no es tan así de barriga, sino... No, tranquilo. Entonces... Esta campaña es una invitación a la reflexión. Por eso traemos al gallo esto que se llama Piense Negativo.
5: Hay algo que el colombiano no entiende. Algo que históricamente nos ha destruido más que el tropipop. El triunfalismo, porque solo es ganar dos amistosos seguidos y automáticamente la gente empieza a...
4: ¿Pero quién es Uzbekistán? Esos son 11 teampains corriendo, por favor.
5: No, recuerde que el triunfalismo nos llevó a terminar colándonos por los ductos, haciendo un oso mundial.
6: Piense negativo.
4: Pero si Congo es un tambor.
5: Eso es un bongo ignorante.
4: La misma vaina. Congo solo Edwin locas.
6: Piense negativo.
5: El colombiano no sabe medirse. Nos pone en 3 en el ranking FIFA y ya creemos que somos Brasil del 70.
4: Pero si el bicho ya está de salida, qué pena pues pensionarlo de los mundiales. Presidente Luchito Díaz, Munda pidieron, Munda van a llevar.
5: Porque a Colombia le encanta escupir para arriba, le encantan los violentos baños de humildad. Por eso, no confíe, no pregunte quiénes son esos. Por eso piense.
6: Piense negativo.
5: Una campaña de Radioactiva.
4: Si hay un mundial ganable,
3: es insoportable.
4: Ahí está. Piense negativo.
3: Eso es. Y además que ayer llegó la selección a México y sí que es una selección mediática, ¿no?
1: Ya llegó, vi unos colombianos como disfrazados allá, como no sé si eran pájaros o qué. Y yo dije, ay Dios, ya aquí vamos perdiendo. Ya aquí está, nos fuimos de bruces, ya aquí. Porque tengan en cuenta que el triunfalismo le va a coquetear, amigo, amiga. El triunfalismo le va a golpear a la puerta. No. Y usted tendrá que decirle al triunfalismo, piense negativo.
4: Hay que hacerlo, mi Paco, hay que hacerlo. Lo que pasa es que ya cuando se suba hoy Shakira a cantar y todo eso, uy, no.
3: Otra
4: vez se emociona.
3: Todo lo que estoy esperando, ella dijo que estaba ensayando resto.
4: ¿Sí?
2: Sí, la coreo, la tienes ahí ensayada ya.
4: Vamos a ver.
3: No, yo no, ella, pero me toca aprendérmela porque es tendencia.
2: ¿Qué vamos a hacer? A ver
3: si me inauguro TikTok bailando. Ya lo que fue a mí otra pandemia, no me coge sin idea.
1: Sin emprender.
3: Sí, no, sin emprender, sin mostrar todo esto.
4: Además que uno siempre va a recordar los mundiales también como por la música y todo eso. O sea, uno va a decir, por ejemplo, no, ¿se acuerdan en el mundial del 2026 cuando sonaba 12 to 12 de Somber?
2: Por ejemplo.
4: Cuando sonaba
3: no, esa yo creo que
4: Umbra de Ghost. Turnstile con Never Enough y esas cosas. Son como vainas que van marcando también los mundiales.
3: Yo no me acuerdo de Qatar. Yo no me acuerdo qué hice en ese mundial.
1: Fue en diciembre. Fue en diciembre. ¿Se acuerda, Qatar?
3: No me acuerdo.
4: Sí.
3: Tengo como un lapsus con Qatar.
4: 2022.
3: ¿Por qué? No lo sé.
1: Ay, no, pues para resumirle, FIFA Árbitros Argentina.
2: Para resumirle, FIFA Árbitros Messi. Para resumirle ahí, suave, no se perdió. FIFA, sí, no se perdió de mucho.
3: Ah, ok, sí, sí, porque no me acuerdo cómo. Pues obviamente me acuerdo de la final, pero no me acuerdo
1: del
3: proceso para llegar a.
2: Los partidos eran muy temprano.
3: Ah,
2: sí, muy temprano. Okay.
1: Sí, sí, esta vez no.
3: No, esta vez se hace muy tarde.
1: Ya. Recuerde que lo más lejos que hemos llegado ha sido cuartos, ¿no?
2: Cuartos de final. Esta vez el panorama pinta aciago.
4: Aciaga.
1: Ok. Esta vez que el panorama pinte como tenga que pintar, piense negativo.
3: Sí.
2: Es mejor. Sí. Mantener las expectativas en el mundo de la realidad, no en el mundo de la fantasía.
3: No, le toca a uno alejarse de los triunfalistas.
2: En su realismo mágico del fútbol, ¿qué tal la coja Lucho Díaz, se la pase a James Rodríguez y haga lo que dijo el Bambino?
3: Uy, no.
2: Finalistas contra Brasil. Ay, Dios mío. No, un momento, me estoy dejando contagiar. Ténganme, muchachos, ténganme.
4: No, negativo, negativo.
2: No.
1: Alguien que le meta una cachetada a nuestro compañero, por favor.
4: Va, sin uña, cachetada. Va.
1: Está delirando. Cachetada turca para nuestro compañero, está delirando.
2: No.
1: Aterricé, bueno, hoy se mueve la pelota, amigos. Sí. Hoy inauguración, hoy primer juego también en la tardecita y en la noche vendrá otro, así que. Arranca la Copa Mundial y acuérdese, Radioactiva solo le puede decir piense negativo.
4: Radioactiva locas.

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0: ¡Pacho! En vivo y en directo, amigos.
1: Arranca hoy.
0: Desde Ciudad de México.
1: Ay, ay, ay.
0: Con Cebedol contra severos dolores de cabeza. Nos acompañan el gallo de Radioactiva con un buen cabezazo. Y es que ya estamos. Ya estamos listos porque Pacho, en cualquier momento, bueno, la gente tuvo que salir aquí en Ciudad de México muy temprano, los que van a última hora y con su boleta para la inauguración.
1: Sí.
0: Porque, pues, como hay también marchas, y las marchas son o han sido en el Zócalo, que es uno de los lugares más emblemáticos de Ciudad de México, pero ya dijeron las marchas, es que el rumbo es hacia el Estadio Azteca.
1: ¡No!
5: ¡Ay, no, no, no, no, no!
1: ¡Ay, Dios mío! Si usted está en México, mejor prenda la tele.
0: O sea,
6: sí, mejor apague la radio.
0: Bueno, de por sí que ya es caótico el tráfico muchas veces en Ciudad de México. Creo que esa es la ciudad más complicada. Después yo creo que están Caracas y Bogotá.
1: ¿Ah, sí?
0: Por ahí derecho. Sí, Caracas y Bogotá son una locura. Pero sí, la gente que pues va sabe que tenía que madrugar porque el tráfico hoy va a estar denso, denso. Y también se ha hablado de unas probabilidades altas de lluvia para el día de hoy, de un 80%. Está lloviendo bastante por estos días en las tardes en Ciudad de México. Entonces vamos a ver qué pasa.
5: Uy, no, eso está complejo. Aunque, no sé, obviamente ojalá no pase nada malo, pero este caos es como... como que me emociona.
6: Como que ese es mi mundial.
5: Sí,
1: la risa de malvada, la risa de malvada sí, es
5: como que
1: el
5: este es mi Latinoamérica.
1: Sale cantando Calle 13.
5: Sí.
0: Ay, y traje un regalo.
1: ¿Qué?
0: Ya les voy a decir cuál es el regalo que les traje. Solo que...
5: Otra vez no.
0: Antes de decirles, porque como vamos a hablar de regalos...
1: ¿Qué pasó?
0: La camiseta de Colombia, ojo, la camiseta azul, la que está autografiada por Tom Morello y por Turnstile, hoy la vamos a entregar en el gallo de Radioactiva. ¿Se acuerdan que había que hacer un primer paso de inscripción?
1: En la página, sí, lo recuerdo.
0: Luego un santo y seña que nosotros hacíamos llamadas, algunos de ustedes, llamábamos y tenían que contestar con el santo y seña, según la IA, esta es la canción más potente que han hecho sobre la selección Colombia. Y tiene que ver con Falcao y Colombia.
1: Y que además puede reemplazar el himno nacional en cualquier momento.
0: Sin problema, sin problema.
6: Perrito, sí señor. Hoy para arrancar mundial, regalazo de parte del gallo.
0: Cristian y... Se me pasa el nombre de...
6: Wilmer, casi Wilmer. Tocayo. Sí señor, sí señor.
0: Cristian y Wilmer van a competir hoy en Radioactiva para ver cuál de ellos se lleva la camiseta autografiada. Es que está buena, es que es Tom Morello y Turnstile.
6: Ah, es un detallazo, Pacho. A eso solo falta que le encimemos el álbum del mundial que llenamos por acá con pasta dura y listo, regalazo para completar el mundial, para arrancar.
0: No, pero si hablamos de detalles, les traje un detalle, Lucho.
1: A ver, ¿qué fue lo que trajo?
0: Un detalle, si quieren verlo aquí en TikTok lo pueden ustedes ver, si quieren en YouTube pueden ustedes. Es que ayer me fui al mercado de Coyoacán.
5: Ay, no, Pacho.
0: Y sí, Catical, me acordé mucho de usted. Porque,
5: no, sí, se me
0: mira los chapulincitos de Catalina. He visto chapulines, yo los veía y salía como de ellos, de sus huesitos, pues de sus huesitos ya, de su esqueletico salía como un salúdeme a Catalina. Pero me fui de shopping. Me fui de shopping y miren lo que compré. Dije yo, mis amigos, les voy a llevar este detalle. Vean esto.
1: A ver, muestra.
6: Ay, espérenme, a ver.
0: Acá, aquí les...
6: A ver, en 3, 2,
7: Ya estamos en modo mundial, ya estamos en modo mundial acá, estamos en el mercado de Coyacán.
6: Sí.
7: ¿Cómo estamos? ¿Bien? Vea, ¿cómo va la venta? Sí. La venta de chapulines, que tengo una amiga que le gustan mucho los chapulines.
5: Ay, no.
7: Estos son. Y lo más picante que hay es que. En salsas. ¿Cómo hay que lo más picante? A ver si podemos asumir el reto de lo picante.
8: Puede ser peligroso.
6: Ahí.
8: Hay sapos venenosos, pero no se pueden probar sino una sola vez.
6: Ah. Sapos venenosos.
7: Vamos a ver cuál es la salsa.
6: Y que no me esperen en la casa.
9: A ver. ¿Te vas a probar, papi?
6: ¿Es esta? ¡Ay!
7: Vamos a mostrársela a la gente.
6: Esa es la
7: el
6: salsa.
7: El en polvo, el habanero. De 1 a 10, ¿qué tanto? ¿Qué tan picoso es? ¿Vieron?
5: ¡Ay, muy que picante!
7: Muchas Epa. Gracias. ¿Cuánto vale ese?
9: 100 pesos.
7: 100 pesos mexicanos.
1: Ay, bueno. El rompecolón.
6: ¡Epa!
0: Todo está esto bueno, para decirles que ayer compré uno de los picantes más fuertes, según en el mercado local.
6: Sí.
0: Y dije, voy a pensar en mis amigos y los voy a invitar a que hoy asumamos un reto nosotros cuatro.
6: ¡No! ¡No empiece! ¡Gracias!
1: ¿El reto? ¿Es el reto rompecolón?
6: Oye, ya me imagino, Lucho, ¿no?
0: Es el gracias. Reto rompecolón.
6: ¿Sí?
0: No pica la entrada, sino pica la salida.
1: Ese a la salida cobra peaje.
5: Gracias.
0: No, yo no voy a comprar esto y se lo traje a mis amigos, entonces.
6: Yo para esa no voy.
0: Yo los quiero invitar a que sumamos un reto, una actividad linda, que me acompañen en esta actividad linda. Acá,
1: cuando Pachito dice linda, a mí ya me duele todo.
6: ¿A jugar?
0: No, porque imagínense yo cómo me voy a quedar con la compra ahí. Entonces,
6: sí,
0: les voy a pedir un favor muy especial. Y necesito que los seguidores del gallo sean testigos de esto el día de hoy.
6: A ver.
0: Necesito que por favor cada uno agarre rápido su teléfono celular. Lucho, agarre
1: el
0: suyo, productor.
6: Sí, listo. Sí,
0: entonces. Sí. Cada uno va a enviarme al WhatsApp. Eso yo no se lo voy a contar todavía a los oyentes. Cuando me lo envíen, hablamos sobre eso. Yo también lo voy a hacer. Se lo voy a enviar también aquí.
6: Sí.
0: A Catalina se lo envío.
6: Sí.
0: Necesito que me den el ranking de cuáles son las 5 selecciones que van a terminar punteando este mundial.
1: Ok.
5: Ay.
0: El ranking de las 5 selecciones. Cuando termine el mundial, cuando hay una clasificación general. Ok. Cuando termine el mundial, vamos a volver a revisar lo que cada uno escribió.
6: Ok.
0: Y la persona que esté más perdida y más desfasada va a tener que hacer el reto con la salsa más picante de los picantes en vivo y en directo en el gallo de Radio Pico.
6: ¡Ay, el reto rompecolo!
5: No.
0: Entonces.
5: ¡No!
6: Espere, me gusta. Ya me gustó.
5: Me falta otra vez voy a perder yo.
6: ¡Madre vida!
0: Play football.
6: No, espere, entonces. Hablamos de hacer el ranking de cuántas selecciones dijiste.
1: Cinco,
6: entonces. Pacho, ¿se murió?
5: Pacho, ¿estás bien?
6: Pacho.
5: ¡Pacho!
6: Pacho no está. Espérenme, yo le mando un nuevo link. Mientras tanto, recordemos cuál es el reto que está proponiendo este mechudo jijuemica.
5: Tengo que poner el ranking de las 5 selecciones que uno cree que pues van a llegar.
6: Sí. Lejos. Él dice que le enviemos eso a su WhatsApp en el del gallo.
1: Envíe las mías.
5: No, al WhatsApp. Solo
1: personal, personal. Envíe las mías.
6: Listo.
1: Ahí me mandé.
5: No, yo no sé. A ver.
1: Esperemos a ver qué sale.
6: Espéreme a ver. Ay, Dios mío, 5 selecciones. Listo, espere. A ver.
0: Ya las tengo.
6: Espéreme.
5: No, espéreme.
1: Ya le mandé las mías, Pachito.
0: Cata, me falta Cata, por favor.
6: Voy yo. Espéreme. Okay.
0: El ranking.
5: No, pero es que me tiran muy duro en esa.
0: Cinco selecciones. Piensen, hay muchos países. Miren, está Noruega, está Brasil, está Bélgica, está Paraguay.
6: ¿Tenemos que pegarle al orden de cómo van a quedar o solamente las 5?
0: No, de la clasificación general, pongan el nombre en ese orden. Obviamente yo doy por sentado que la primera que pusieron es la que va a quedar más arriba, que será la campeona.
6: Sí. Ok, listo.
0: Cuando termine el mundial, vamos a revisar la clasificación general.
6: Me gusta.
0: Y con la clasificación general, vamos a ver quién fue el que más se acercó. Entre más se han acercado, más se van salvando del reto del color. El picante más picante, porque como dolerá la entrada, dolerá la salida. Entonces, y no son, no es una cucharadita, o sea, nos vamos a ir de reto de lágrima en el gallo de Radioactivo, ¿ok?
6: Listo, entonces, listo.
0: Porque yo fui a hacer, yo como me quedo con el shopping, con los regalos. Yo
1: No, eso no se puede desperdiciar. Es una vez se destapa, eso tiki.
0: Listo. Les quedan 3 segundos, productor, dele. 3.
1: Ya.
0: Listo. 2.
1: Ya, ya,
0: uno,
1: ya.
0: Ya. Listo.
5: Ya.
0: Bueno,
5: y los mandé.
0: Listo. Entonces, amigos, vamos a empezar para que ustedes... Igual esto va a quedar guardado aquí en el gallo de Radioactiva para la salsita.
5: No, picante. Yo ya sé que... Yo ya...
1: ¿Qué? Saqué.
0: Bueno, este reto, amigos, es que no depende de mí, porque a mí me acusan. Yo muchas veces he sido víctima de bullying porque la gente me acusa de haber sido injusto. Entonces, que esto ya no va a depender de mí. Va a depender de la clasificación general al cierre del mundial. Ok.
6: Listo. Sí, hay gente que te la monta, que cuidado, compra unos micrófonos para hacer los videos. No sean así tampoco. No, es que la gente empieza con el bullying, de verdad. Que una limpiadita lente la próxima vez.
0: No, es que la gente es terrible.
5: Una editadita en CapCut.
6: Por favor.
1: Una editadita en CapCut. Ahí suave, ahí de tranquilidad. Caminando rápido se no se nota. Eso no pasa nada.
0: Les voy a decir cómo quedó esto para que los oyentes también sepan.
1: Ay. ¿Qué?
0: El día de hoy, aún sin empezar el Mundial de Fútbol 2026.
6: Sí, señor.
0: Lucho Gardeazábal dice lo siguiente. Ustedes dirán en los comentarios, en TikTok o en YouTube, si el tipo está perdido o qué.
1: A ver.
0: Holanda es el campeón, dice él.
1: Sí.
0: ¡Ay!
6: Profe, espere, yo corrijo.
5: No, paila.
1: Lo que fue champion. Profe.
5: No, profe.
0: Lo que fue. Él pone en segunda posición a Francia en el ranking general al final. A Francia subcampeona, me imagino. Brasil la pone en el tercer lugar.
6: Pues ahí sí estás teniendo mucha fe.
0: España en el cuarto lugar, o sea, Brasil.
1: No. Dijimos los. Ah, pues. Bueno,
0: no vamos España a cuestionar, pero es que también hay gente loca. Y sí. Alemania en el quinto lugar. Esos son los 5 de Luis Gardeazábal para la prueba del colon en Radioactivo.
1: La rompecolon, la original. Okay. La que te deja ardiendo la boca.
5: ¿Será que yo puse gente que no está clasificada?
6: No, bueno. Pero es que. Chile.
0: ¿Por qué?
6: No, pero es que.
5: Italia.
6: No, pero porque es que Cata también
0: está preocupada.
5: Sí, no sé.
6: Lucho lo vi descuadrado ahí con ese Brasil tan arriba, ¿no? Eso Brasil va a ser la decepción.
1: ¿Será que lo sacan rápido?
6: Sí,
1: yo también pienso, pero es que.
6: Yo creo. Sí, eso.
1: ¿Sabe qué es lo que pasa? Que es que ahí no pude ser objetivo porque a mí Ancelotti me cae muy bien y le deseo lo mejor en la vida.
0: Ah, no, pero es que en esto no va a ser objetivos. Él tampoco va a pensar objetivamente en su colon.
1: Bueno, sí,
5: no, por eso y tiene camiseta de Brasil. Está chévere.
1: Sí, es la de Sócrates.
6: Sócrates, vea.
1: Míralo.
6: A ver. Ah, sí, la espalda dice Sócrates.
5: Ah, es verdad. Bueno.
6: 18.
0: A ver qué escribió el productor.
6: Mueche, hágale.
0: Escribió Francia campeona.
6: Sí, señor.
0: Subcampeona España, dice.
6: Sí, aquí. Señor.
0: Tercera Argentina.
6: Sí.
0: Cuarta Alemania.
6: Sí.
1: Ahí.
6: Sí.
0: Que quinta Colombia.
1: Bueno, también es que sí.
0: Hay gente que le gusta perder por perder, ¿no?
1: Hay gente que le gusta el picante. Qué culpa.
0: Ponéis que sexta Curazao.
1: Sí, no puso Cabo Verde cuando campeón.
6: Cuando lo vean, Papu. Colombia y Curazao. Ojo que son la sorpresa.
0: Queda consignado esto gracias al productor, muy amable. Vamos ¿listo? A ver. Voy a dar lo que puse yo. A ver, ¿qué puse? Para ver. Se lo envía a Catalina.
6: Ah, usted puso también. Ah, Pacho también.
10: Participando.
6: Ah, qué lindo.
1: Ah, qué hermosura, me gusta esta nueva
5: modalidad. Ahora sí.
1: Esta nueva modalidad me gusta
5: ahora
1: mucho.
5: Ahora sí a los traques.
0: Estoy participando.
6: Ahora
0: España
6: sí.
0: Campeona.
6: Ahora
0: España
6: sí.
0: España campeona para
6: listo.
0: Mí.
6: Listo, ¿cómo son?
5: Ahora sí, desofendámonos.
0: España, Francia, subcampeona.
1: puede ser.
6: Ok,
1: puede ser.
6: Los
0: en rocas. Ahora, pero no sabemos, no, también es en ranking de cómo queden, porque sí, no sabemos. Ranking. Yo no sabía los cruces, o sea, yo no me he estudiado los cruces, no sé si sí. es posible.
1: No, yo tampoco.
0: Exacto. Que llegue a ser subcampeón. Ajá. O no, porque no sé si se enfrentan en la final posiblemente. Entonces, es el ranking general, por eso lo aclaré. Al comienzo.
10: Listo.
0: Sí, sí. Inglaterra tercera en el ranking general al final del mundial. Cuarta sí. Brasil y quinta Argentina.
6: Uy, claro, bueno, sí, hoy Bambino dijo, esa Inglaterra tiene como tres equipos para jugar el mundial, o sea, es un jugador
1: sí, Inglaterra.
6: Es buena. Pero ayer le vi a uno comerse un gol. No sé si lo vieron.
1: ¿A quién?
6: Se sacó al arquero.
0: Lo vio.
6: El man se sacó al arquero. Un jugador de Inglaterra, un señor ahí negrito de trenzas. Se saca al arquero, el arco solo y la estrella en el palo.
1: Y la mandó lejos, sí.
6: No,
0: porque
6: y
0: la no visto las jugadas de Cristiano ayer. Ya fue a ver el partido de Cristiano, uy. Los highlights.
6: Uy, sí, esos cabezazos, uy, por encima.
0: Uy, se comió de todo Cristiano. O
6: es
0: sea,
6: verdad.
0: De todo. Oiga, es de todo.
1: Sí, hasta señor. Ahora ninguno puso a Portugal.
6: Hasta ahora ninguno a Portugal.
1: Hasta ahora ninguno apostó por Portugal.
0: Gatica. ¿Ustedes quieren que yo les revele ya lo que puso Gatica?
1: Sí, porfa. Ponga.
6: Póngalo. Estoy viendo la cara de preocupación de Cata.
0: De campeón. Yo la quiero mucho. Un beso.
6: Pacho, Gatica, Pacho, échale un pantallazo a eso, que no vaya a editar ella el mensaje.
0: No, sí, no, sí, yo sí. Lo tengo acá. No, no,
5: ¿usted quién cree ya, que queda. Yo soy? Yo soy de palabra, o sea, yo pierdo en mi ley.
1: ¿A quién puso acá. Cata? ¿De
5: en
1: primeras?
5: Mi ley, no en mi ley.
6: Ley
1: No, ojito.
0: Tengan en cuenta que en el ranking general de este reto que estamos asumiendo en Radioactiva.
5: Voy a perder.
0: Fácilmente se puede perder por haber querido ser chistoso, se puede perder y al final les va a tocar pues, no, asumir las consecuencias.
1: El rompecolon.
6: Papu.
1: Claro. ¿A quién puso Cata? ¿Genovia?
0: Porque ¿quién va a ganar? No va a ganar el que acertó cuál es la selección campeona. Va a ganar. O se va a librar del reto la persona o las personas que más hayan acertado más cerca. Ok, en el ranking general.
6: Eso, cuando vean a Colombia quinta.
0: Catica escribió, dice lo siguiente.
1: A ver.
0: ¿Qué pasó, Cata?
1: ¿Qué
0: Cata,
1: pusiste?
0: ¿Qué pasó?
5: No, no, nada, nada. Yo me siento orgullosa.
0: Está como nerviosa un poco. Vamos a ver qué escribió Catica.
1: Ay.
0: El productor, ¿por qué pone esa música?
5: Oiga, ¿qué le pasa? No puse Italia ni Chile como para.
6: Ah, bueno, ya.
5: Ahí, ya.
6: A ver.
0: Ya. Una pregunta.
1: Venezuela.
0: ¿Es buena para el picante o no mucho? Para saber.
5: Pues a mí me gusta, pero el normalito, o sea, no esas cosas.
1: El ají pajarito, ¿eh?
5: Sí.
0: No, es que el mexicano es muy, muy.
5: No, sí, si cuando yo fui a México, uno, pero pica poquito, sí, poquito, y uno allá.
6: Llorando y sonándose.
5: Sí, no.
1: Si no, uno va a México y pide dulce y ya le pica.
5: Todo es enchilado.
6: Sí. A ver.
0: Dice Cata, el pronóstico de Cata, amigos, antes de que arranque la Copa del Mundo y se mueva la pelota, ella dice que esta va a ser según la clasificación general como quedarán las selecciones. Francia.
5: Yes. No, Ormi no, me parece que es normal. Sí.
0: ¿Quién más dio a Francia arriba? ¿Quién más dio?
6: Yo. Champions.
1: Todos tenemos a Francia en algún lugar, sí. Ahí cerquita.
0: Sí. Francia está. Ahora la gran decepción del mundial.
1: No.
0: Cata dice, además de eso, que Inglaterra en su ranking de Cata, Inglaterra está por ahí.
1: Excelente.
6: A su vez un montón, me sorprende. Eso está como el Brasil de Lucho.
0: Oyó el Bambino Pons y dijo, no, Inglaterra ya está.
1: Sí, claro.
0: Conoce
1: Clan Rice, va para esa.
0: Ella dijo, él conoce la
5: Obvio,
0: Premier.
5: Obvio, pues,
0: la ¿listo? Premier, tu papá, lo demás ya sabemos que entonces.
1: Claro, Inglaterra. ¿Listo?
0: Cata dice que España en el tercer lugar de su ranking va a
1: muy
0: quedar
1: bien,
0: así.
1: Muy bien, bien, excelente pronóstico.
5: Sí. Va
1: bien, sí. Yo no le veo los nervios hasta
5: Oigan,
1: ahora.
5: Oigan, ¿cómo así que yo iba a poner disque Wakanda, Narnia?
0: Yo la veo segura. Cuarto Argentina, dice ella, que el cuarto. Bueno,
6: está bien.
5: Yo no sé.
0: Aquí no sé si hubo un error o de pronto un lapsus o algo que pasó, pero pues yo leo lo que.
6: Ahí.
0: Lo que mandó. Quinto lugar, Noruega.
5: Erling, ¿cómo así?
1: mujeres, que son 11. Erling no puede disparar y tapar en el mismo equipo.
5: Aquí también dice que está Lucho, pues no es solo Lucho.
0: Es que le quedó sonando el Bambino Pons de la Premier y dijo, claro, Erling Haaland, pues obviamente Manchester City.
5: Erling Haaland.
0: Y puso a Noruega en el quinto lugar.
6: Noruega.
5: Ah, yo, bueno, Noruega.
1: Bueno, donde Cata nos gane, con Noruega le digo.
5: Colombia, no.
1: Sí, también es cierto. Pero es por los jajás. Es por los jajás, no es convencido de nada. Los jajás cuando le esté saliendo ese picante.
6: No, Noruega, Cata.
5: Sí, pues yo creo en Erling. ¿Qué hago si yo creo en Erling?
1: Además, recordemos que Cata es vikinga. Es vikinga.
5: Como fuera. No, los voltearía a ver.
0: ¿Quién está más perdido? ¿A quién creen que se puede acercar mucho más al ranking general al final? La gente también está haciendo su top 5 de cómo quedará al final el ranking.
6: Me gusta.
0: Dragons dice Portugal, Francia, Brasil, Inglaterra y Japón, dice él. Vean. Sí.
5: ¿Por qué hablan tanto de Japón? Entre Japón y Noruega, digamos.
1: Japón.
0: Sí.
1: Japón.
5: Ah,
1: sí. ¿Qué es lo que pasa con Japón?
0: Japón dará sorpresas. No, son buenos para ping-pong y para Nintendo.
1: Al ping-pong y para Nintendo.
0: Richard dice acá. Y para el Cata le faltó poner Escocia, dice la gente. La gente.
6: No, de verdad.
1: Cata puso
5: análisis.
1: Cata puso Yugoslavia.
5: Alemania Occidental.
0: Campeón saló a Francia. Bueno, amigos, van a quedar consignados estos pronósticos del Gallo de Radioactiva hoy antes de que arranque la Copa del Mundo. Ustedes ya saben más o menos. Los vamos a publicar también para que la gente haga el seguimiento a lo largo del Mundial y se vayan dando cuenta quién se va acercando al reto de la salsa más picante de México.
6: Y
0: se la tendrá que devorar en el Gallo.
5: Cuando juega Erling.
6: Yo soy muy malo para eso. Yo soy
1: para
6: el picante. A mí me hace llorar de una y mocos y me atoro y toso, me pongo rojo.
5: Yo últimamente incluso lo he dejado porque como que no estoy para sensaciones
1: para
5: extremas,
1: esas cosas, para
5: y emociones extremas.
1: Cuando yo fui a México me preguntaron, oye, ¿qué fue lo que más te gustó de México? Yo le dije, pues lo que más probé. El papel higiénico. Qué gran calidad, porque, uy, Dios mío.
5: No, yo pensé que yo era buena para el picante hasta que fui a México.
1: No.
5: O sea, eso no tiene ni
1: ¿Cómo es que se llama eso que le pasan a los turistas cuando prueban demasiado? La venganza de Moctezuma.
6: Pickpocket.
1: No, eso es lo que les pasa. Es aquí también. No, la venganza de Moctezuma, Cartereo. Eso que usted llega irrespetando el picante y dice, no, pues yo soy remacho, tún, se lo manda, y al ratico está con ese estómago desalojando todo. Hasta las 11 de primaria.
0: ¿Ustedes son de cuando se pican automáticamente reconocen o son de los que empiezan a sufrir en silencio? Que empiezan a hacer caras como...
5: Yo. Porque según yo, a mí me gusta el picante.
1: No, yo lo estoy disfrutando.
5: Y a mí no me parece que se
1: sienta picante. Y esa moqueadera y esa lloradera. Y, uy, ese picante que lo hace...
0: Uy, sí, saca mocos. Saca mocos en forma.
1: Bueno, no, yo soy de los que...
0: Cabra mocos, amigos. Va a haber mocos en el Gallo de Radioactiva. Va a haber lágrimas.
5: Como una gastritis.
0: Va a haber alguien que dirá al final, necesito algo, por favor, ayúdenme. Porque no, va a
1: alcánceme el Milanta para la boca, el estómago.
5: A mí me van a picar ese Lego. Toca conseguir un cliente para eso.
6: Sí.
5: A mí me dijeron que es que hasta las 8:30. Ahí le estoy diciendo, ¿no?
6: ¿Dónde están los...
5: Para lo que es el 20 de julio, ¿no? Ahí ya.
6: Sí. Eso. O sea, ¿dónde están ya las aseguradoras? Por ejemplo, para este reto.
1: Claro. Parqueme la ambulancia. ¿Dónde? Aquí abajo.
6: ¿Dónde está Mermédica, pues?
1: El picante viene con chapulines o sin chapulines.
5: Ay, no, Lucho. No.
1: Ay, yo
5: no, que me los voy a volver a comer yo. No.
0: Bueno, suerte a Noruega, sobre todo por Catalina, que hoy está más que nunca haciendo fuerza. Y suerte a Colombia, que según el productor,
5: no
6: van a tener que hacer
0: cuartos. O sea, si Colombia no llega mínimo a cuartos, no está entonces dentro del pronóstico del productor.
6: Exacto, sí, señor.
5: Ah, bueno, más bien. Menos, no, me parece. Viene, me mandan uno: Francia, Alemania, Inglaterra, España y Ecuador.
1: Ecuador. Ah, se va a jugar ahí contra Noruega.
6: ¿Usted conoce el grupo de Noruega, mi querida Cata?
5: No, pues yo conozco a Erling. Dele, no necesito conocer a nadie más.
0: Dele el grupo de Noruega.
6: Tiene un Irak. Modest Irak. Sí. Ahí en ese grupo.
1: Sí, y ahí para arriba, para arriba, ¿no? Meras penurias.
6: El grupo de Noruega es el grupo I, que tiene a Irak. Tiene a la siempre protagonista Senegal.
5: Sí.
0: La vertiginosa.
6: Vertiginosa. ¿Ah? Y tiene a nada más y nada menos que Francia.
5: ¡Ay, no! ¡No! ¡No, no, no! Ay, ay, ay. Me disparé. Al pie. No, al no, hopo. No, manden dispara, a manden
6: a disparar
5: a,
6: al hopo, más bien.
5: A Mbappé. A Mbappé allá con este era.
0: Digamos que, Cata, digamos que es una apuesta. Una apuesta como que, uy, nos sacudió a todos un poquito. Como que, uah,
1: el palo del reinado, sí.
0: Nos sacudió, pero donde le salga, porque le podría salir también.
5: Ay,
1: yo creo, que es más posible. Es más posible que le salga Noruega que Colombia. ¿Qué dijiste, Cata, de
5: gente
1: las pollas?
5: Que no sabe nada y gana pollas.
0: Claro, claro.
5: Confirmo.
6: Diría Esperanza Gómez. Ah.
0: Bueno, amigos, queda entonces el reto del gallo de Radioactiva hoy antes de que empiece la Copa del Mundo.
5: Ay, no, ya me acordé de una cosa, Pacho, espere. ¿Qué? Ya ¿qué? Me acordé que en el entrenamiento, ese es de Noruega, estaban allá asados.
1: Sí, estaban les allá. Está dando duro el calor. ¡Duro!
0: Debe ser por eso que los puso ahí.
5: Estaban allá con unos cosos que los ponen que son como con hielo, como que se
1: el me... chaleco con hielo.
5: Eso, ajá. Como un chaleco. Y ¿verdad? Ese Haaland estaba rojo.
1: Uy, estaba bien carepalmada. Sí.
0: Porque,
1: sí,
0: porque
1: sí, estaba color pegado. Cachetada. Man.
0: Claro, por sí. El color de piel, de pronto si Cata llega a perder.
1: Y los de Inglaterra también.
0: De rojo, morado. Vamos a ver en una. Va a ser una exposición prácticamente si llega a perder.
5: No, maldito.
1: Y los de Inglaterra también les estaba dando duro el calor. Chico.
5: No, pero ¿qué? Voy a cambiar pero... por Senegal. No es por nada.
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0: Mucha atención porque Cypress Hill anunció su gira por Latinoamérica y van a aterrizar en Bogotá.
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0: Sí,
2: 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Ahí se lleva.
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0: Vamos adelante con el gallo de Radioactiva en esta mañana mundialista. Ya hoy jueves 11 de junio. Creíamos que faltaba mucho todavía. ¿Cuándo, Mercho? ¿Se acuerdan cuando anunciaron por allá que se iba a hacer un mundial en México, Canadá y Estados Unidos? Y
1: sí.
0: Todos dijimos, no, qué pereza.
1: Sí, sí.
0: Tres
1: sí,
0: países.
1: Sí, sí, señor. Sí,
2: y aquí
1: señor.
2: Estamos. Y aquí estamos.
0: Estamos. De acuerdo, y aquí estamos ya hoy con apuesta y demás del equipo del Gallo de Radioactiva. Ay, Noruega, ay, Colombia, ya vamos a ver qué pasa aquí con las predicciones de Radioactiva. Bueno, mundial es mundial, amigos. Esto, por lo menos por ahora, hasta que la FIFA lo cambie, vamos a tener cada 4 años.
1: Sí.
0: Aunque ya han dicho que tienen otras propuestas para que sea más rápido, pero cada 4 años y pasan cosas en los mundiales, sobre todo en estos que ya han sido sede anteriormente.
1: Sí.
0: México es el primer país en albergar un mundial. Uh-huh. 3 ediciones. Esta es la tercera, ya, Lucho. Tercera.
3: Es la tercera, sí, señor. 70, 86. Y esta, la 2026.
1: 2026.
3: Y hay un país futbolero, es México.
0: Brasil, sí, y eso que imagínese, uno siempre dice, con semejante población tan grande que tienen, uh-huh, tan mala esa selección.
3: También. Sí, o sea, les gusta mucho el fútbol, pero ya practicarlo, sí, les cuesta un poquito.
0: Es que el jugador mexicano, como gana bien y gana prácticamente en dólares en México, pues no tiene necesidad de ir a buscarse un futuro fuera.
2: Ah,
0: mientras
2: okay,
0: que el jugador sudamericano. El sudamericano sí, entonces por ejemplo el colombiano normalmente salta a Argentina y desde luego de Argentina ya va por ahí por el lado de Portugal y entra por ahí a Europa.
3: Es verdad.
0: Y empieza a ganar en otra moneda, tiene que hacer un recorrido, pero es que el jugador colombiano pues no gana tanta plata. Que los mexicanos se quedan en México, comen bien y todo, ¿no? Entonces no se foguean con otras ligas prácticamente. Son
3: esa
0: pocos.
3: Esa es la razón.
2: Matándose.
3: Mira qué gran análisis geodeportivo.
0: Y cuando quieran nos tomamos unos mezcales y seguimos hablando de esto.
3: Me gusta la idea, pero pues sí.
0: Y otras cosas. Pero hay historia, porque el Mundial de Estados Unidos también. Ese, ¿cuántos años tenía usted en Estados Unidos, Cata? 94.
2: 3 años tenía.
0: No puede ser, 3 años.
2: Sí, pero igual me siento bien. Si le preguntamos esto a los practicantes, no habían nacido, nacieron 10 años
0: obvio,
2: después.
3: Claro. Claro, claro.
2: No, yo en ese momento era baby. Baby,
0: ¿en
2: baby?
0: ¿Serio?
2: Sí. Sí.
0: En cambio a otros sí nos tocó nacimiento en pleno mundial. Yo nací en el de Argentina 78. Hasta he buscado en internet quiénes jugaron el día del nacimiento y todo.
1: ¿Qué va? ¿Aló bien?
3: ¿Quiénes jugaron ese día?
0: Ya le digo quiénes jugaron. Espero y ya le digo. Lo busco acá porque no lo tengo. Pero es que eran nombres también diferentes, ¿no? De los países.
1: Ah, mientras que usted busca, ¿sabe qué? Yo ayer busqué algo, Pacho. Ya los tiene, dígalos. A ver.
0: Sí, no, diga lo que va a decir, ya le digo.
1: Es que yo me quiero subir hoy en un bus porque hoy yo creo que vale la pena decir que Colombia está en la inauguración de la Copa Mundial de la FIFA jugando en la cancha.
3: ¿Cómo?
0: Ah,
3: cómo,
0: pues Shakira.
3: ¿Cómo?
1: No, jugando, por eso digo que jugando.
3: ¿Por qué?
1: Porque, no.
3: ¿Qué
1: hay
3: pasó?
1: Un jugador llamado Julián Andrés Quiñones.
0: Ah, sí,
1: nacido en Nariño, Colombia, en 1997. Que se nacionalizó mexicano. Uh-huh. Y hoy puede estar como centrodelantero en México, Pacho. Entonces, ¡dale, Colombia!
4: ¡Viva Colombia!
1: ¡Viva Quiñones!
4: ¡Viva Falcao!
0: Una forma de salar a México muy elegante.
1: Sí.
0: Esa ya fue sal del Himalaya.
3: Esa fue sal por los laizos.
0: Sal marina, esa fue sal marina.
1: Pacho, hoy todos con Quiñones. Hoy somos México en el Mundial.
2: Uy.
3: Se estaba demorando en hacer la del sal bello así.
1: Echando las alas y con estilo.
0: No. Ya lo encontré. Polonia, Perú, ganó Polonia 1-0.
1: Sí.
0: Alemania Federal 2.
2: Claro.
0: Países Bajos 2.
1: Uy,
0: Italia 1 y Austria 0. Eso fue el día. ¿Usted no le tocó nacimiento en mundial, producto?
1: Sí, a mí me tocó el 2 de junio, pero no sé si el 2 de junio estaban jugando mundial en el 90.
0: Venga, le busco. Busquemos,
1: a ver.
0: ¿No? Italia 90. Usted es de Italia 90.
1: Italia 90. Italia
3: 90. Ese es el primer mundial del que tengo vagos recuerdos. ¿Sí? Ahí en la cabecita.
1: No, no, Pacho, no alcancé a clasificar porque eso arrancó el 8 de junio.
0: Ah, ah, le cagó el mundial a su papá.
1: A los 6 días arrancaba el mundial.
0: Ay, no.
1: Nací a los 6 días.
0: No le digo. Pero Cata nos trae realmente para hacer un poquito de memoria y un poco de recuerdo. Sí. También qué pasaba, ¿no? ¿Qué sucedió? Sí. Cuando estos países, tanto Estados Unidos como México, fueron anfitriones de otras copas del mundo.
2: Sí, ¿ya pasó? Es verdad. ¿Qué pasaba en el mundo de la música, por ejemplo? Porque pues obviamente cuando hay mundiales todo se concentra en los jugadores, en los partidos, en las sedes, bla, bla, bla. Mm-hmm. Pero paralelo a eso, en esos años también pasan cosas.
3: Hay toda una movida cultural.
2: Escuchemos.
1: Sí. A ver.
2: Cuando hablamos de los mundiales de México 70, México 86 o Estados Unidos 94, casi siempre pensamos en Pelé, Maradona, Romario o Roberto Baggio. Pero mientras el planeta estaba pendiente del fútbol, la música también estaba haciendo historia. En 1970, mientras ¿sí? Pelé levantaba la copa en México, el mundo perdía a dos gigantes, Jimi Hendrix y Janis Joplin.
5: Oh, Lord. 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
2: Bueno, pues. Ese mismo año se separaban los Beatles y nacía oficialmente el heavy metal con los primeros discos de Black Sabbath.
1: Wow. Oh, yeah.
2: 16 años después, en el Mundial de México 86, el rock en español explotaba con Soda Stereo, Miguel Mateos y Flans.
1: Ay, y el indio no.
2: Al mismo tiempo, Metallica, Slayer, Megadeth y Anthrax lanzaban discos que cambiaron para siempre la historia del thrash metal.
1: A ver.
2: Y mientras Maradona hacía la famosa mano de Dios, bandas legendarias como Queen, The Police y The Smiths vivían sus últimos capítulos. Luego llegó Estados Unidos 94. Mientras Jorge Campos brillaba con sus uniformes imposibles y Brasil conquistaba el mundo, la música atravesaba uno de sus años más intensos. La muerte de Kurt Cobain marcó el final simbólico del grunge. Oasis debutó con Definitely Maybe. Green Day revolucionó el pop punk con el Dookie. Blur impulsó el Britpop. Weezer lanzó el Blue Album y The Notorious B.I.G. redefinió el hip hop con Ready to Die.
1: Pégalo.
3: Bueno, listo.
2: Tres mundiales, tres épocas y decenas de discos, artistas y momentos que siguen soñando hasta hoy. Hoy el Gallo de Radioactiva en vivo desde la inauguración de la Copa del Mundo 2026. Eso.

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10: 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Y ella está feliz girando porque además vi que extendió su gira hasta 2027. Uh-huh. Así que lo que viene para Hayley Williams viajando y girando y encontrándose con sus fans en su faceta solista es importante, Pacho, y pasa por aquí.
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11: Buen concierto, Pachito. A ese hay que ir, pues, de lo bueno que queda en este año, ¿eh?
9: Oiga, le pusieron su tate quieto.
10: ¿A quién?
11: ¿quién? ¿A Osama Bin Laden?
9: No, Estados Unidos le puso su tate quieto a los influencers que vayan a grabar contenido digital en territorio estadounidense, pero que no tengan visa de periodista o de trabajo.
8: ¡No!
9: Los podrían deportar a su país.
8: ¿Por qué?
9: Porque tienen que tener visa de trabajo, porque están ejerciendo una labor o trabajo, están ganando dinero por eso.
11: Sí,
8: si usted es creador, si usted es creador de contenido, sacó visa de turista.
11: Sí.
8: Y le están pagando por hacer eso que usted está haciendo allá.
9: Eso está haciendo.
8: Ahora, ¿qué es lo que dicen
9: los comediantes, Lucho? ¿Cómo hacen los comediantes que van a Estados Unidos?
8: No le puedo decir al aire porque me le tiro el negocio a mis amigos.
9: ¿Se arriesgan?
8: Sí. No, pero la mayoría sabe qué es lo que hay. Hay productoras que llevan comediantes y se encargan de hacer todo ese papeleo.
9: Claro, claro.
8: Era al principio que se arriesgaban a dañar su visa de turista, pero ya no.
9: Okay. Claro, porque le ponen ahí automáticamente en el pasaporte que no estaba, que estaba cumpliendo labores de trabajo.
8: Claro, cuando realmente se dan cuenta que usted está facturando, baila. Entonces, ¿qué están haciendo? Si usted está recibiendo plata por creación de contenido en el mundial.
11: Sí.
8: Lo que están aconsejando los expertos es que le paguen por otro lado y no por, digamos, vías estadounidenses.
11: Ándale. Uy, no jodas, Pacho.
9: Echa la ley, echa la trampa.
8: Sí.
10: Pero ahí uno cómo hace, digamos, si uno está grabando un video. ¿Y cómo comprueban que uno está trabajando para alguna marca o que ese video es pago?
11: Sí.
9: Ah, me imagino que lo rastrearán, qué sé yo.
8: Utilizar métodos de pago vigentes en Estados Unidos, cuentas en Estados Unidos, cosas así que se puedan trazar.
11: Y de pronto uno no estará ya saliendo en todos los videos. Gracias a tal marca, estamos viviendo el mundial. Pues toca como disimularlo.
9: Claro.
10: Ay, no, pero ¿qué es eso?
9: Me dieron unas ganas de tomarme una gaseosa tal.
8: Sí, no.
11: Sí, bueno, por ejemplo, sí.
9: Qué calor, pero sí. Sí, porque es que la visa de turista en Estados Unidos es eso. Los gringos en eso son muy intensos y dicen, cuando usted entra como turista, quiere decir que viene a hacer turismo, no a trabajar. Y por eso cuando pillan a gente que está trabajando con visa de turista, van deporting.
10: Entonces,
8: deporting.
10: No, y eso puede poner en problemas muchos medios también.
9: También, claro.
10: Claro, porque qué tal uno esté por ahí con visa, o sea, no tenga la visa de trabajo, sino visa de turista, y uno bien brandeado con medio.
8: Pues para evitar eso, pero sobre todo es para buscar que la gente que está trabajando deje la plática de los impuestos.
10: Claro. Sí, claro, pero qué difícil. Se complicó.
9: Entonces, bueno, vamos a ver qué pasa. Estados Unidos, Canadá y México, Radioactiva, medio autorizado de esta Copa Mundial de la FIFA.
11: Me asustó.
9: Y estaremos con toda la información, con muchos detalles. El Rock and Gol hoy estará listo. ¿El Rock and Gol transmite hoy los dos o va con el partido inaugural?
10: Con el inaugural, Francis, una de la tarde.
11: Eso.
9: Ok.
11: Inaugural, locas. Sí, señor.
9: Bien. Bien, ¿no? ¿La inauguración a qué hora se arranca?
10: A las 12:30. La inauguración, la pelota se mueve a las 2:00 p.m.
9: Listo, perfecto. ¿Y qué hacemos con nuestro álbum de Panini? Porque nuestro álbum de Panini ya está listo, gracias a la ayuda, a los seguidores del Gallo que colaboraron, ayudaron, y falta también entregar la camiseta. Pues,
11: el que se lleve la camiseta se lleva álbum, Pacho, doble premio y mundialista.
9: No, señor, porque álbum la gente ayudó a llenarlo, era porque la promesa era que lo teníamos aquí en Radioactiva.
8: Es para la gente radioactiva,
9: feriarme el álbum, que la gente se metió la mano al bolsillo y todo y quiso ayudar. No, eso es de Radioactiva.
11: No importa, nosotros pues hacemos lo que se nos da la gana. Entonces,
8: no, yo creo que eso se lo debería quedar alguno de nosotros y me propongo a mí como candidato. Bueno,
11: no, me lo pido.
8: Cuidar, a custodiar ese álbum de por vida.
11: Lo pido para tenerlo en mi puesto.
10: Porque yo nunca he tenido álbumes.
11: Ya. Yo creo que eso es mi puestico de trabajo ahí.
8: Ahí se le va a dañar. Yo creo que ese álbum se podría ir a mi casa a descansar tranquilo.
10: No. Yo fui a un remoto 4 horas.
11: Sí, es verdad.
10: No, me lo va a dejar quitar.
11: Ese voleo. Yo fui al mismo remoto, pero yo sí trabajé, entonces yo me merezco.
8: Pues yo le ayudé a pegar las monas al oyente que vino. Y yo creo que ese álbum se va a venir para mi casita.
11: No,
8: de ese cuenta, Peribera.
11: No, déjamelo a mí. Además, no, esto es por antigüedad, Pachito. Tú sabes.
9: Ah, sacamos la carta de la antigüedad. Que bajo,
12: pero si
9: que
12: lleva
9: sucio.
12: Un año a cada productor.
11: Año y medio.
10: ¿Quién llegó primero de los tres?
11: Ay, imagínese.
10: ¿Quién llegó primero de los tres?
12: De Guaidó.
11: ¿Yo?
10: No. Sí, claro. Eso no es cierto.
12: Bastilla decidió hacer una pausa, además usted no la quiso invitar a la maratón.
10: Exacto. Gracias, Pacho. Bueno, gracias.
8: Ninguno de ustedes dos se pegó como 100 boletos.
12: ¿Qué? Yo le decía, ¿a qué hora vamos a hablar con Cata en la maratón del gallo? El productor me dijo, no te preocupes, yo te aviso.
11: No, yo ¿sigamos? Te decía, es que no me contesta, Pachito, no me contesta.
12: Sigamos. Yo, pero Pachito,
10: ¿qué? No me contesta y no ya... puedo preguntarle a Camilo, que es mi amigo, creo. Con el que yo me veía, con el que nos veíamos
11: jefe.
10: El fin de
11: es
10: semana.
11: Es tu jefe.
10: Es mi amigo también. Y
8: muchachos,
10: en ese momento no era mi
8: muchachos,
10: jefe.
8: Muchachos, no peleen, por favor.
10: Y él tiene todos mis teléfonos.
11: Claro, tu jefe.
8: Sea, vamos a pelear por cosas del pasado, muchachos.
10: Yo siempre peleo por cosas del pasado y sobre todo esta, que siempre es. Además, el sábado le dijeron al Champion, alguien que me vio cuando yo vi que no me invitaron a la maratón del gallo, le dijeron, yo le voy a decir la verdad, Champion, Catalina se puso muy brava.
11: Ah, sí, me dijeron.
10: Muy brava.
11: Y Cata dijo,
8: ¿sentiste? ¿Sentiste feo? ¿Sentiste
10: sí,
8: feo en tu corazón?
10: Obvio. Además, porque yo vi una gente pues, que miedo. Yo decía, ¿cómo por qué? ¿Cómo por qué no, esa increíble. Gente
11: dije,
10: y yo
11: pues,
10: no?
11: Qué miedo.
10: Sí. No, ya, yo me merezco ese álbum. Yo
12: no, pero tranquilos, no peleen más, no, no se peleen acá entre ustedes.
10: No, Pacho, ya no sí, Pacho, de una nosotros. Vez. No, ya de una vez, solucionemos esto de una vez. No, yo ya estoy lista. No me remango porque no tengo Pacho. Mangas. Pero,
11: ¿y si se lo lleva a Katherine Port?
10: Bueno, listo.
12: Y este productor, sí.
9: Ay,
12: Katica.
9: No, llegamos a las vías de hecho, Jack.
12: Katica es tan violenta, Katica es tan violenta que ya no se remanga las mangas, sino que al contrario, ella se baja las mangas.
9: Ella se baja las mangas.
12: La violenta que es, ella se baja las mangas.
11: Con los pies.
12: Con los dientes.
10: Esto me dolió, de verdad, me dolió.
11: No, pero mira. Mira, es que la vida sabe cómo hace sus cosas, Cata.
10: No, la vida no sabe, la vida hay que enseñarle a veces.
8: Pero mira, donde se cierra una puerta se abren muchas ventanas.
11: Eso.
8: Ah, mira la ventana.
10: A mí no me traten de endulzar el oído, pues que yo aquí idiota no soy.
8: Bueno, ya, dejen de pelear, para que ustedes no peleen, me lo voy a llevar yo. Y ya, esto se acabó la pelea.
12: Tranquilos, que ya. Bueno, sí, ya. Se queda acá en Radioactiva, ya luego veremos. Lo que sí vamos a intentar entregar es en un momento la camiseta autografiada por Tom Morello.
11: Sí, señor.
12: Y por Turnstyle que tenemos en Radioactiva, la camiseta azul. Es un artículo de colección, así que en un momento van ustedes a poder oír y ver esa final en Radioactiva. Pero antes les quería preguntar, porque yo esta mañana dije que cómo se estaba preparando la gente para el Mundial.
11: Sí,
12: los seguidores
11: verdad.
12: Del gallo, que si ya han comprado proyectores, televisores, si tienen la tabla del Excel, si llenaron el álbum, si pidieron vacaciones, como ayer nos llamó uno que había pedido vacaciones y dijo, no, Mundial es vacaciones, suerte. Entonces, parece que tenemos a, me dicen que tenemos a alguien en la línea por ahí.
11: Ah, sí, que quiere comentar a esta hora. A ver, le regalo que
12: mira, a ver.
11: ¿Aló, Radioactiva?
13: ¡Aló!
12: Hola, Radioactiva.
13: ¡Aló, estamos pidiendo un domicilio, papi! ¡Aló, Radioactiva! Hombre, le ponen nombre muy raro a las tiendas ahora, papi.
11: No, Radioactiva, usted por qué, ¿de dónde nos llama, primero que todo?
13: ¡De Curramba la Bella! Oye, te adelantaron el fin de semana del Día del Padre, ¿sí sabe por qué?
11: ¿Por qué?
13: Porque Junior, tu papá, y los demás que coman montado, puta.
11: No, es
10: pero ya
11: Junior.
10: Estamos en onda del Mundial.
13: Hombre, ¿qué Mundial? ¿Qué Mundial? ¿Quién quiere Mundial cuando tiene a Teófilo Gutiérrez? Todavía está borracho, papi. 18 títulos de Teo.
11: 18 de Teo. No, claro, es que esta gente empezó el Mundial hace el fin de semana, no,
12: pues
11: Pacho.
12: ¿Qué? Le faltó decir que Shakira es Barranquilla en el Mundial, y sí.
13: Shakira va a cantar Guayabada porque estaba aquí de fiesta con nosotros. Solo Junior, loca, ¿cómo es que dice tú?
11: Solo Millos, eso es de Solo Millos.
13: ¿Quién es Millos? Solo Junior. Oye.
11: Señor.
13: Yo te estoy llamando porque estamos buscando aquí un balón.
11: ¿Un balón?
13: Un balón que pateó Morelo. ¡Ay! El conductor elegido no sabe patear, que va a saber manejar, hombre, tú también.
12: Ya. Pero ya estamos en modo mundial, ya hoy es mundial, ya eso pasó.
10: Sí, superémoslo.
13: Ey, ¿quién va a superar eso, Catalina? ¿Tú qué vas a saber de fútbol si elegiste a Noruega? Oye, de verdad, yo no quiero hablar contigo.
10: Pero de cuando acá nos conocemos, ¿cómo así? ¿Tú quién eres?
13: El tormento tuyo. El tormento tuyo soy yo. ¿Oíste, Moreno?
11: No, este señor está enrumbado.
10: Pero ¿y cuál es el plan para el mundial?
13: El plan para el mundial, mira, te voy a decir una cosa. ¿A qué hora es que la inauguración?
10: A las 12:30.
13: A esa hora ya estoy borracho, ponme otra cosa. Repíteme el partido del Junior, una vaina seria. ¿Quién quiere ver México, Sudáfrica? No joda, esa vaina sea aburrida.
11: Repíteme el partido del Junior. Ese 3-0, el de ida.
13: Y el de vuelta también, no importa. Pónmelos todo seguido.
11: ¿Cómo celebra un juniorista?
13: Un juniorista nació celebrando, muere celebrando, vive celebrando, papi. Esto está así, como te digo, ¿tienes harina?
11: Sí.
13: Ah, bueno, porque yo estoy consiguiendo, papi. Si me dice ahí, mándame el teléfono para conseguir la harina, para estar despierto a las 2.
11: Está muy bueno. Esa gente debe estar así, Pacho. Así debe estar todo el mundo en Barranquilla todavía,
12: ah, no,
11: pues, celebrando.
12: Seguro.
11: Sí,
12: seguro.
13: Barranquilla, capital mundial del fútbol, ¿oíste? ¿A ti quién te dijo que Teófilo Gutiérrez no va a ser campeón de la selección Colombia el otro mundial?
11: ¿El otro?
13: Y este también, no importa.
11: Ya llega muy cucho.
13: Me llevo los instrumentos, no me importa. No me importa. Oye, ponme ahí un temita de eso que tú pones bacano ahí.
11: ¿Cómo que le
13: algo,
11: le
13: algo, algo juniorista, algo así como...
11: ¿Cómo qué?
13: No sé, como para el Día del Padre, como...
11: Sí.
13: Oye, yo sé que en esta emisora no ponen Silvestre, ponen un Silvestrazo ahí. Ya, yo me voy, no te jodo más, te dejo también ya y ya. O no, sea, es que sí tienen trabajo. Yo no tengo tiempo de trabajar, Pacho.
11: ¿No tiene tiempo de trabajar?
13: No, estoy celebrando, papi. Primero lo primero.
11: Primero el yuyu.
13: Primero el yuyu. Lo demás, que coman eso. Aquí se puede decir.
11: ¿Qué?
10: Mondasi.
13: Que se coma el balón que tiró Moreno, hueputa, conductor elegido. La tienes adentro, oye.
14: Es hora de

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5: Prepárese porque Cypress Hill anunció su gira por Latinoamérica. Aterrizan en Bogotá el 5 de noviembre y la venta, según veo, Lucho, ya a través de tuboleta.com, ¿no?
6: Sí, señor, el 5 de noviembre, Cypress Hill. Esto también tiene un componente de nostalgia que, Dios mío, no me lo quiero perder.
5: Sí, de acuerdo. Ay. ¿Sabe qué me acuerda mucho Cypress Hill?
6: ¿De qué?
5: De cuando Radioactiva presentaba la tele, porque ponían muchas canciones de Cypress Hill también.
6: Sí, señores, de esa época.
7: Muy de la época, es cierto.
6: Dan ganas de hacer tareas. Dan ganas de calcar mapas.
8: Es verdad.
7: Calcar mapas.
5: Calcar
7: eso ya no.
5: Mapas. Uy.
7: Eso ya no existe. Pues
8: me cayó la cédula, hombre, Pacho. Me las manchas, me duelen las rodillas, por favor.
5: No. Sí, quiero ver la gira por Latinoamérica, ¿cómo va a ser? A ver si arrancan por este lado del mundo, así arrancan por otro lado. ¿Ustedes la tienen clara o no?
7: A ver, busquemos.
6: A mí no importa que vienen a Bogotá, no me he puesto a mirar, pero ya cierto, le digo, ya le digo cómo
8: si quieren que vengan a Bogotá y nada más, y ya, si al resto les corten la cara.
6: Me parece muy chévere el nombre de la gira, porque se llama es que Dios bendiga. Entonces, ¿a dónde van? Dios bendiga, Bogotá.
5: ¡Listo!
6: ¡Dios bendiga!
5: ¡Listo!
6: El otro.
7: Ah, vea, van a estar en Reino Unido, van a estar en un festival en Mallorca, en España, van a estar en Alemania, esto es en junio. En Holanda, en París, en Francia, en Portugal, hacia... ¿Me repite la fecha, Francis?
6: 5 de noviembre.
5: La fecha,
7: 5 de noviembre, listo.
5: 5 de noviembre.
7: ¿Mm? Para Latinoamérica, la primera es Bogotá, sí. Porque luego se van a Buenos Aires, luego van a Santiago, en Chile, van a Lima,
8: Dios
7: van
8: bendiga
7: a
8: Chile.
7: Quito.
8: Dios bendiga Lima, Dios bendiga Quito. Uh-huh. ¿Será que pasan ahí? ¿Será que pasan ahí por Manizales, por el Chocho?
5: Por favor.
6: Pa' que Dios bendiga.
7: Un chiste muy ramplón, ¿no? Una ramplonería insoportable. No.
6: Sí, pero yo te escuché riéndote, participando de esa ramplonería.
7: Hombre, me da risa que
6: una vez uno se ríe.
7: No, pero es que él tira la guayada y se esconde, ¿no?
6: Y se esconde y hace jeticas y se hace debajo de las pantallas.
7: Suma la guachada, la funada, la cancelada.
6: Por el hoyo.
5: Rompe el vidrio del Transmilenio y sale corriendo.
7: Sí, él es así. No, o sea, él dijo, yo voy a hablar de Chocho y aquí.
8: Y el hoyo soplado, ¿no?
6: No, y la loma del Chocho.
8: Porque ese es otro lado. Ese es otro lado.
6: Dios bendiga. Dios bendiga la loma.
5: Sí, bueno, pues para que le bendiga todo lo que quiera el 5 de noviembre, vaya para que disfrute a Cypress Hill, boletas en tu boleta, organiza Breakfast Live, somos fans de los fans y estará en Colombia. Prepárense en este segundo semestre, Cypress Hill.
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2: En vivo y en directo estamos desde Ciudad de México para el gallo de Radioactiva. Fuerte abrazo para todos los seguidores del gallo, para la comunidad que siempre se conecta en YouTube, en TikTok también. Ahí estamos presentes con ustedes en vivo desde la Copa Mundial de la FIFA. Hoy a ver cómo se desarrolla todo, sí, porque con tantas marchas y protestas hay Mundial de Fútbol, sí, y cuando hay Mundial de Fútbol no todo es color de rosas. Hay gente que dice, ah, ok, Mundial, pues entonces ahora esta protesta porque necesitamos que nos paren bolas y demás. Y es cuando... vamos a ver qué pasa.
3: Bueno.
4: ¡Caos, caos!
3: Bueno. Es una manera, sí. Me parece hasta. Sí. Me parece más inteligente que bloquear aquí la 30.
5: No, pues lo que pasa es que aquí para que hagamos un mundial está difícil.
2: No, pues acuérdese.
5: Y si aquí llueven dos gotas y ya se pone fea la ciudad, imagínese si.
4: Sí, ya como si hubiera 30 protestas al mismo tiempo. Sí,
5: no. Todo no hay necesidad.
4: No se
5: protestar.
4: Entiende por qué, sí, ¿no? No se entiende esto.
2: Y a ustedes que les gustan los datos, porque son datos y hay que darlos.
3: Son datos y hay que darlos.
2: A ver si de pronto, claro, a ver si de pronto México cambia el ritmo de las inauguraciones, porque acuérdese que México fue el país anfitrión en el 70.
3: ¿Sí? Ah, sí.
4: Sí.
2: De eso no nos acordamos, no habíamos nacido, pues no estábamos. No.
5: Por ahí hay videos.
2: No sé si Lucho. No. Creo que Lucho ya iba por su segundo matrimonio.
5: No. Más ahí todavía no. No, ahí todavía no estaba todavía ni en las gónadas de mi padre.
2: Bueno, pues en el 70, cuando México inaugura el Mundial, se enfrenta a la Unión Soviética.
3: Ahí
2: está. ¿Okay?
3: Sí.
2: O sea, 100.000 espectadores, un empate 0-0.
4: ¡Ay! No.
3: Qué triste. Ya. Y uno pagando para ver ahí el aire acondicionado y medio equipo.
2: Claro, ojalá la FIFA aprenda de Atlético Nacional, que ofreció a los que no querían, o los que no creían en la remontada, sí, devolverle la plata de la boleta.
5: Una devolución ahí.
3: ¿Cuántos fueron esos? Lucho el otro día dijo, ¿como 40? ¿Fue?
5: Apenas un poquitico más o menos 40.
3: Hinchas que dijeron, veas, yo sí, pez.
2: A mí sí, devuélvame la plata.
3: La plática que creo que me sirve para más cosas.
5: A mí la fe.
2: Gente sabia.
3: Sí.
2: En el 86, México vuelve a ser país anfitrión en el Estadio Azteca. Tiene el primer partido del torneo. Y tenían en esa ocasión Italia-Bulgaria, empataron a un gol en ese partido.
5: Bueno, por lo menos hubo goles.
2: Hubo gol, pero 1-1. Entonces ahora lo que la gente pide es, ay, que haya un buen partido de inauguración, porque pues todo el tema y México y Sudáfrica, entonces vamos a ver qué pasa. A ver si cambia la historia, porque...
5: ¿Se acuerda de algún otro partido de inauguración por ahí?
2: No, pero busquemos, hágale, busque.
5: Me acuerdo una vez, creo que fue el del 94, fue Bolivia-Alemania.
2: Ajá.
5: Que jugaba el Diablo Echeverri en Bolivia, y en ese momento el Diablo Echeverri jugaba en el América de Cali.
3: Uy, ok.
2: Creo.
5: Madre. En cualquier momento me pueden decir, Lucho, cállate, deja de decir inexactitudes, pero creo que fue así, ya le digo.
3: Otro, yo no me acuerdo,
2: Aquí
3: no
2: estoy buscando, mire, dice así, en lo que encontré, pues, mejor partido inaugural de un mundial, Alemania 4, Costa Rica 2, en Alemania 2006.
3: Ah, sí. Uy, bueno, buen partido, buen marcador, 4-2, partidazo.
2: Hay un gol, yo sí me acuerdo, de Philip Lahm, ¿se acuerda que arrancando el partido de semana al minuto 6 ya estaba clavándole el primero a Costa Rica?
4: Sí.
3: Minuto 6, sí. Dios, no, pero ¿por qué tan crueles?
4: Sí, somos.
3: Es que por eso yo creo que las elecciones, esos partidos primeros siempre es como, ay, no perdamos este, guardémonos, cuidémonos, seamos muy, muy firmes en defensa, y como que eso los vuelve ahí aburriditos.
2: En Italia 90 tuvimos una Argentina 0 a Camerún 1, que fue un partidazo dramático, sorpresivo, obviamente decían, no, pero ¿cómo así?
3: Sí.
2: Y sí, pues la Argentina de Diego Armando Maradona, campeona defensora del mundo, se enfrentaba a esta selección africana modesta en ese momento, y va y le gana Camerún a Argentina 1-0.
5: Es verdad, en ese mundial.
4: ¡Qué sentada!
5: En ese mundial, Argentina quedó subcampeón.
3: Sí, es que Argentina, cuando empieza como perdiendo, lo contaba hoy Bambino, El mundial pasado arrancó perdiendo.
5: Contra Arabia, que eso contra fue un baldado de agua fría, que todos decían, ¿qué?
3: Y además, muy raro que él dice, listo, va a cambiar 6 jugadores. Y ahí sí el equipo le andó, fue bastante curioso. Sí,
5: la escaloneta.
3: Fue bien raro la escaloneta, ¿viste?
2: No, pero ya, yo ya sé que, por ejemplo, el mundial arrancó para Colombia. Yo ya hoy sí puedo decir, amigos, que el mundial arrancó para nuestro país.
3: ¿Por qué?
2: Porque la llegada de Colombia a México, que ya está en territorio azteca,
3: uy,
2: venía una bolsa de Lara. ¿Qué? No de Eduardo Lara, no de Eduardo Lara, de ¿qué? Las tiendas Ara.
4: Sí.
2: Llegaron con chuspa y colombiano que se respete viaja con chuspa.
3: Sí.
2: Y ha sido tendencia en las redes sociales. No sé si tenemos la imagen para mostrarla en TikTok y en YouTube.
4: Sí, la tenemos, la tenemos.
2: La imagen que
5: abrimos apuestas. ¿Qué lleva ahí? Yo digo que lleva ropita sucia. Porque eso, ¿para qué más? A ver, uno en un viaje, ¿para qué utiliza una chuspita de estas? Pues para meter la ropita sucia.
2: No, y comida no le van a dejar entrar
3: no,
2: a los estadios. No, en México no le dejan entrar porque obviamente usted tiene que declarar o presentar. Así sea una manzana, se la quitan.
3: No, ¿en serio?
5: No, y que lleve esa bolsa.
2: También pueden traer virus y traer cosas, entonces.
4: Ah, sí.
2: Dicen que sí, que la ropa mojada para llegar a tenderla, dice Leslie.
5: Sí, totalmente.
2: Ella puede decir que en esa bolsa de Lara viene la ropita mojada para llegar y extenderla en la habitación.
3: Yo la veo como pesada,
4: Es que uno a veces en esas bolsitas pone lo que no alcanzó a meter en la maleta.
3: Sí.
4: Esas cositas que se le van a uno olvidando. Por eso a veces que termina toda llena.
3: Bueno, yo creo que ahí lleva el trípode y el aro de luz.
4: Sí.
5: Para que no se le mueven. Aunque yo veo esa bolsa y me da un antojo como de pollo.
2: Sí.
5: De
4: Lara,
5: sí,
4: claro,
5: como de una solución así, Tim.
2: No, que sí que.
4: Ahí lleva.
5: Si no lo van a dejar.
2: Aquí dicen que zapatos. Ahí dicen que ahí esa bolsa lleva unos zapatos.
5: Ahí lleva unos guayos que no alcanzan.
2: No dio la maleta.
5: Sí.
4: Sí. No, no dio esas bolsitas. Son muy útiles para cuando.
5: ¿Sabe
4: no?
5: qué lleva ahí? Una ¿qué? Cobija y un cuellito de esos.
4: Para bueno,
2: sí,
4: la almohada,
2: bueno.
4: Esa.
3: Lo del avión.
4: Sí.
5: Sí, sí, sí.
2: No, lo que dice Eduard.
3: ¿Qué?
2: Es que la chuspa para empacar los goles que nos van a clavar. No.
5: Ah, pero entonces está muy chiquita.
2: No.
5: Dios mío, qué.
2: Ay, este sí le creo. A Iván sí le creo. En esa chuspa del Ara que trae la comitiva de la Selección Colombia.
3: Sí.
2: Vienen unas chanclas. Y para no equivocarnos, son las chanclas Adidas o son Zico color marrón.
5: Sí.
2: Okay.
5: Sí, sí, sí. Son unas ardidas.
3: Esa bolsa tiene adentro más bolsas dobladitas en triángulo.
5: Sí, sí, señor.
3: Tiene, eso sí, tiene,
2: esa bolsa
3: tiene.
2: Trae ahí un canguro. Lo que pasa es que él no se puso el canguro.
3: Ay.
2: Se lo va a poner en México, pero sí. Él trae un canguro que no quiso guardar en la maleta. No le cupo, entonces dijo, ay, pongo el canguro ahí. Ahí viene con
4: lo que compré en el duty free.
3: Uh-huh. Esa bolsa tiene herramienta. Ahí va el gato y un carro.
5: Ahí va un hombre solo.
2: No,
5: ahí va un hombre solo.
3: Ahí va herramienta.
5: Las llavecitas.
3: Ahí va herramienta.
4: Ah, es que es pura bolsa de Mecato también.
2: Ahí viene la bata del hotel de Estados Unidos donde se quedó solo. Entonces viene una batica ahí.
5: Viene la bata. Viene una almohada y viene una toalla.
2: Y el champú.
5: Y el champú, sí, señor.
2: Dice Johan Alexander que ahí viene el osito de peluche que no puede dejar porque lo necesita las noches para dormir cuando sale del país. Ok, en esa.
4: Sí.
3: Pero, por ejemplo, eso. Ustedes, cuando se echan de viaje o se van de viaje, ¿no tienen algo que ustedes dicen, esto me puede faltar por nada del mundo?
4: A mí no me puede faltar esa, perdón, Lucho, me le meto ahí, la almohada.
3: ¿El cuellito?
4: El cuellito ese, ¿sí? Que no se pone, no puedo, ¿sí? No, sin
2: pero
4: no
2: la
4: puedo.
2: Vez pasada compartieron un hack por ahí, un truco de estos famosos de internet.
5: ¿Qué?
4: Sí.
2: De una chica que se amarraba como una especie de bufanda larga y la bufanda
4: sí.
2: Le sostenía la cabeza y yo dije, ¡ay! Y yo, ¿por qué eso no lo había hecho antes?
4: Claro,
5: la plata
4: tiene
5: que me hubiera
4: sentido.
5: Ahorrado.
4: Yo no puedo sin eso. O sea, como que me estorba la cabeza.
2: Okay.
4: O sea, como que en un viaje, sea de carro, sea de avión, sea de lo que sea, no sé qué hacer. Con el cuello para arriba, no sé qué hacer.
2: Yo creo que en esta comitiva de Colombia que estamos viendo en YouTube y en TikTok, en esa bolsa del Ara, viene una bolsita de Coffee Delight, porque él tiene familiares en México y les trajo Coffee Delight, o en su defecto, mini Choco Ramos vienen ahí.
4: Sí, sí, sí, Mecatico de las marcas que se extraen.
5: Coffee Delight, mini Choco Ramos.
2: Ajá.
5: Unas libritas de café, unos Airpods.
4: Café, uno siempre lleva café, sí.
5: Harina para hacer arepas.
3: Ahora, en la rosada que está al lado, ahí sí ya vienen como las drogas, me imagino yo.
5: O sea, el ibuprofeno.
3: Esas rosadas de...
5: El ibuprofeno.
3: De caleta. Esa rosada es de caleta.
5: Sí.
3: Esa rosada llegó ahí y nadie sabe de quién
4: es. ¿En dónde fue que también salió una bolsa de Lara, que también fue un evento así famoso, no? Fue como en un partido de tenis o algo así. ¿En París?
3: ¿Qué? Sí. ¿Qué? ¿Por allá?
4: Sí. Esto no es la primera vez que pasa en la coyuntura de un evento importante.
3: ¡Halo bien!
4: Pero si los oyentes se acuerdan, esto ya había pasado, pues obviamente con otra persona. En un evento importante.
2: Y habla muy bien de las bolsas del Ara, porque eso quiere decir que son resistentes.
4: No, que son muy funcionales.
2: Que son funcionales,
4: sí, claro.
2: Que las utiliza. Bueno,
4: y uno las lleva ahí en el bolso.
2: Esta es la primera muestra de que Colombia ya llegó a México. Queríamos mostrarles a ustedes pues otra imagen diferente, más impactante, sí, de Suárez.
4: No,
2: de,
4: quizás,
5: no, usted abre esa bolsa y huele a tamal. Ahí ya todos se dieron cuenta que Colombia
4: llegó
5: a México.
4: ¡Huele a Colombia! ¡Huele a Falcón!
2: Ahí está el CD, que cuando abre la bolsa suena esa canción. Vea, póngale, verá que abre la bolsa de Lara en el hotel. Listo, llegó. Ahí está.
3: ¿Cómo más sabe uno que ya llegó Colombia a México?
4: Porque está todo el mundo haciendo
2: Porque en el hotel ya pusieron unos letreros que dicen: no nos hacemos responsables por los artículos que se pierdan.
3: Eso. Uno sabe que Colombia ya llegó a México porque empieza la gente a pedir comida sin picante. Porque empieza el menú a cambiar. A pedir más comida sin picante.
4: Sí, sí, sí.
3: Uno sabe que llega porque empieza a ver como más parlanticos por ahí puestos, cada uno con su propia música.
5: Ay, sí, porque uno da dos pasos, escucha Silvestre, dos pasos escucha al Joe, escucha.
3: Sí,
5: al finado, el que cogió el avión.
4: Sí, uno sabe porque deben estar buscando los outlets.
5: Uno sabe que Colombia llegó a México porque ya están pidiendo rebaja.
4: Sí.
5: Venga, y si le llevo otros dos de esos, ¿en cuánto me los deja?
2: Uno sabe que llegó Colombia a México porque, claro, ya está diciendo. ¿Y Bessy, eso por qué tan caro?
4: Bessy. No, él me regala.
5: Ay, porque están pidiendo cositas regaladas.
4: Sí, están pidiendo cosas regaladas.
3: Uno sabe que llegó Colombia a México porque hay un poco de gente haciendo videollamada y mostrando cosas. Como, vea.
5: Vea, mami, vea, este es un mexicano. Hable.
3: Sí. Vea, aquí como hablan de bonito. Vea, calaveras por todo lado, mamá, vea.
4: No, porque compro boleta que sobre.
5: Tengo occidental. Sí.

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1: ¡Bienvenidos! ¡Bienvenidas y bienvenides a este programa inclusivo llamado el Rock and Gold del Estamos felices porque estamos a 4 horas de que ruede la pelota de un nuevo mundial de fútbol, un mundial atípico, diferente, por primera vez en 3 países, Canadá, México y Estados Unidos, y también un mundial que nos va a dejar, obviamente, el adiós de muchas leyendas. Veremos por última vez a Leo Messi. Veremos por última vez a Cristiano con la camiseta de Portugal disputando un mundial.
2: No me diga eso.
1: Al mismísimo James Rodríguez.
2: No me diga eso.
1: Eso es una realidad, es un facto. Pero lo bonito de eso, querido Luisca, es que tienen todo un mundial para escribir su última historia. Y de eso nos vamos a encargar nosotros, de estar ahí, al lado del balón, en el Rock and Gold de Las.
3: ¿Cómo le va? Rafita, querido, buenos días. Ahora sí que todos son buenos días, ya empezando la Copa Mundial de la FIFA 2026. Hoy, con transmisión del Rock and Gold, desde la 1 de la tarde, vamos a estar en previo con lo que ya va a ser, obviamente, el arranque, el México-Sudáfrica. Y hoy, dos cosas muy importantes, Rafa. La primera de ellas es que vamos a estar repasando el reglamento, lo nuevo que va a tener para esta Copa Mundial de la FIFA, porque hay muchos que todavía están desayunando y no saben que son muchas cosas que van a poderse ver en partidos, como que, por ejemplo, usted vea a un arquero que va a sacar y se demore tanto, que el árbitro diga, ¿sabe qué? Se demoró tanto, papito, que va a haber tiro de esquina para el rival. Ya le voy a...
1: Esa va a sorprender a muchos.
3: Ya le voy a desmenuzar ese pollo.
1: Me gusta, me gusta.
3: Y por otro lado, quiero aprovechar para saludar a Vladimir Romero, que me mandó en arroba Vladimir Romero R. Véame, véame esto.
4: ¿Ah? Epa, bueno, a ver.
1: Esa es la de Lucho, ¿no?
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2: Temazo, canción sota de mis favoritas, además porque es una de mis bandas también más queridas y seguidas de toda la historia. YouTube, ahí está Back on Hold Me, Thrill Me, Kiss Me, Kill Me, una canción que salió en el 94 e hizo parte de la banda sonora de Batman Forever. Para muchos es una caspa de película, pero musicalmente hablando es una película que tiene uno de los mejores soundtracks de la historia. ¿Qué tal pues? Ya son las 10 de la mañana, 16 minutos, hoy como ambiente de fiesta, el sol está arriba, feliz, esperando que le den la patada inicial al partido entre México y la selección de Sudáfrica, eso de las 2 de la tarde. Sí, señor. Y pues aquí estaremos muy pendientes de todo lo que pasa en el Mundial, en México, en Estados Unidos y en Canadá. Para eso tenemos el rock and roll, que es más pasión y menos técnica. Ahorita vamos a tener canciones de 21 Pilots, Power Man 5000, Rammstein, Deftones. Vamos a hablar de Flipper también. Y si quieren canciones, de una. Notas de voz al WhatsApp 305-929-8277. Así nos podemos comunicar fácil. ¡Regalado! Y bacano también que usted le ponga su toquecito parchado a esta mañana de juernes. Juernes de bares, que vamos a coger otra vez la costumbre. Ya tenemos todo por ahí conversado para tener fiestas, para tener toques con bandas, para tener los juernes de bares. Y ya tengo dos parches brutales y únicos. Uno en la Cúpula Rock Bar y el otro parche en The Jungle Burger. Entonces, para que estén muy pendientes de eso, de esos parchecitos los juernes de bares. Es más, este sábado no tengo nada que hacer. Voy a ver si llamo a David. Ahorita llamamos a David. A ver si nos invita a hacer algo en The Jungle. Listo. Ahorita lo llamamos porque antes vamos a hacer contacto con el servicio informativo de Caracol Radio, más exactamente con la cadena básica, donde le vamos a decir a Juan Carlos Higuita que nos cuente cómo amaneció la ciudad, cómo amaneció el país y pues claro, cómo amaneció el mundo. ¿Ya está listo Juan Carlos? Vamos con él de una vez a que nos cuente las noticias del día. Adelante Juan Carlos.
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3: Hola Cheche, abrazo grande para todos los oyentes de El Planeta Rock. En esta mañana aquí en El Gallo de Radioactiva les contamos que el Frente 4 de las Disidencias se atribuyó la masacre en Remedios, Antioquia. La elección del rector de la Universidad de Antioquia se aplazó hasta el próximo miércoles 24 de junio. Colombia entró al top 10 global de ventas de motocicletas y creció en la penetración de este mercado. Hay presiones de alias Calarca para votar a favor del candidato de izquierda, es lo que dice el gobernador Andrés Julián Rendón, diciendo que hay constreñimiento electoral por parte de las FARC en municipios del norte y nordeste del departamento. Con 66 proyectos y 1 billón de pesos, Antioquia es líder en obras por impuestos en Colombia. 9 capturados por traficar armas desde Estados Unidos al ejército gaitanista y bandas de Antioquia. Panorama informativo en este jueves, hoy que arranca el Mundial, hoy 11 de junio del año 2026. Abrazo a todos los oyentes del Gallo de Radioactiva, aquí en El Planeta Rock.
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2: Gracias Juan Carlos por la información. Nosotros seguimos con música. Ya volvemos con los oyentes que están activos en este planeta rock. Mientras tanto, esperan a Silverchair con una canción sota que se llama Anthem for the Year 2000. Y aquí está Andy Strauss con su nueva canción que se llama Going Shopping, aquí en el planeta rock a las 10 de la mañana, 20 minutos.

0: Sunburn, con esta canción, este man se posicionó como uno de los artistas revelación del 2025. Buena canción, Back to Friends, que le dio bastantes premios. Y pues suena en Radioactiva el Planeta Rock.
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0: De Sunburn pasemos a algo más clásico, más viejito, además porque ya anunciaron que estarán en nuestro país y es un concierto imperdible. Aquí está The Flipper con Hysteria. Ya son las 10 de la mañana, 38 minutos aquí en Radioactiva, el Planeta Rock.

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2: Hysteria de Flipper en el Planeta Rock. Ya son las 10 de la mañana, 43 minutos. Yo quiero que ustedes se reporten ya. Nos digan cómo está la movida hoy, si van a trabajar, van a hacer home office o tienen la jornada reducida. Les voy a pagar un chisme, pues no es que uno sea como chismoso ni sapo, pero acá en Caracol Radio como que no van a trabajar hasta las 2 de la tarde porque ya están adecuando el coworking para ver los partidos. Pusieron banderas de todos los países clasificados al Mundial y están trayendo cositas como para pasar bueno hoy, para los tentempié. Entonces, no sé, hoy bacano el parche, la gente va a vagar. Doña Carmen, ¿cierto que aquí hoy van a trabajar nomás hasta las 2?
3: Sí, hasta las 2.
2: ¿Y por qué?
3: Por el partido.
2: ¿Vio? Vea qué mana de vagos aquí en esta empresa, y fue madre, hombre. Pero bueno, yo me voy a quedar aquí juicioso trabajando.
3: ¡Sobre todo!
2: ¿Y qué es lo que están haciendo? ¿Qué van a dar gratis, doña Carmen, que están ahí alegando? ¿Que quieren dulces o saladas? ¿Qué es?
3: Las crispetas.
2: ¿Crispetas? ¡Ah, eso está bueno! No van a traer Ronaldo hoy. Ronaldito aguanta. Ronaldito pegado, ¿no? ¿Ah, sí o qué? Que lo traigan caleta en un termo. Eso está bien. Así, fácil. Vamos con oyentes en el Planeta Rock. ¿Qué dicen en el 305-929-8277?
4: Hey, Cheche, ¿cómo vamos, parce?
2: Bien, parcerito.
4: Si me lo permitís, quisiera invitarlos a todos los oyentes este 28 de junio al Barnaby. Vamos a estar en un toque con mi banda. La pueden encontrar en Instagram como Salve Punk y ahí va a estar toda la información del toque. Listo. Hey, la buena. Y colócame, porfa, Undercover of Darkness de The Strokes.
2: Aguanta. Listo. Espera, yo la busco, parcero. Parce, yo no conozco ese bar. Deberían de invitarme a tocar yo y les pongo música. Yo no he ido allá, pucho. Aguanta ir, ¿sí o no? A ver, ¿quién más hay por ahí? 305-929-8277. Ve, hablando de parches del sábado, voy a llamar a David. Voy a llamar a David. Claro. La ciudad, David. Hey, David, ¿qué pasa este fin de semana, ñoñi? Tin, tin, tin, tin, tin. Me lo voy a llamar ya. Pero ya. Din, din, din, din, din, din, din, din, din. David me dijo que ella tenía que dar cerveza a precio de tienda mientras son los partidos del Mundial. Pero el sábado.
5: Hola.
2: Aló, buenos días.
5: ¿Con qué hubo, checherete?
2: Es que, David, ¿cómo vamos, parcero?
5: Todo bien, ¿usted qué?
2: Ah, parce, bien, por acá trabajando un ratico. O bueno, haciéndome el que trabajo. Para poder.
5: Ah, pero chido.
2: Para sostener.
5: Aquí estamos nosotros.
2: Para sostenerla.
5: Aquí cuadrando los televisorcitos para esa inauguración del Mundial.
2: Ah, eso está aquí yo chismoseando con los oyentes. Estamos en vivo. Listo. Para que no le salga por ahí nada raro. Pero imagínate.
5: Ay, dale,
2: lo que pasa es que yo me acordé que vos vas a tener. Bueno, aquí van a ver es que el partido. Que van a sacar crispeticas sí. Y eso. Y yo me acordé. Yo dije, ah, qué bueno que fuera como en The Jungle. Que van a tener cerveza a precio de tienda. Entonces yo dije, fue pucha, a precio de tienda. Eso es ronda, ¿eh? Yo pongo la primera ronda. Y así se van yendo todos de a ronda. Pero.
5: Como el de bueno tema de la onda.
2: Sí, y la primera cerveza de esa ronda. Suave, eso sabe más bueno, sabía gloria.
5: Sí, ¿para qué?
2: Bueno, pero venga.
5: A precio de tienda la
2: precio
5: va a tener.
2: De tienda. O sea, ¿cuánto es la precio de tienda? ¿Tres y medio?
5: Parce, hay de 4, hay de 3.5.
2: Ah, no,
5: y hay 2x1 en las importadas. Entonces, pues hay de todo.
2: Ah, no,
5: pero, parce, arranca como en 3 ski.
2: No, no, está bien. Además que caiga porque ya está el parche. Pueden melonear y tienen televisores por todo lado donde miren. Entonces, por ahí lado no hay nada.
5: Y, por ejemplo, tenemos la polla récord, ¿sí o no?
2: Ah,
5: entonces, si la gente le apuesta, hace su polla y le atina el resultado, la cuenta de esa persona es del 50% de descuento.
2: ¡Qué poder! Así como la banda española, la polla récord. No, súper.
5: La polla récord.
2: Debbie, pero venga, yo estaba aquí hablando con los oyentes porque, bueno, que mucho mundial, semana, pero... Parece que deberías de invitarnos a hacer algo el sábado. Este sábado, ¿qué podemos hacer como para que nos parchemos con los oyentes de Radioactiva?
5: Parce, el sábado tenemos en el restaurante un power trio y se llama El Norte contra el Sur. O sea, Estados Unidos contra Argentina. Rock en español versus rock en inglés.
2: Uy, qué chimba. Va a sonar García Roses o a Estéreo.
5: Epa. Y Guns N' Roses y Motley Crue y... 2 minutos.
2: Es que va a sonar Rammstein.
5: Sí, es muy, muy parchado, muy, muy.
2: Bueno, ¿y cómo es la vuelta? Pero entonces, ¿qué le amarga a los oyentes de Radioactiva que lleguen y parchen ese día? ¿O que hagamos un concurso?
5: Ahí fue madre. Pues me hace llamar roncito.
2: Ronaldo, Ronaldinho.
5: A chocitos de ron, parchado y de aguardientico amarillo.
2: Ah, me gusta. Me gusta, me
5: ¿Qué
2: gusta.
5: ¿Qué hacemos con los oyentes?
2: O sea,
5: pero que sean grupitos.
2: Hagamos una cosa, pues, vamos a invitar a los oyentes de Radioactiva, no sé, ¿una mesita o qué?
5: Una mesa para los oyentes de Radioactiva, hágale. Y yo pongo una botella de ron para esa. Es más, dos mesas.
2: ¿Dos mesas?
5: Y a cada mesa le pongo una botella de ron.
2: Ah, y pero, no tiene de guaro.
5: Pero tienen que ir. Bo de guaro.
2: Regalemos
5: pero
2: una
5: que ir parchaditos.
2: De
5: por lo menos. Sí, sí. O sea, que se inviten cinco amigos. O sea, que cada mesa tenga seis personas.
2: Ok.
5: Para que la beban pues en compañía, porque es que uno tomar solo es muy maluco.
2: No, no, total, y también como para tener el impulsito. Igual ahí se siguen yendo y bacano, y pueden comer, hay de todo. Pero entonces, listo, estamos a juernes. Tenemos hoy, mañana, para buscar esos dos ganadores de esas dos mesas, ¿le parece?
5: Dos mesas que parchen con nosotros, que se vayan para allá con cinco amigos. Y yo les pongo o botella de guaro o botella de ron.
2: Listo, vamos a hacerlo muy fácil. Aguanta. Que escriban, los que quieran participar, que escriban el DM de Jongo, ¿lo qué?
5: Pues sí, hágale, hágale. ¿Pero qué los ponemos a que escriban?
2: Parce, no sé, a mí me gustaría como, a ver, es un power trio. Vamos a tener el norte versus el sur, entonces que nos digan qué prefieren, si la música en inglés o la música en español. A ver quién gana, como una especie de encuesta. Y entre los que participen, le hacemos una llamada así como esta y les preguntamos cualquier bobada de la emisora, de Jungle y de la música. Pues pienso yo. ¿Cómo la ves?
5: Hágale. Para que la ganen bien y se parchen el sábado que vayan empezando a entonar para el partido de Colombia, que es el martes, miércoles.
2: Sí, no estoy. Espera, yo le digo que yo acá tengo la vuelta.
5: Y aquí puente todo y entonan para el Día del Padre, que este fin, el Día del Padre este año
2: ay,
5: es.
2: Ay, jue madre, con
5: el domingo.
2: Con mundialito. Uy, a mí que no me vayan a salir el Día del Padre con una caja de caramelos, pues, porque ahí sí, suerte es que les digo. Parce, el partido de Colombia es el 27. Falta mucho.
5: El Día del Padre este año lo adelantaron por el tema de votaciones en el próximo.
2: Ah, las elecciones por la ley seca. Parce, ve, el martes 23, ese está muy lejos, no, debe haber uno antes.
5: Entonces, por eso lo adelantaron. No, hágale, vea, cuente con eso, che. Ustedes saben, parce, que Radioactiva es la emisora de mis amores. Los oyentes de Radioactiva siempre han estado parchados con nosotros, entonces cuente con las dos botellas.
2: O hágale.
5: Ya ellos escogen, o guaro o ron. Eso sí, que vayan con unos parceros para que hagan recochas, se las oyen y hasta de pronto les mando una entradita bien parchada.
2: Ah, qué chido, unas paparros. Sí. Oíste, David, pues yo no quiero ser acá mala leche ni nada, pero la gente sabe yo como soy de pirovis.
5: ¿La gente qué?
2: Sabe que yo soy muy pirovis a veces, yo digo, yo boto mucho ácido. Parece que partido tan pelle es que Uzbekistán. Uzbekistán versus Colombia, ¿qué es eso, por Dios?
5: Chechenia Congo. No.
2: Miércoles a las 9 de la noche, parce, Uzbekistán Colombia. Ay. Para verlo en 4K, voy a ver ese hijo de madre. No, pero sientes yo que la vuelta para la pola.
5: Esta primera fase siempre es muy tesita, pues, pero hay unos cotejos muy buenos. Brasil está bueno.
2: Ay, Argentina, Argelia. No, es que pongamos a jugar dos equipos que empiecen con la misma sílaba.
5: Estados Unidos juega mañana, creo, con Paraguay, creo, algo así, no me acuerdo.
2: Hoy tenemos México, Sudáfrica a las 2 inaugural. Después a las 9 de la noche, Corea del Sur contra Chequia. Dios.
5: Ah, pero ese sí, ¿no? Ese que lo vean en Corea.
2: Ese que lo vea Oliver Atom. Mañana,
5: sí.
2: Canadá, Bosnia, Herzegovina y Estados Unidos, Paraguay. Sí, mañana a las 8 es ese de Estados Unidos, Paraguay, aguanta.
5: Ese está bueno.
2: Bueno, y Brasil, Marruecos, ese es el sábado a las 5.
5: También está bueno el de Brasil.
2: Ah, bueno.
5: Y Marruecos viene jugando bueno.
2: Sí, está bacano. Ah, bueno, David, gracias.
5: Entonces, no.
2: Ahí le voy contando a ver cómo vamos a hacer esa entrega monumental de ese parche. Son dos parches,
5: ay,
2: al fin y al cabo.
5: Qué chimba, parce de llamada. Yo ya iba a salir con la guachada, menos mal mío que estamos al aire.
2: No, ¿qué le hace? ¿Sé qué puede decir? ¿Usted sabe qué puede decir? No, pero lo otro es que yo también voy a estar allá. O sea, yo voy a ir de pegado.
5: No, usted sabe que esa es su casa, perro. Allá siempre bienvenido.
2: Listo, hay que decirle a Marín, a Tim Marín de Opingüe también para que caiga.
5: Ah, pero es Tim Marín. No lo sabemos allá.
2: Es Tim Marín de Doc Pingüe.
5: De Doc. Hágale para que nos los tomemos y cantemos allá y nos armemos el parchecito.
2: Listo, baby. Muchas gracias, parcero. Oye, bueno, parce, ¿a qué hora se abre hoy de Jungle? ¿A las 12?
5: Sí, a las 12.
2: Caigan ahí.
5: A las 12 porque hay que ver el partido ahorita de México.
2: No, y allá se puede almorzar una maravilla. Ave María.
5: Sí.
2: Listo, parcerito.
5: Ale, parce.
2: Bueno, la buena y muchas gracias, David. Le sigo contando. Mucho. Usted también. Chao. Bueno, feliz día, chao. Vea, los parceros, es mejor tener amigos que plata, hijo de madre, esos.

0: 11 de la mañana, 8 minutos, y aquí estamos disfrutando de buena música. My own worst enemy, mi enemigo propio, por decirlo así. Mi propio enemigo, hermano, o sea, yo tengo mi propio enemigo. Y pues eso es lo que es el lead en esa canción. ¿Ustedes dónde están? ¿A qué se dedican? Repórtense, saluden. Señales de vida, que nos están escuchando. Y bueno, por ahí derecho también pidan canciones. Me dicen, che, gracias, parcero, el Barnaby en Envigado, aguanta que caigas, hágale. Hacemos un jueves de bares bien brutal allá. Saluditos para Laura Isabel, que nos escucha. Toda juiciosa ella, me dice que iban las bandas criollas y que Colombia juega el miércoles 17 con Uzbekistán. No, pues no veo la hora de ver esos jugadores de Uzbekistán, cómo serán de tesos, todos como son. Mentiras, que uno no puede mirar a nadie por encima del hombro, a lo bien. Bueno, 305-929-8277. Saludito para Paula, nos escucha a través de la aplicación. Donde ella está, ya no se oye, pero lo que pasa es que yo necesito es que oigan más oyentes de por acá que por allá, ¿sí me entienden? Entonces ahí, los que estén lejitos, nos pueden escuchar a través de la aplicación de Radioactiva o también en www.radioactiva.com. Vamos a ver si Gerson está por ahí. ¡Gerson! ¡Gerson de Jesús!
1: ¡Parcero! ¡Ya no! ¡Parce! ¡Qué calor tan bravo! Oye, ¡qué clima tan bipolar aquí en Medallo!
0: ¡A lo bien!
1: ¡Parce! ¿Qué tal si nos ponemos algo bien chimba de Rob Zombie? Si tenés Filson, no chimba, si no, Drácula.
0: Listo, parcerito, todo bien. 305-929-8277. Y por ahí derecho también, cuéntenos a ver ustedes cómo creen que va a estar Colombia en este mundial. Si quieren ir a The Jungle, si quieren parcharse el sábado, no sino que empiecen a hacer también señitas por ahí por nuestro WhatsApp. 305-929-8277. Hey, yo quiero ir a The Jungle con los parceros. Y ahí vamos a estar entregando entonces. Tenemos dos mesas con chorro y qué tales. ¿Pero a qué me dice? Escribe Anderson. Hola, Anderson, hable, parce, porque estamos al aire. Tiene que enviar nota de voz. Eso, Anderson, un saludo para él que nos está hablando. ¡Eso! Bueno, people, viene música en Epentes de Harry Styles. Vamos a tener también por ahí a Korn, a los 21 Pilots. Vamos a tener una canción muy bonita de Vanessa Carlton. Por ahí se reactivó esa canción en TikTok. Se volvió muy viral hace unos meses y días. Es la canción donde ella le da un vueltón a todo California en el volco de un carro, pero ella tocando el piano. Entonces le pasan muchas cosas, pues cosas buenas. Pasa por muchas ciudades, incluso hasta un águila se le parcha al lado. No, muy bacano ese video. Escuchemos a Anderson. Anderson, bienvenido.
2: Hey, Pache, un saludo, hermano.
0: Eso.
2: Qué oportunidad la mía de saludarte.
0: Ah, tan lindo.
2: Mira, mi opinión, pues Colombia se las trae. Siempre y cuando tengan a James ahí en el campo, pues Colombia siempre luce. Y nada, yo digo que Colombia está entre los 8 primeros, si no entre los 5 primeros.
0: Ojalá, parce, porque es que siempre lo mismo. Llegan favoritos a los mundiales y sale con un chorro de escupas. Pero bueno, espero que esta vez no sea así. Yo ya hice mi cábala este año. Yo siempre compro camiseta cara, esa original, que es la selección, y pierden. Entonces este año no voy a comprar nada, porque a lo mejor yo soy la sal. Sí. ¿Vamos con música o qué? Hágale pues, vamos a escuchar a Inke, vos vienen con Drive. También escucharemos a System of a Down con Aerials. Y esta me gusta mucho, esto está de moda, esto mejor dicho, como dicen por ahí, la descubrió un manis que cheche, y eso la gente la pide, que da miedo. Suena bacano. Machine Gun Kelly al lado de Fred Durst. Esta canción se llama Feast Your Face y suena aquí en Radioactiva a las 11 de la mañana, 12 minutos.

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2: De la mañana, 23 minutos, un día soleado en la ciudad de Medellín. Cuéntenos ustedes dónde están, cómo está el clima, si están por ahí en la calle, están camellando en plataforma, los Ubernays, los Didiers. Cuenten a ver cómo va la vuelta. Yo vi la ciudad muy vacía hoy, como que la gente dice, no, ya hay mundial, yo no voy a ir a trabajar hoy, parce, ¿pa' qué? Claro, además porque ya la otra semana creo que salen a vacaciones los muchachos, ¿cierto? Los niños salen al colegio. Claro, vacaciones de junio. Vamos a ver si me da para meter una voladita para la USA, si sea un fin de semana, para Miami, para de los mayas en Miami. No, no, sí, hay que salir, hay que salir. Como dicen por ahí, no, mi pasaporte necesita otro sello urgente. Bueno, repórtense, 305-929-8277. Empiecen a postularse los que quieran ir para The Jungle Burger el sábado a parchar con otros amigos, con 5 amigos más. Mesa para 6, con botella ya lista para que usted llegue a parchar y a ver el poder de la música, tanto del norte como la del sur. Y pues eso lo vamos a tener en vivo y en directo con un power trio que se presentará en The Jungle de Unicentro. Pendientes también, pendientes, porque estamos muy atentos a lo que será este mundial. Y pues Radioactiva es medio oficial de la Copa 2026, de la Copa del Mundo. Entonces, qué poder que usted también, amigo, si le gusta el fútbol, pues se parche con nosotros. Aquí va a tener buena compañía, vamos a tener música y todo lo que pasa en los estadios de México, Estados Unidos y Canadá. Viene por ahí Vanessa Carlton, les había dicho hace un rato. También tendremos a Simple Plan con Welcome to My Life. Y esta es de Tres de Corazón, hablándoles de fútbol. Aquí va una crítica cruda, lo que muchos piensan que pasa en los equipos de fútbol por estos días. Esto se llama Odio el Fútbol Moderno, Tres de Corazón en la casa.

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0: 21 Pilots con Drag Path, como dice mi hijo Ismael.
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0: Bueno, sonó Vanessa Carlton con A Thousand Miles y por acá me dicen, y tienen toda la razón, nadie canta esa canción como Latrell Spencer. Latrell Spencer es el man que también hace el comercial del desodorante, el moreno grande, cuajo, ese man. Y pues claro, por ahí está, hay un sketch de una película donde, pues madre, ¿cómo se llama la película? No sé, se me fue, pero bueno. También hizo muy, muy famosa la canción de Vanessa Carlton. Acaba de sonar de 21 Pilots. Vamos a sonar a Harry Styles. También vamos a sonar a Korn con una nueva canción que se llama Reward the Scars. Y esta que me la piden. Hay que darle gusto a los niños, a los más jóvenes del planeta rock. Saluditos ahí para Jerónimo que quiere escuchar Enemy. Y aquí está con los, con los 21 Pilots tambor. Con los Imagine Dragons. Y suena de una, ya son las 11:40.

Gracias a los oyentes como son de pilosos. La película se llama ¿Dónde están las rubias? Me dicen por aquí, o también Pacho, que me da el nombre original, White Chicks. Esa canción es de los hermanos Wayans y pues yo me acuerdo que sí, la escena es de esa película, que estos manes son del FBI y se disfrazan de muchachas muy rubias. Y bueno, esto tiene la trama de esas comedias americanas bacanas. Entonces, bueno, gracias a los oyentes que siempre están pendientes ahí corroborando la información. También nos gusta que ustedes nos digan cómo está la movida, cómo está el clima, cómo están las vías, todo eso en nuestro WhatsApp 305-929-8277. Si quieren ir a parchar el sábado en The Jungle Burger, nos avisan también por el WhatsApp. Yo quiero ir a The Jungle Tan, y de una, se inscriben, nos dan sus datos y quién quita que le hagamos la llamada ganadora para que vaya y se parche en The Jungle usted con otras cinco acompañantes, y nosotros le ponemos el parche con un power trio que van a hacer música del norte, del sur, versus ahí entre música en inglés y música argentina, y claro, el parche del ambiente de Jungle Burger, música en vivo. Aquí está Korn, esto es Reward Scars, ya viene Adore You de Harry Styles para bajarle el power, para bajarle la temperatura a ese cabeceo. Son las 11:44.

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2: Bueno, ya sí me despido. Ya viene Gaps para acompañarlos. Ahorita el partido también con el Rock and Roll, más pasión, menos técnica. Y Bacano también, que nos acompañen. Igual me dicen si quieren música o fútbol y yo trato de hacer lo que más podamos. La idea es que estén todos contentos y felices. Igual uno no puede hacer feliz a todo mundo, pero bueno. Saludamos a Natalia Loaiza Echeverry, ya se inscribió para participar en una de las dos mesas que tenemos para parchar el sábado en The Jungle Burger. Así que como ella, ustedes se pueden seguir inscribiendo, que vamos a estar haciendo la llamada ganadora mañana en la tarde, a ver quién se lleva esos dos invitaciones, esas dos invitaciones. Esta canción es muy bacana, de Roger Otis, los mismos de Who's Your Boyfriend Now. Esta se llama Carl. Fue antes. Esta fue como que la canción con que este año salieron, no, este año no, el año pasado, 2025, a la luz en todo el planeta. Inclusive pues ellos también estuvieron en el Festival Estéreo Picnic, en Lollapalooza, han estado recorriendo el mundo. Roger Otis, me gusta este dúo, escuchen esta canción, se llama Car, recomendada, Car, carrito, automóvil.

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6: Hoy un día soleado, un día mundialista, porque hoy inicia la Copa Mundial de la FIFA 2026 y vea, en Radioactiva estamos listos. Listos para hacer barra, listos para ser fans del fútbol, listos para estar unidos con amigos, tomando, comiendo, haciendo de todo, viendo esos partidos, pero obviamente trayéndoles también toda la emoción del fútbol, las noticias, los últimos momentos, los partidos, porque obviamente vamos a estar en transmisión con el Rock and Roll de Radioactiva. Yo vengo en este espacio corto, hoy es solo una hora, porque a partir de la una de la tarde estaremos ya viviendo la fiebre mundialista con la inauguración de la Copa Mundial de la FIFA. Les voy a explicar cómo vamos a funcionar en este mundial para que ustedes no se me pierdan, para que estén pendientes, para que estén atentos. Y es que las previas de los partidos los vamos a vivir a través de nuestro TikTok y de nuestro YouTube, @RadioactivaColombia. Pero cuando inicien los partidos a partir de las 2 de la tarde, por ejemplo, hoy que inicia el partido de México-Sudáfrica, vamos a través de nuestra página web radioactiva.com. Si ustedes ingresan, ahí van a encontrar un banner que dice Mundial 2026, le dan clic ahí y los lleva directamente a la transmisión del Rock and Roll de Radioactiva. Y todos sus mensajes, opiniones, comentarios que nos quieran dejar, los pueden hacer a través del WhatsApp 305-34-0776. Entonces, pendientes, previa, ya saben que nos vemos a través de YouTube y TikTok, y partidos a través de www.radioactiva.com. Ahí vamos a estar esperándolos, súper pendientes, porque hoy inicia la copa que nos ilusiona a todos, y nos vamos con música. Aquí llegan los Deftones con Infinity Source.

She's Kerosene de Interrupters. Lo seguimos acompañando en esta tarde, hoy de jueves mundialista, porque hoy es la inauguración de lo que venimos esperando los colombianos hace 8 años, porque hace 8 años que no participábamos en un mundial, en una copa mundial, y en esta vamos a estar presentes. A ver hasta dónde nos da alegrías la selección. Igual, nosotros hacemos parte también y apoyamos a muchas selecciones. Yo sé que cada uno de ustedes tiene el corazón dividido, pero obviamente la número uno en nuestro corazón siempre será nuestra Sele Colombia. Y ya adelantándonos a lo que se nos viene, el partido de inauguración que será entre México y Sudáfrica, vamos a hablar de ese marcador. ¿Cuánto creen que quedan? Apuesten por ese primer marcador. ¿Cuánto va a quedar? Me pueden dejar sus resultados, su marcador a través del WhatsApp 305-340-776. Ahí voy a estar haciendo conteo de goles, conteo de marcadores y obviamente saludándolos a muchos de ustedes que se conectan a esta hora con Radio Activa. Los voy a dejar con algo de los 21 Pilots mientras vamos calentando esta fiebre futbolera, porque sí, hoy inicia la Copa Mundial de la FIFA 2026, de la cual Radio Activa es medio autorizado. Vea, ya estamos listos y nos vamos a ir con música. Aquí llegan los 21 Pilots con Drag Pad.

Escuchamos Spirit de los Strumbelas al aire en Radioactiva y ya estamos a contados minutos de la inauguración. Recuerde que todo esto se va a vivir a través del Rock and Gold de Radioactiva a partir de la 1 de la tarde. Conéctense en nuestro TikTok, en nuestro YouTube, y el partido, ojo, a las 2 de la tarde nos pasamos a transmisión en video y en audio en nuestra página web www.radioactiva.com. Ustedes ingresan y ahí les aparece un banner que dice Mundial 2026. Dan clic ahí y los lleva a la transmisión. Comentarios, anotaciones, chat, lo vamos a hacer a través de nuestro WhatsApp 305-340-776 para que estén súper atentos, pendientes y conectados, para que estén ahí apoyando el Rock and Gol de Radioactiva y el primer partido. Por acá me dicen que va a ganar México-Sudáfrica 2-1. Me dicen 3-0 también. Hay alguien que la apuesta a Sudáfrica 2-0 a favor de Sudáfrica. Vea, pues bueno, vamos a hacer fuerza porque ya hoy es el partido inaugural y ya todos ustedes me están dejando el marcador. Yo creo que ya me despido porque estamos a nada de darle paso al Rock and Gol de Radioactiva con todo lo que se nos viene. Chao, ya nos vemos en la transmisión. Recuerden, 1 de la tarde, inauguración de la ceremonia y ceremonia de inauguración. Y 2 de la tarde, partido inaugural. Para que se conecten pendientes. Chao, mi nombre es Gaps y los acompañé en este corto espacio. Muchas gracias a todos por estar aquí atentos. Y conéctense a través de Radioactiva Colombia, YouTube, TikTok @Radioactiva y página web www.radioactiva.com. Chao.

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0: Radioactiva, arrancó el mundial para el rock and roll y acá estamos de vuelta después de mucho tiempo y ahora con cámara. Ahora tengo que apretar barriga, que no se me vean las tetas, sentarme bien, porque ustedes nos ven a través de radioactiva.com y nos oyen a través de Radioactiva en Bogotá. Al lado de una leyenda, porque este programa, además, así lo venden increíblemente a los clientes, se llama Rock and Gold Legends. Leyendas. ¿Leyendas de qué? Pregunto yo. Y esa misma pregunta se la quiero hacer a Tato Cepeda, el que se... y se me...
1: No. Va para acá de chimba.
0: ¡Tato Horro!
1: Vicky, nuevamente en este rock and roll, como en otrora, cuando nosotros decíamos que nos uníamos y podíamos estar en un programa, era porque ese programa iba a ser exitoso, o por lo menos los equipos a los que apoyaron fueron exitosos, cosa que no pasó con Pacho y con Casale, que ellos nunca ganaron nada.
0: Eso es verdad, eso es un facto.
1: Sí, en cambio, rock and roll, en el que estuvimos usted y yo, Santa Fe y Millonarios, sí, que eran los que apoyábamos en ese tiempo, ganaron.
0: De hecho, me acuerdo, la narración de la séptima estrella.
1: Sí.
0: Usted sale ahí detrás mío,
1: sí, claro,
0: dándome
1: sí,
0: besos.
1: Ahí
0: apoyo,
1: sí, claro, sí, sí, no solo eso. Usted se hizo al frente mío y yo dije, ¿para qué esta fila? Y tiene un micrófono y clapa, recójalo.
0: Sí, me hiciste daño. Eso me causó daño, muchos años tratando de esto. Pues Tato, bienvenido al Rock and Roll. Está previa realmente cuando ya vimos cantar a Shakira y al otro lado otra leyenda del Rock and Roll. ¿Quién tomó el bastión?
1: La batuta.
0: De esta transmisión, la batuta. ¿Cómo se dice lo que usted lleva? El testigo, la carrera, sí, de relevos.
2: Sí, sí, sí, el testículo.
0: El testículo también, sí, le ha tocado, porque pues como a todos.
1: Nos ha tocado. Si toca avanzar de alguna manera.
0: Y si hay que tocar testículo.
1: ¡Tocamos testículo!
0: Toca testículo. Luisca Guerrero, bienvenido a este Rock and Roll hoy mundial.
3: Rafita, querido, mi querido Tato Cepeda. Oiga, qué dicha. Ya ahora sí, modo oficial, Copa Mundial de la FIFA 2026. Esto es muy bonito. Ya en modo inauguración, hoy vamos a estar con México y Sudáfrica. Partido que de hecho fue el mismo que abrió el Mundial de Sudáfrica.
0: Sí,
3: fue,
0: sí,
3: además. Fue el mismo.
1: Datazo.
3: Partido flojo.
1: Mr. Shit.
3: Partido malo, porque quedó 1-1 en ese entonces. Y hablábamos esta mañana que México nunca ha ganado en su debut. Es de las selecciones, increíble, creo que la que más ha estado en los debuts del Mundial. Y nunca ha ganado.
1: Y tiene su segundo mundial, ¿no? Porque también el del 86. No, tercero, porque es 70, 86 y ahora le tocó en 2026.
0: Es que México ha sido el país que más partidos inaugural, es decir, de inauguración del mundial.
1: Sí.
0: 8.
1: ¿8?
0: Agáchese. 8 partidos ha tenido que inaugurar y hay un tema, nunca ha ganado.
1: Ay, bueno, pues que no se pierda la costumbre. Amigos mexicanos.
3: Vamos, Sudáfrica, no.
1: Vamos, Sudáfrica, mi Sudáfrica del alma.
3: Yo hoy me puse la de México.
0: Tengo cuñado mexicano.
3: Por eso que pierda.
0: Y sobrino mexicano.
3: Que les vaya mal.
0: Sí.
3: Por eso yo me puse la de México para salar con todo. Hoy, Bafana, Bafana, dale Sudáfrica.
0: Muy bien. Es que ella me acordó. Usted era el que gusaneaba a mi hermana, ¿no?
3: ¿Cómo?
1: ¿Usted?
0: ¿Yo?
1: ¿Sí? Acuérdate.
3: ¿Tato?
1: Yo, pero jamás. Rafa, como dice.
0: De hecho, cuando se iba a graduar, dice que tráigala para hacer las prácticas.
1: No.
0: Ni por él.
3: No.
1: ¿Y qué está haciendo ahorita su hermana?
0: No, ya está casada con un mexicano,
1: ¿ah,
0: sobrino
1: sí?
0: mexicano, por eso hoy voy por México.
1: Bueno,
0: tengo raíces yo ahí de mexicanas.
1: Y como no hemos almorzado, sería muy chévere que trajéramos unos taquitos, alguna cosa.
0: Sí, rico, ¿no? Unos taquitos. Pues, unas quesadillas,
1: alguna tortilla.
3: ¿Cómo se llama cómo es que le dicen a la mazorca en México?
1: Elote.
3: Eso, elote, perdóname, mamón.
0: Elote.
3: Mira, ya va saliendo a hacer calentamiento la gente de México. Qué lindo ver al Memo Ochoa.
1: Sí, o sea, qué chimba.
3: De verdad.
1: Chimba.
3: Si por un lado tenemos a Rafa Cifuentes, por el otro tenemos a Memo Ochoa, hijo de madre. Gente que parece eterna.
0: Y pero que se ven jóvenes.
3: Sí, no, como el vino, no envejecen sino añejan.
1: Yo hago una pregunta en la transmisión que estamos haciendo en video. Ya estamos haciendo transmisión en video, ¿verdad?
0: Hace rato.
1: ¿Sí? No, estamos en video, no.
0: Ay, yo.
1: Rafa, todo así.
3: Aquí arreglándonos todos,
1: ¿no? No, estamos solo en radio, estamos solo. Rafa, todo bello, todo presentador de televisión.
3: Sueltes el botón, Rafa, tranquilo.
1: No, Rafa,
0: nosotros si almorzamos.
1: Sí, sí, podemos.
0: Le clavamos frijoles a la vaina.
3: Le metimos chicharrón a la previa, Tato.
0: Chicharrón y frijoles.
3: O sea que nos tiene que estar codeando porque esto va a ser una siesta.
1: ¿Ustedes dos?
0: Sí, claro.
1: ¿Ya almorzaron?
0: ¿Sí?
1: Carechimbas.
3: Gracias.
0: ¿A quién invitamos a pautar en esta transmisión?
1: Carechimbas.
2: No,
0: hubiera dicho le traíamos.
1: Claro.
0: Pero pensé que de verdad había sido almorzar.
1: No.
3: Oiga, don Rafael, le tengo desviada en Medellín.
0: ¿Desviada especial?
3: Sí, hoy luciendo dos Libertadores que ha levantado bien con su equipo hoy y para obviamente la nómina titular del Rock and Roll. Hoy a Legend se une la escorpión Diana Higuita.
0: ¡Bienvenida! ¡Dianita!
3: ¡Organícese!
4: Otra vez. ¿Quién llega esta presa además? ¿Qué más?
3: ¿Cómo?
4: ¿Qué? Están hablando de presas y que tocar y que no sé qué.
0: ¿Está presa, Diana?
4: Dejen algo para mí.
0: Bueno.
4: ¿Qué más, muchachos? ¿Cómo están? Desde Medallo, sí, señores. Me uno para este Rock and Roll que hoy trae esta gran inauguración. Ay, qué rico el mundial. No tienen como el corazoncito acelerado ustedes.
3: Sí, sobre todo viéndole a usted la camiseta de la Selección Colombia puesta, Diana. Esto es de verdad. Esto es de verdad. Ya empiezo yo con una paridera. Hoy, Diana Higuita, que siempre es la que se encarga de decir el marcador antes de que todo suceda.
1: Ay, no, churra, está bien churra. Pero un segundito, ¿quién está en la cabina? Luis Canavis, acá en Bogotá.
3: Él se llama Cristian, le dicen Hugo.
1: Eso, Cristian Hugo. Que le subamos un poquito al retorno de Dianita para que suene Dianita a la misma altura de nuestros micrófonos, por favor.
3: Sí. Cristian Hugo, que trabaje, básicamente.
1: Eso, Cristian Hugo.
3: Lo que le mandan a decir.
0: No le vaya a subir la camiseta a Dianita, que esa está bien ahí.
1: Suele el volumen al retorno. Y ya estamos en video, ahora sí.
0: Sí, ya.
3: Ahora sí, Rafa. Meta barriga, Diana Higuita, Sudáfrica, México. ¿Cómo va a quedar esta vuelta la churra que dice Tato?
4: Mi Luisca, yo creo que nos vamos con un empate. Démosle a eso un 1-1. Estamos iniciando. Felicidad para un lado y para el otro. ¿No?
3: 1-1. Pues sí, puede ser un marcador de esos.
0: Yo le voy a decir una
4: contentillo
0: cosa.
4: Contentillo para todos.
0: Se va a romper el hechizo.
1: Como Ana Gabriel. Creo. Yo no creo.
0: Sí, ¡ay, pongamos a
1: ¡Fue hechizo!
0: ¡Está bien! Hoy gana México 2-1.
4: ¿Qué?
0: Va a ganar México. Pero además lo puse en la polla. Lo puse en
1: ¿y
0: mi
1: cuál
0: casa,
1: polla? ¿La polla de quién?
0: La polla mía.
1: Sí, yo así es el grande, polla, así es el arma.
0: Hoy saqué la polla en el Rock and Roll de las Luisca le puso empate.
3: No, yo puse que ganaba Sudáfrica.
0: Ganó Sudáfrica.
1: Yo me sumo.
0: ¿Y usted,
1: me sumo
0: a la polla?
1: Sí. Acá al aire.
0: A ver.
1: Sí, pero me sumo a Luis Canavis.
0: ¿Que gana Sudáfrica?
1: Sí.
3: Bien, me gusta.
4: ¿En serio?
1: Sato. Sí. Vamos.
4: ¿Quién se va conmigo? Rafa, ¿usted se va conmigo y México o qué?
0: Claro, yo soy México. Yo soy mexicano. No, lo mío es victoria mexicana 2-1.
4: Ok, entonces ahí. Yo empate, ustedes dan correcto. Victoria cualquiera de los dos, listo.
0: Es verdad. Diana, ¿pudiste ver algo de la inauguración? Porque nosotros estábamos acá corriendo y subiendo y vimos bailar a Shakira, que además se ve espectacular, divina. Oh, y me dice, Tato, oiga, Snoop Dogg, ¿cómo está de cambiado? Yo
1: No era Snoop Dogg.
0: ¿Quién era?
1: Wyclef Jean.
0: No fighting. ¿Quién era ese, Luisca?
3: Ese era
1: el otro.
0: El otro, sí.
3: Era West Presley.
1: West Presley, de los West Presley Brothers.
0: Okay. De los Jackson 5. Diana, ¿quién era?
4: Pues ese es el que acompaña a Shakira. Claro, ustedes no saben nada.
0: Nadie se sabe el nombre del man que hizo la canción con Shakira, Dai.
3: Mire, a esta hora está entrando la selección de Sudáfrica. Vea cómo entran en ritmo.
1: Oye, qué bonito, me encanta eso. Y vamos a hacer lo mismo en estos momentos. Va a entrar nuestro surafricano que va a entregar la indumentaria. Para los que están viendo en video.
3: ¿No la tiene ese, don Felipe? ¿No?
1: Pipe, venga, muchas gracias. ¿Quién nos está entregando, Pipe?
5: Entregamos
3: inflables.
5: Área, como van a ser esclavos durante un mes, entonces al menos los vestimos.
0: Esas están muy lindas.
3: No nos
1: los viste, Diana, nos desviste. ¡Eso!
0: ¡Epa!
5: Y la verdad es que Tato me tiró un WhatsApp, que Rafa me está echando tierra, que mantiene una chaqueta divina. Yo no
0: tengo. A mí me dieron 4 chaquetas, 6 camisetas. 10 pares de tenis.
5: ¿Y modelo algo? ¿Un aviso?
3: Sí, pase. Mira la cámara, Felipe, en pelote, haga algo.
0: Para la gente que está a través de YouTube.
3: Eso, véalo. Uy, cuidado.
1: A través de TikTok.
0: Aquí está con la indumentaria que vamos a tener estos días. Como me dieron solo una, va a oler a mico estos días.
3: Esta tarde.
0: Muy bien, muchas gracias.
4: Yo me imagino que la mía viene en camino.
5: Invita a Caracol.
3: Sí, claro, Diana, la suya se la tenemos guardada, está empacada.
4: Ajá.
3: solamente falta que venga por ella.
1: Qué bello.
4: Entonces invita a Caracol.
0: Porque suena esa canción que me pone como a...
3: Como a restregarse en el sofá. Sí, lo veo más allá de ese cojín.
0: ¿No te parece que hay canciones que suenan yo como que...
1: Sí. Oiga, tengo guayabo.
3: ¿Por qué el masaje al cojín, Rafa? Es lo que no entiendo.
0: Es como de terciopelo rico. Luis Cannabis.
3: ¿Qué pasa, Tatein?
1: Ya tengo guayabo.
3: ¿Por qué?
1: Se nos está acabando el mundial.
0: No, se me está acabando el mundial.
3: Estoy de acuerdo. Estoy de acuerdo. Una vez empieza esto, se acabó.
1: Oh, ya, o sea, para estar en este mismo momento, faltan 4 años. Para volver a tener inauguración, faltan 4 años. No.
0: Pero se va a pasar volando.
1: Devuélvame al Mundial de 90.
0: Eso sí. Bueno, ¿qué podemos decir de la selección de Sudáfrica, querido Luisca?
3: Pues que está de regreso a la Copa del Mundo, Rafa. No fueron al Mundial pasado.
0: Okay.
3: Se perdieron la cita de Qatar. Es una de las selecciones más alegres que tiene esta Copa Mundial de la FIFA. Siempre son de los que entran cantando mucha de su cultura, de los que hacen ritual musical. Y pues que obviamente, como decíamos hace un ratito, va a ser el mismo partido que inauguró el mundial que ellos tuvieron en su casa,
0: el que hicieron
3: en Sudáfrica en 2010, ese mundial que ganó España. La verdad de jugadores, obviamente, pues ya no queda ninguno de lo que veíamos antes, pero es una de esas selecciones que tiene sobre todo mucha velocidad a la hora de jugar. Y bueno, de lo que veo ahí en la formación, Rafa,
0: Burma Boy.
1: Williams es el capitán, por ejemplo.
3: Hay un tipo
1: gran arquero.
3: El Suricata Pumba, Timón, mira, no.
1: Timón y Pumba.
3: El central, el número 21, que es Ocon, que juega como de líbero. Ese man es de cuidado. Y tienen un gran arquero que es el capitán, que es Williams, que siempre protege bien esos tres palos. Lo demás, pues.
1: Oiga, Burma Boy.
3: ¿Qué?
1: Burma Boy es el que canta con Shakira.
3: Ah,
1: por eso yo qué dije.
4: Por fin.
1: ¿Usted dijo eso?
3: Yo dije
1: Burma Boy. Claro. Sí.
0: De los Brody's Brothers.
3: De los Brothers de Netflix. Yes.
0: Lo peor es que eso que nos pasó a nosotros le pasó a todo el mundo.
1: Claro, ¿quién es el mundo?
0: ¿Quién es ese?
1: Para los que hasta ahora se conectan, pues ya arrancó la inauguración en México y tuvimos hace un rato. Estuvo cantando J Balvin, estuvo Ryan Castro, estuvo Shakira, ahí estuvo Baba Longer. Maná estuvo también cantando Oye Mi Amor.
4: Maná cantó Oye Mi Amor, claro, fue la primera.
1: Eso, después también estuvo Belinda junto a Los Ángeles Azules, muy chimba, eso me gustó muchísimo. Y después de ellos entró Bobby Longer. Danny Ocean.
0: Sí.
1: Y después estuvo pues J Balvin y Ryan Castro.
0: Y cantaron Mami, prenda la radio.
4: No, menos mal.
1: Porque es como mufa, ¿no?
3: Sí, ¿qué necesidad había de llevar a Ryan Castro? O sea, ¿para qué?
1: Y llegó como en un taxi.
0: Eso sí, ellos son dos amiguitos que se cogen las manitas y se van para todas partes.
1: Y después Shakira hizo Dai Dai junto a Burna Boy.
0: Dai Dai. Burna Boy es un nigeriano, si no estoy mal.
1: Esto lo está diciendo Rafa, yo no sé.
4: Gracias, ya le digo.
1: Burna Boy es más conocido también como Dimini Ebola, Ogulu MFR.
3: Ogulu.
1: Sí.
3: Está bien en dialecto sudafricano.
1: Nigeriano, Rafiki.
0: ¿Viste?
1: Nigeriano.
4: Le pegué al perro. Nigeriano.
1: Sí. Nació en el año 1991, no vio Italia 90 como Luis Carlos.
3: Correcto.
1: Como Luis Carlos.
3: No, yo sí, pues no lo vi, pero ya había nacido.
1: Ah, bueno.
3: Yo llegué en el 89, me haces el favor.
1: Y tiene canciones conocidas como City Boy, City on the Top of the World.
0: New
1: y también
0: York
1: tenía
0: City
1: Last.
0: Boy.
1: Last. Canciones conocidas del señor que las conoce, su madre.
0: Sí,
1: o
0: verdad.
1: Sea, la de él.
0: Sí, la de él, porque la de nosotros no.
1: Ni tampoco sabía quién estaba ahí.
0: Mire, Memo Ochoa, el arquero que no va a ser titular hoy con México.
3: No, debería.
1: Ah, qué pesado.
3: Que lo lleve.
0: El titular es Rangel. Igual está con la selección mexicana, está inscrito, va a participar seguramente en algún partido. Juega su sexto mundial también.
1: De verdad, este es el que se despide también.
0: Mundiales.
1: De las Dance.
3: ¿Quién
1: es el último? Para él.
3: Pero estamos hablando de Rangel o de Memo.
0: No, de Memo.
4: El Memo.
3: Porque Rangel, este man es del Chivas, ¿no? Ese man ya tiene como sus 25, 26 años.
0: El Chivas, uy, qué sed me dio.
3: ¿Verdad?
0: Ese es pelado.
3: Pero este es pelado, yo creí que iba a ser el Memo.
0: ¿Usted
3: se acuerda lo que el Memo atajó?
0: No,
3: bueno, en cuanto mundial que ha pasado, lo que ha salvado a México.
0: Total, es que después del Chapulín Campos,
1: Sí, claro, es que Chapulín Cantos,
0: de los arqueros importantes de México.
1: Pero sí, hay que decirlo para los más jóvenes, Rafa, porque es que de pronto no lo conocen. El Chapulín Campos se hizo conocido porque se ponía una ropa horrible. Ese man de verdad se ponía unos sacos que
0: no combinaban.
1: Que no combinaban. Pero yo no sé eso, Rafa, usted que sabe de deporte y de fútbol. No está bien que un arquero más bien se parezca al campo, porque el delantero detecta dónde está el arquero, así de rabillo del ojo con un...
0: No. Lo que pasa es que en esa época...
1: Déjeme terminar la pregunta.
0: Ah, es que no ha terminado. ¿Cuál es la pregunta?
1: La pregunta es, ¿no se debe poner esos sacos? La pregunta es, ¿cuántos años tengo?
0: Ay, 48.
4: Si este es el último mundial de Memo Ochoa, ¿cuántos años tengo yo?
0: Ah, bueno. En los noventas, que era donde tapaba el Chapulín, que se usaban, ¿se acuerdan los buzos de René Higuita?
1: Sí.
0: Que eran a cuadros.
1: Pero negros.
0: Eran oscuros.
1: Oscuros.
0: Pero él los usaba, el mismo estilo de cuadros, pero con colores.
1: Fluorescente.
0: Vivos.
4: Coloridos.
0: Que lo resaltaban. Y claro, lo que usted dice es cierto, era visible para el delantero.
1: Exacto.
0: Pero dicen que normalmente cuando usted está frente al arco y al arquero y ve un punto muy fuerte, le termina dando al punto. O sea, al arquero.
1: ¿Será?
0: Sí.
1: Vea.
0: Por eso en esos mano a mano a veces que sale el arquero, normalmente la pelota le pega al arquero. Es por...
1: Okay. Entonces no era buen arquero.
0: No, pero un arquerazo el Chapulín.
1: Ah, era bueno.
4: Un arquero con estrategia. Además,
0: chiquito, bonito. Y saltaba y volaba tremendo. Sí. Pero bueno, Memo Ochoa hoy su sexto mundial, al igual que Cristiano Ronaldo y que Messi. Uy. Son los únicos jugadores en toda la historia que han disputado seis mundiales. ¿Eso en años cuánto es?
1: ¿Seis? Pues por cuatro.
2: 24.
1: No, que,
2: ahora,
1: ¿qué matemáticos?
2: Y Luka Modric. Ah, no, porque Croacia se perdió el mundial pasado, ¿fue? No. Bueno, se perdió el de Brasil. No, alguno de esos se perdió, pero claro, Luka también debutó con Cristiano y Messi.
1: ¿Es verdad?
2: Que también fue el que en el 2006 arrancó.
1: Ay, juepucha, pero bueno, ya también se van de las dance para esos cuatro, para esos tres.
0: Pero así como hay jugadores que juegan su último mundial, sí, hay jugadores que debutan en un mundial.
1: Ah, claro, y les dice, hijo debuta.
0: Hijo debuta. Por ejemplo, Lucho Díaz, nuestro Luchito Díaz, va a jugar su primer mundial.
1: Qué bonito.
0: Olise, el amigo de Luisca que le encanta.
1: Y se hizo tres goles el otro día, sí, el perro ese.
0: Va a jugar su primer mundial.
1: Sí.
0: Su primer mundial. Yamal.
1: Lamil.
4: También.
0: Lamil Yamal va a jugar su primer mundial.
1: Ese es bueno.
0: Estamos hablando de tres grandes figuras,
2: sí,
0: ¿no?
2: Sí, y obvio. Y figuras que llevan al hombro la selección, porque Yamal lleva a España. Lucho trae a Colombia, obviamente. Y Olise, pues, aunque tiene Mbappé, a Dembélé, al que usted quiera, igual es uno de los jugadores que literalmente se pone la selección al hombro. Hágale, lance. ¿Sabe
1: oiga,
2: por qué?
1: Ustedes, me imagino que ya vamos a hablar de un par de cosas más, pero me imagino que ustedes han oído como todas esas cosas, que hay una referencia muy parecida a lo que le pasó a Argentina en el mundial pasado con España, que en el año 2010, cuando quedó campeón España, ahora hay muchas cosas que pasaron, están pasando como pasaron en el 2010.
0: ¿Cómo ¿sí
1: que?
0: No?
1: Como que la mayoría de los que van de España son de Barcelona.
0: Que el, ¿sí? del parcel del Barça.
1: Ah, hinchas del Barça.
0: Oh, careverga.
1: ¿De qué?
0: ¿Cómo?
1: Perdón. Perdí la noción de es que sos como amigos.
0: Del plantel, Karen. Del plantel, Karen Chimo.
1: Ah, ok.
0: Pues que aclare tanto, porque es que usted puede pensar, o que viajan desde Barcelona.
2: Por ejemplo.
0: No, que son del
1: hinchas del Barcelona.
2: Por ejemplo.
0: O que son jugadores del Barcelona.
1: Sí.
0: A la base del equipo.
1: Sí, eso, la base del equipo es del Barcelona y que casi no van del Real Madrid. Y que lo mismo pasó en el 2010.
0: De verdad.
1: Que en el primer semestre al Real Madrid le fue como un culo.
2: Sí.
1: Y este año le pasó lo mismo.
2: Okay. Que le fue como un...
1: Exacto, que en 2010 estaba para arrancar el mundial, firmó Mourinho con el Real Madrid y ahorita está firmando Mourinho con el Real Madrid.
0: Coincidencia.
1: Mr. Chet.
2: Mira, Mr. Chet, también lo que hablábamos de Sudáfrica y México también. Partido inaugural del mundial es el mismo.
1: Ah, sí, vea otra coincidencia.
2: Esto es una locura.
1: Es una coincidencia. Oye, va a ser campeón de España.
0: No hay, digo ya. No hay un solo jugador del Real Madrid de la selección española.
1: No hay ninguno.
2: Ni uno solo jugador, Rafa. En muchas selecciones sí, porque el Real Madrid mandó a 15 jugadores al mundial, pero ninguno de España. Eso es para revisar.
1: Qué bueno, qué bueno datos les acabo de dar.
2: No, impresionante.
1: ¿Qué sería esa transmisión?
0: Pues, pues tendríamos menos datos, pero eso es un dato importante. Ahora, esa España era tremenda.
2: Y esa España sí que venía el Barça.
0: ¿Era el Barça?
2: Torres. Ojo que ahí también estaba el capitán, que era Iker Casillas.
0: Iker Casillas.
2: Estaba Sergio Ramos de lateral derecho.
0: Estaba Rey.
2: Estaba Capdevila por el izquierdo.
0: No, era una bandota.
2: Era una bandota. Estaba David Villa, que no era del Barça en ese mundial, era del Valencia todavía.
0: El Guaje Villa.
2: Y de resto sí, una mano de gente, pero mire, también estaba Llorente, por ejemplo.
1: Llorente. ¿Se acuerda cuando hizo el gol Iniesta y que tenía el nombre de una persona?
2: Dani Jarque.
1: Dani Jarque, que era parte del Español.
2: Sí, que él lastimosamente falleció.
1: Español.
2: Sí. Es que Tato lee como en España, que ellos respetan mucho el idioma.
1: Español, pero es el español.
2: Es wifi, español.
1: ¿Español? ¿Cómo se dice?
2: Español.
1: ¿Español? ¿Se dice el español?
2: Sí.
1: Ah, bueno.
0: Pero no te entendía, pensé que estabas hablando así como gamero.
1: El español.
2: Mira, aquí que empezó a llover y ustedes se dieron cuenta, quienes nos están viendo en cámara, lastimosamente Danita no le alcanza a llegar, pero esto va a estar buenazo. Buenazo esta inauguración, buenazo este mundial, como, pues obviamente, el ponqué buenazo de Bimbo Tato, para que mastique ya que tenía hambre. ¿Ya probó el ponqué de naranja con chocolate?
1: Voy a probarlo, podemos abrirlo.
2: Obvio,
1: se ponen bravos los oyentes si tragamos y hablamos
2: no,
1: a la vez.
2: No, hágale, además vea, también tiene, no solamente es este, sino que también tiene panes hojaldrados rellenos de mora, arequipe, chocolate.
1: Chico.
2: Bocado perfecto para seguir alentando, lo bueno comienza con B de buenazo, el impulso para que nada te detenga, qué dicha. Fue madre,
1: qué rico. Vea, qué rico, qué rico Luis Carlos.
2: Muerdas esto,
1: Diana. El pastel.
0: Y estoy buenazo.
2: Mire, eso queda acá.
0: Estoy buenazo.
2: Diana, ¿cuál es el más buenazo que usted ve ahí de todos?
1: De esos tres churrazos. Buenazo.
4: Se ve esponjosito y delicioso.
1: Gracias.
4: Buenazo, mordisquito más.
0: Sí. ¿Te gusta así, esponjadito?
4: Claro, que haya de dónde coger.
2: Ipa. Con sabor natural a naranja y semicubierta sabor a chocolate después de dos frijoles.
0: Es que
2: Rafa,
0: tiene
2: cuidado.
0: La mitad de chocolate y la mitad de naranja.
2: Se acaba de mandar una bandeja paisa a Rafael.
0: Pues está buenísimo.
2: Hijo, lo que está es buenazo, señor.
0: Qué buenazo.
2: Buenazo. De Bimbo, que hoy nos acompaña en la inauguración. Recuerde que nos puede ver en YouTube, si es que todavía no ha llegado y solamente nos está oyendo, pues para que vea al buenazo de Tato.
1: Eso es. Oiga, ¿eso con un cafecito? Esto, ¿se supone que esto es como una mala práctica comer al aire?
2: No, esto es buena práctica.
1: Porque, pues, sí, no se ha dicho toda la vida, pero esto no me aguanto.
0: ¿Quién decía? Tito.
1: Que no era... Marchena.
6: No comas al aire, bebé.
1: Gordo.
2: Gordo. Pasa bocado, gordo.
6: Es buenazo. No importa, güey.
1: Que sí vamos a comer buenazo.
0: Gordo, no importa, gordo.
6: Está muy rico.
0: Me gusta la combinación de chocolate con naranja, el que me salió a mí, mi buenazo. Bueno, ¿quién será el buenazo del partido hoy, Luisca?
2: Pues mire que yo sí le tengo...
1: Esa es una persona que lleva 30 años en esto. Una persona que le quedan dos peluqueadas para la puerta.
2: Hoy en día uno piensa en México y no es tan fácil como antes, ¿no? Pero para mí puede ser Raúl Jiménez, el delantero del Fulham. Que está ahí de titular, porque es que de resto creo que está debiendo, ¿no? En cuanto a nombres y demás, pues la selección de México y la de Sudáfrica, que no es como que lleguen cargadas de estrellas, pues, pero Raulito la tiene la pólvora lista.
4: Jiménez. Pero yo pensé que estábamos hablando de buenazos lindos también.
1: Churros.
4: Por ese lado yo me voy, Memo Ochoa, tiene su lado, esperemos a ver qué.
1: Sí, pero no va a jugar.
4: Peludo tal vez.
1: Oiga, una pregunta, amigues. Dentro, o sea, la inauguración hoy no se está haciendo también a la vez en Estados Unidos. O sea, se va a hacer.
2: Se supone tres.
1: El mismo día,
2: se
1: ¿cierto?
2: Se supone que hoy saltan entre los tres.
1: Pero no ha arrancado en los otros lados.
2: No, es que estamos pagando el canal que no es. No, pero cada uno va a tener.
1: Estamos allá, nosotros estamos allá.
2: Recuerde que también hay otras dos selecciones que tendrán pues su debut, tanto mañana y en estos días, como Canadá y Estados Unidos.
1: Sí.
2: Oiga, flojo Estados Unidos, ¿usted los vio con sus cánticos y sus barras bravas? Uy, no. Yo de verdad... No, ya no me acuerdo. Pero...
1: ¿Cómo?
2: Que va, era como...
1: No se deja.
2: We love it, we are...
1: Muy mal.
2: Se volvieron tendencia mundial, pero de la burla que le pegaron a los...
1: Acá les podemos enseñar, por ejemplo, una barra en inglés.
2: Sí, yes, you can.
1: Fuck you, man, gonorre.
0: Yes, you can.
2: Yes, you can.
0: Yes, you can.
2: Exacto.
1: Me gusta. Me gusta.
4: No, muy
2: Rafa,
4: mal.
2: ¿Alguien que le tengas fe ahí de la alineación que estás viendo sí.
1: A Julián Quiñones. Ojo con Julián Quiñones.
2: Colombiano, ¿eh?
1: Es colombiano.
7: Pero surafricano.
1: Nacionalizado mexicano.
7: Ah, mexicano.
1: Él aguantó, digamos, el llamado de Néstor Lorenzo mucho tiempo y nunca, maricán. Pero es que ni lo voltearon para escupir al pobre Julián Quiñones.
7: ¿Eso sabe con quién ha pasado también?
1: ¿Con quién?
7: Con Champion.
1: ¿Con
7: Champion? Hoy se transforma.
1: Sí.
7: Hoy se transforma en nuestro corresponsal.
2: Sí.
7: Pues,
2: desviado.
7: Y ya no se llama un Champion. Y para el fútbol, ¿cómo no se va a llamar? Se va a llamar Rakiraman.
1: Rakiraman.
7: Sí, sí, sí.
2: En un ratico se lo traigo y verá.
7: Se transformaste.
2: Qué desgracia. Uh-huh. Yo pues, cuando pensé que me había salvado de él y también en la inauguración del Mundial. Qué desgracia.
1: Pues a Julián Quiñones,
2: ¿sí?
1: Que es colombiano, que nació acá, pues en Colombia, luego se nacionalizó mexicano. Nunca lo llamaron de la selección Colombia, pero sí de la selección mexicana. Uh-huh. Y es el máximo goleador de la Saudi Pro League. En esta temporada.
2: Sí, señor.
1: Ojo con eso, juega como extremo por el sector izquierdo y puede ser una de las novedades importantes que tenga México hoy en su equipo.
2: Bien. Juega en el Al-Qadsiyah.
1: Exactamente, y no, es colombiano.
2: Yo de árabe estoy.
7: Al-Qadsiyah.
1: Pero nadie le paraba. Bueno, usted ni sabía que era colombiano, Tato.
7: Yo no sabía.
1: Son datos sí. Que hay que darlos.
7: Ya, pero a ese mal le fue bien y obviamente pues ya se metió acá en el equipo de México y toda la vaina. Pero ¿sabe quién le fue muy mal? Ustedes sí se vieron la historia de ese árbitro africano que no lo dejaron participar. Qué rabia
4: sí,
7: me dio. Qué pesar, de verdad, el man como que la
4: sí,
7: oportunidad y todo eso. Y tiene una cara de desvalido.
2: Sí. Por favor, Tato.
7: A mí por la cara me dio más tristeza aún. Yo cuando vi su voto digo,
2: ahora lo,
7: ¿cómo le hacen esto?
2: Le dieron bienvenida en su país, pues una estrella gigante. Lo recibieron como 50,000 personas
7: no.
2: Y lo confirmaron para pitar en la Supercopa de Europa.
7: Ay,
2: la que van a jugar entre campeón de Champions y campeón
1: de Europa.
4: Qué embarrada, a mí sí me dio cagada.
1: Pero
4: ¿como
1: claro.
4: premio de consolación o qué? Al menos le dijeron, venga, entonces pita este otro lado.
2: Sí, porque es que...
7: Pites este,
2: de allá.
7: Y alguien le dijo eso y se cogió ahí la entrepierna. Es que, venga y pites este.
2: Y es que no fue ni siquiera por tema de la FIFA, fue por tema de Estados Unidos.
7: Sí, porque no le...
2: No le dejaron pasar.
7: Como también maluco eso que están haciendo con Israel.
2: Tato,
7: con,
2: pero con a este árbitro, Irán. ¿Sabe pero cuánto no lo tuvieron?
7: Eso, ¿no? No, pero maluco. No,
1: sí,
7: pues,
1: sí,
7: carto.
1: Sí,
7: pues
1: sí,
7: cómo decir que le dicen, ah, no, ¿sabe? Usted vaya.
1: Le van a quitar la visa, güey.
2: ¿Sabe cuánto?
7: No, eso lo estoy diciendo yo, Pacho Cardona.
4: Créale.
7: Yo, Francisco Javier Cardona Gómez, estoy diciendo esto, ¿no es?
2: Dato, tuvieron 11 horas.
7: Pacho.
2: Oiga, 11 horas en interrogatorio ese árbitro para no dejarlo
7: sí,
2: entrar.
7: No,
1: además, ¿qué le preguntas en 11 horas?
2: De verdad.
1: O sea, de verdad.
2: Sí, no.
1: Que al final no, que está mal el visado. Lo recibieron como ídolo, estadio a reventar.
2: A reventar, es como decía Pacho, lo maltratan a la entrada, pero a la salida sí lo, pues lo mantienen, sí, mucha gente que le dio la bienvenida y demás.
7: Noticia de última hora.
2: ¿Qué pasó?
7: De última hora.
2: ¿Qué pasó?
7: Las otras inauguraciones se van a hacer el día de mañana.
2: Sí, mañana.
7: Les dije, pero acá me dijeron, usted no sabe nada. Pues
2: no,
7: cosas.
2: Yo le estaba diciendo, mañana cuando jueguen los equipos
7: claro,
2: que son
7: pues,
2: de la
7: pues,
2: inauguración.
7: Pues, claro, eso tiene que ser así. Pero una hueva me dijo hace un rato, es que, ay, no, que son todas hoy.
1: No,
7: ¿qué
1: no.
7: le dices a Camilo?
1: No, de verdad.
7: No, la hueva fue Daniel.
1: Pues alas. Es que no tiene sentido no que tiene se haga una inauguración sin partido.
7: Exacto.
1: O sea,
7: eso mismo
2: oiga,
7: yo.
2: Y el próximo mundial que la inauguración va a ser a este lado, pero el mundial se va a jugar al otro.
7: No, muy raro.
2: ¿Qué es esa mano de cosas que están inventando?
7: Están dañando el fútbol.
1: Por ahora ganemos este.
7: Lo bonito era cuando no se transmitía.
1: Mire, le tengo datos de Sudáfrica.
2: A ver.
1: Es el primer partido de Sudáfrica en un mundial fuera de su país desde 2002.
2: ¿Cómo otra vez?
1: A ver.
2: Es que se varó, Pacho.
1: A ver si coges este dato.
2: A ver.
1: ¡Ay! Es el primer partido de Sudáfrica en un mundial fuera de su país desde 2002.
2: O sea,
1: jugó el 2002,
2: luego jugó en su casa.
1: Luego jugó en su casa y ahora juega en México.
2: Me cae. También.
7: Ok. 2002 fue Corea-Japón.
1: Jugó allá, luego fue sede en 2010.
7: Su país.
1: Y por eso jugó el mundial, por ser el país
7: claro,
1: sede.
7: Sí.
1: Y ahora juega fuera de su país.
7: Ay, qué bueno.
2: Qué datazo, Rafa.
1: Su técnico es como le gusta a Tato.
2: ¿Cómo? ¿Completo?
1: Belga. Es belga.
7: No, a mí me gustan las belgas. Qué diferente.
1: Sí, que es diferente.
7: El técnico belga no me gusta, lo que me gusta son las belgas.
1: Yo pensé, ¿a usted sí le gusta el técnico belga?
2: Sí, se llama Hugo Bruce.
1: Hugo Bruce.
7: ¿Y le gustan las belgas?
2: Bastante.
7: ¿Y a Diana?
4: A mí me encantan.
1: Claro, pero no sabe, ¿te gustan las belgas o los belgas?
4: Los
1: las dos.
2: El señor, pero el señor, cuidado con el señor Hugo Bros, que tiene 74 años.
1: Claro, el hermano, o sea, de Mario.
2: Se nos puede estar quedando dormido en la inauguración. Cuidado.
0: Luigi manda a decir que cuiden por favor a su primo.
1: A su primo.
0: Pero ojo, porque este técnico va a dirigir.
1: No, y se fue. ¿Sabe cómo llegó? Como por el tubo.
0: Dicen que es panadero de profesión,
2: pero se dedica a ser
1: ¿Y cuál se toca? ¿Se le gusta? Fontanar.
2: ¡Qué Jesús santo!
1: Y podemos seguir hasta las 5 de la tarde así.
0: Bueno, pues este señor va a dirigir su primer mundial.
1: ¡Qué bonito!
2: Y el último y a su vez, paso.
0: No. Y a su vez, su último, porque anunció su retiro.
2: No, pues Kaiber así no. Rafa tiene 75 años.
0: Bueno, pues el man dijo, voy a jugar mi primer mundial, se acaba el mundial y se retira como técnico.
1: ¿Es el técnico más viejo?
0: No, ha habido más viejos.
1: Oye, no, pero es un buen dato.
4: ¿Hay más?
1: No,
2: ya te averiguo. ¿De este mundial? Yo creo que sí.
1: Pero de los mundiales.
0: ¿En la historia de los mundiales?
1: La historia de los mundiales, los cannabis, está chévere buscar.
0: Abrígate ahí, Dianita, claro. De pronto que tu internet es más rápido.
4: Claro, ya mismo.
1: Que tú que tienes dos buenas teclas. O sea, ya es buena para teclear.
0: Claro.
2: Especialista en mecanografía.
1: Ella estudió mecanografía. Ella con lo similar puede chatear.
2: ¿Hay uno más viejo?
1: ¿Quién?
2: Y además tiene un nombre que le encanta a Tato.
1: A ver.
2: Se llama Dick.
1: No.
2: Advocat.
1: Dick Advocat.
2: 78 años. Es el técnico de Curazao.
1: Ah, actualmente.
0: ¿78?
2: 70 y agáchese.
1: 78.
2: Luego sigue Miroslav Kubek, que es el director técnico de Chequia, que tiene 74.
1: Sí.
2: Y el tercero es nuestro amigo Hugo Bros, el plomero, que tiene 74. Okay. O sea, está empatados ahí con el chequio.
0: Oiga, ¿y en la historia?
2: Ya te averiguo.
0: Gracias, Luis.
1: Es un buen dato. Sí, se me olvidó lo que iba a preguntar, Rafa, pero me voy a inventar una pregunta rápida.
0: A ver.
1: Este mundial es de tres países, ¿cierto?
2: No, Tato.
0: Sí, Tato. Y es el segundo que se hace. El primero fue Corea-Japón.
1: Sí, que fue compartido.
0: Y esta es la segunda vez. Y creo que aquí para adelante
1: va a ser así.
2: Mira que entre chiste y chance acabas de descubrir oro, porque el técnico más anciano, el más longevo que va a dirigir, lo va a hacer en este mundial. Es el señor Dick Advocat de Curazao. Lo tenía el récord del señor Otto Reajagel de Grecia. Uy. En Sudáfrica.
1: Ya sé lo que iba a preguntar.
2: ¿Ah?
1: Esta amnesia, despiecito como Dory. ¿Ustedes qué piensan de esa cábala que dice que ningún técnico que sea
2: extranjero,
1: de otro país extranjero, ha ganado un mundial? Todos siempre han sido los
2: del... Increíble. Solamente han ganado técnicos, pues, locales de cada país.
1: De cada país.
2: Increíble.
1: O sea, nosotros no tendríamos chance porque tenemos un técnico argentino.
2: Exacto.
4: Pero no, si hay chance.
1: Ah, lo
4: si
1: jodí, ¿no?
0: Es que estoy pensando, sí, ¿no?
2: Nunca ha ganado nadie con técnico extranjero. Nunca,
1: ninguno. Bueno, sí puede romper reglas también.
2: Claro,
1: bueno,
2: dale, Néstor.
1: Así me pasó con mi exnovia.
0: Oiga, hay un técnico extranjero. Bueno, no va a ganar el mundial, pero poco se habla porque el próximo miércoles juega Colombia.
1: Sí.
0: Y resulta que el técnico de Uzbekistán
1: es
0: Fabio Cannavaro.
1: Sí.
0: ¿Te acuerdas de Fabio Cannavaro?
1: Claro,
0: el capitán
1: italiano, man, qué cosa.
0: Capitán de la selección italiana, campeona en el año 2006.
1: Ajá, sí, señor.
0: Llevando a esa Italia a hacer, obviamente, historia con un juego muy defensivo.
1: Un cabezazo.
0: Pues ese señor es el técnico de Uzbekistán. ¿Y sabe cómo le dicen a Uzbekistán ahora?
2: ¿Cómo?
0: La Italia de Asia.
2: Uy, no.
1: ¡Oh, qué bueno! Me gusta. Como no pudieron clasificar, les tocaba chuparse de algo.
2: Sí, pegarse
1: de algo. Sí.
2: No, ¿cómo le van a decir la Italia de Asia? Por favor.
1: Vamos, peguémonos ahí.
0: Vamos,
1: sí, claro.
0: El Cannavaro fue muy grande, ¿no? O sea, fue campeón del mundo con Italia, pero ganó en el Real Madrid.
2: Y fue Balón de Oro.
0: El
2: último defensa que salió Balón de Oro, ese es el man que recupera el balón con el que Italia termina eliminando a Alemania en su casa.
0: Oye,
2: en la semifinal.
0: Es grande.
2: ¿Te acuerdas que se lo lleva de un cabezazo espectacular? Y de ahí lo ficha el Real Madrid, se gana el Balón de Oro y pues Cannavaro. ¿Qué quieres que te diga de Fabio?
1: Ahí hay otro mito también de los mundiales.
2: ¿Cuál será?
1: Que alguien que ha ganado el balón de oro últimamente no gana mundial.
2: Uy, o sea que Francia.
1: Sí. Mbappé se lo ganó la última vez.
2: Dembélé.
1: Dembélé.
2: O sea, que igual Francia.
1: Sí. O sea que Francia, según esas
2: no, esas
1: cábalas, no gana.
2: Según el Rock and Roll, España es campeón del mundo.
0: Sí, según todo esto, sus casas acaban la segunda. Sí. No, lo que pasa es que hay selecciones que llegan como favoritas. Francia, obviamente. España, obviamente.
1: Argentina.
0: Argentina. Pero fíjate que Argentina no llega tan favorita.
1: Pero yo quiero que se vaya rapidísimo. Cae mal.
2: En el primer partido.
0: Igual ojalá, que Inglaterra.
1: ¿No se puede ir el primer partido a Argentina?
2: Ojalá.
0: Tiene que esperar a los.
2: Si pierden por 7-0, los puede mandar para la casa.
1: No.
2: Señora.
4: Pero hablando de técnicos, están hablando ustedes de los más viejitos. ¿Y qué tal si hablamos de los más jóvenes? ¿Cómo se llama el técnico de la selección alemana?
2: Se llama... Nagelsmann.
4: Nagelsmann. Ese es el más joven en este Mundial 2026.
2: Y ese man es tremendo técnico.
0: ¿Cuántos años?
4: Tiene 38 años, tiene.
2: Y ese man es tremendo técnico.
0: Es pollo.
4: Pero hubo uno más joven.
0: El técnico de Inglaterra es un técnico alemán.
2: Tuchel. Que de hecho lo han criticado mucho por la mano de gente que dejó en la casa y les decían en Inglaterra, ahí tienen, por haber contratado técnico alemán.
0: Pero es que no hay buenos técnicos ingleses hoy.
2: Uy, en la Premier, vaya,
0: eso. Sí,
2: en la
0: pero Premier para la selección.
1: Sí. ¿Por qué no?
0: Porque
1: no. Usted como tiene trabajo. No quiere que nadie más tenga. No sea perro. Pero está cotizando nuevamente.
0: Uy, gracias a Colfondo. De verdad, te amo, Sanitas. Mira, el tema es que, a ver, campeón de la Premier, técnico español, Arteta.
2: Sí.
0: El segundo, Guardiola, con el City.
2: Sí.
0: ¿Cierto? Españoles. ¿Cuál es el primer técnico inglés en la Premier? Es que no es fácil.
1: No es fácil porque en esos momentos, perdón.
0: Estás comiendo el buenazo.
1: Eso está muy bueno. El buenazo. Pensé que usted ya se iba a alargar.
0: Entonces. No,
2: siga hablando, Rafa.
1: Siga hablando, Rafa, para poder comer.
0: Es que es una discusión abierta.
2: Vea, dígame, puede
0: un
2: ser.
0: Técnico inglés que esté al nivel de una selección inglesa.
2: No, ¿sabe? Mucho hablaron de Eddie Howe, del Newcastle.
0: Sí,
2: que había hecho méritos. Y de Rob Edwards. Lo que pasa es que Edwards con el Wolverhampton, ese equipo que por le fue eso, como un bueno, zapato.
0: Pues descendió.
2: Sí,
0: descendió. ¿Qué vas a llevar un técnico que descende el equipo?
1: No,
0: le falta, problema. Diría mi mamá, pelo pabollo.
1: Pero descender no es un problema.
0: Ay, lo dices tú. 5 años, Tatico, qué pecado.
1: Va, pero vaya, gánese un
2: vaya, gane la B.
1: Se está perraco, vaya.
2: Vaya y vuelva a subir.
1: Lo invito a que vaya, se gane todos los títulos, está perraquito.
0: Es verdad. Bueno, a ver, Diana, datos de técnicos jóvenes. Más joven en la historia.
4: En la historia se lo tengo. Pero fue hace muchísimos años, tenía 26 años de hecho. Uy. En Italia, ¿sí? De 1934, era técnico de la selección argentina. Hace muchos años. Él se
0: ya falleció.
4: Es un italiano, Felipe Pacucci.
0: Pero usted dirigió un mundial a los 26 años.
4: 26 añitos.
0: Grande.
2: Y así jóvenes como el mérito es Scaloni. Pues eso fue muy joven, de 47 cuando se ganó, o menos.
1: Sí, tenemos que saludar a uno de los DJs más jóvenes que estuvo en Radioactiva, Diego Sáenz, que está oyendo y le está diciendo que están más idiotas que todos los días.
0: Gracias, Diego. Sí, esa es la idea.
4: Gracias.
1: Es uno de los
4: logrando.
1: DJs más jóvenes de Radioactiva.
0: Diego ya pasó la barrera de los 35.
1: Ya está viejo.
2: Trabajo cumplido.
1: Sí, ya está viejo.
0: Sí, ya no es Dieguito.
1: No, ya no es Dieguito.
0: Ya no es Dieguito.
1: No, ya es Diego el viejo.
0: Es un gran amigo.
2: Ahora es Diego el viejo Sáenz.
1: Diego el viejo Sáenz. Sí.
2: Mira, hablando de viejos.
1: El operado. Se puso ustedes... cola, ¿no? Se puso cola la vez.
2: Sí. Y un poquito de pelo también. Mira, tenemos ya a Rakitić.
0: Está
1: Rakitić,
2: por fin.
0: A ver, Luisca, ¿desde dónde?
2: Por fin, eso le vamos a preguntar. A ver, Rakitić, ¿cómo es la vuelta? ¿Desde dónde fue que se metió usted para vivir esta inauguración de la Copa Mundial de la FIFA 2026? No, qué pinta tan asquerosa.
1: El reportero del gol, ¿no? Es él.
2: No.
1: El reportero del gol, Rakitić.
2: A ver, reportero.
0: ¿Qué localidad?
1: Rakitić.

0: en Bogotá y casi no lo encuentro. FC es una tecla del teclado ahí por ahí de computadores. 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
1: Muy bien.
0: Ya vamos al aire, ya vamos al aire, vamos al aire. Ya, sí, perdón, chúpenlo. Es que apenas estoy...
2: No, tal, por favor.
3: Pues porque me lo cortan así.
2: No, córtelo, no, mejor, mejor. No. Abajo rating con ese señor.
3: No, él se llama Rakir Amán y a partir de hoy en los partidos de fútbol va a ser nuestro reportero del gol.
2: Qué desgracia.
3: Muy bien. Rafa, ¿qué pasó?
2: Le tengo una pregunta.
3: A ver.
2: Bueno, a todos, la verdad, pero empecemos con Rafa. Para usted, ¿quién es el jugador que nos va a dar la emoción en el partido de hoy?
3: Hoy, Julián Quiñones.
2: No, Julián Quiñones.
3: La menor duda.
2: ¿Y para Tato?
4: Teobo Niyaman.
2: Me gusta. ¿Y para Diana?
5: Y me queda, hay uno de Ime, el apellido no lo cogí, pero tenía cara de bueno.
3: Imen.
2: Es que tiene cara de bueno.
3: Tato. Mira, se llama Imen, Imen.
2: Pues, ni ese, ni el otro, ni Quiñones,
3: sí,
2: nada.
3: Se llama así. Es como, por ejemplo, ¿se acuerda usted en los magníficos de los ochentas? Pam, param, pam, pam, pam, pam, parará, pam, pam, parará. Había una chica que se llamaba Melinda Culea.
2: Ajá.
3: Sí, claro. ¿Sí? Mientras Mario Baracus, Melinda Culea. Era lo que uno, era el chiste de los ochentas. Pero así se llama, así
2: claro,
3: se llama.
2: Sí, sí, pero mire.
3: Y el otro era Murdoch.
2: ¿Sabe quién nos va a dar más emoción hoy, aparte de su culea?
3: ¿Qué?
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3: Samba.
2: Bien, Samba, Samba siempre.
3: Usted dijo Samba y está cantando Samba Hayek.
2: Samba Hayek.
6: No es Salma Hayek.
3: Samba Hayek.
2: Ella canta.
6: ¿Y por qué está cantando
3: el
6: Samba?
3: El himno nacional de México.
6: Me gusta tocar guitarra.
3: Me gusta cantar el mejor. Si me acompaña cuando canta mi canción.
2: Ay, ay, ay, ay.
3: Mi copa.
2: Ay, ay, ay, amor.
3: Aguardiente lo mejor.
2: Uy, qué buena canta, película era esa.
3: Escuchar. ¿Ese no es el himno de México?
6: ¿Se puede?
2: Deberíamos.
3: A ver. No, a ver,
2: ya se acabó.
3: Se acabó. Ay, pero el himno de México fue el que cantamos nosotros.
2: Claro.
3: Sí, ese fue el que
2: me gustó tocar un guitarra.
6: Sale Julieta Venegas.
2: Y Antonio Banderas.
6: A Julieta Venegas.
3: Con la canción.
6: Que para que
5: pero
6: se ponga.
5: Pero sabe que falta también. Falta por salir Alejandro Fernández también.
3: Ah, sí, sale. Él de pronto hace la canción del mariachi.
2: Y salta.
6: Oye, pero la Julieta Venegas sí fue una salida muy en falso.
3: Ah, pero es que sí, por querer hacer más. No, pues chévere, pero ¿sabe que debería usar esa canción? Cuando sea el Mundial Femenino, vámonos.
6: Claro.
3: De frente, muy chévere. Además estuvo bacana la canción.
2: ¿Qué hizo pero, para quien está perdido? ¿Qué hizo Julieta?
3: Sacó una canción que habla de una niña y de fútbol y todo esto, pero le están dando mucho palo porque es que está como acomodada.
6: El contexto es que la presidenta de México le pidió el favor a Julieta, ¿por qué no te haces una canción?
3: Una rola, tírate una rola.
2: Mándate una canción.
6: Ya que somos sede del mundial.
3: Güera.
6: Tírate una. Y ella le dijo, claro que sí.
2: Dale, fresita.
6: Habla Julieta. Claro que sí.
2: ¿Habla así?
6: Mi doña.
2: ¿Cómo habla?
6: Sí, claro que sí. Tengo que confesar. No me gusta tu forma de ser.
2: Pero te hace la canción.
6: Hizo una canción, la presidenta orgullosa la presenta, es Julieta Venegas al frente con muchas mujeres detrás.
2: Ajá.
6: Y la canción habla de una niña que quería jugar fútbol y no la dejaban porque era niña. que quería entrar a la selección y no la dejaban, que porque era niña. Entonces dijo, así, por allá otro equipo la fichó, hizo goles, se volvió una estrella y ahora todos sí quieren tenerla. Es una canción vista desde el punto femenino.
3: ¡Va Colombia! ¡Va Colombia!
5: Ecuador.
6: Y le dieron mucha varilla, tanto que hay memes de la canción con los jugadores del mundial y la canción de fondo.
2: No.
6: Deberías buscarla y.
2: Sale, salió por Champions. Detroit.
6: Ah, no, Champions, Champions. Consola, ¿no?
2: No, Cristian.
6: ¿Cómo ha cambiado esto? ¿Quién es?
3: Se llama Hugo, tenemos uno más bonito en la consola.
2: Se llama Chris, le dicen Hugo.
6: Búscate, búscate la canción.
2: Que,
6: Bélgica.
2: ¿Qué historia? Ahí sale la bandera de los carebelgas.
6: Suecia.
2: No, Colombia falta como hora y media, somos el penúltimo grupo.
6: El último mundial de Salah.
2: Jamás.
3: Ay, también Salah.
2: Qué cosa con Mohamed. Bueno, párale bolas porque mientras
3: rueda el balón. ¡Nueva Zelanda!
2: 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Sale Uruguay.
6: Ah, la bandera de Uruguay. Están saliendo todas las banderas a la mitad del campo en este momento. En el Estadio Azteca, un estadio mítico que ha recibido ya tres mundiales. Recordemos 1970, donde fue campeón Brasil con Pelé. 1986, mundial que tenía que organizar Colombia.
3: Qué
6: pero
3: eso, qué
6: en ese entonces
3: maluca.
6: El presidente dijo que gracias, que iba a mejorar las vías que hoy tenemos.
3: No,
6: la salud que hoy tenemos.
3: Mentira.
6: Y demás.
3: Pasó.
6: Se lo dio a México y salió campeón Maradona con Argentina. Y este mundial de 2026.
2: Ahora sí, en la fila ya va llevando la de Colombia porque es momento de llegar.
3: Para los que no saben, para los que no están viendo y solo están oyendo, en estos momentos están pasando con las banderas de todos los países que van a participar al centro del Estadio Azteca.
2: Van por grupos, ahí va Portugal.
6: Hablando de los que no están viendo, va Andrea Bocelli en este momento.
3: Ahí va el Congo. Pero se apega, es un maquiste. ¡Qué rabones, qué rabones!
2: Ya pasó Uzbekistán y mira.
3: Colombia, vamos Lucho, sí se fue, vamos,
7: prende la radio, prende la tele,
3: ay qué orgulloso me siento de ser un buen colombiano,
6: aguardiente
3: de caña,
7: viva Colombia,
3: que naciste, la tortuga, el agua, se va a valer, por las balas de mi país, soldado útil.
6: Todas las cámaras están listas.
5: Las tres banderas cierran ahí las ahí está, Canadá, Estados Unidos y México.
3: Ay, me salté.
6: Qué linda, Estados Unidos, qué lindo el Estadio Azteca. Además que le aumentaron la capacidad, ¿no? Es un estadio que para este mundial creo que va por arriba de los 80,000 espectadores. Una locura. Una completa locura.
3: Sí, Rafa.
6: Gracias, Tato. Mira qué lindo, todas las banderas al centro, el logo de la FIFA en lo más alto, y se va a venir en 11 minutos
3: ¡vamos!
6: El partido inaugural entre México y la selección de Sudáfrica.
3: ¡Oh,
6: momento
3: no!
6: histórico de este mundial, canta Andrea Bocelli.
3: Ay, mira que nos está oyendo.
6: ¿Viste? ¿Qué? A ver, no podemos hacer sonido de... ¿no?
3: No, es mejor que no.
6: Bueno.
3: No. Imagínenos, cantémonos.
6: ¿Nos joden?
3: Pues sí. ¿Cuál es la canción famosa de Andrea Bocelli? ¿Cómo se llama?
6: Un automóvil.
5: No.
3: Mario al centro.
6: Vivo por ella. ¿Sabe por quién vivo yo?
3: ¿Por quién?
6: Por Rakiraman.
3: Nuestro corresponsal del gol.
6: A ver, Rakiraman, desde Fútbol 6. ¿Cómo va la cosa, Rakiraman?
3: Rakira. ¡Oye!
2: Uy. Me gusta esa música.
3: ¡Oye!
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0: Estoy listo. Y dice que Beckerman ya ni dije. Néstor,
1: no.
0: 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Ahí está, el six pack.
2: Bien.
0: Profe Néstor, estoy listo, veo. Uy, mentiras. Edita eso después.
2: Gracias, Raquinamán. Él es nuestro corresponsal del gol, que va a estar visitando diferentes sitios en este mundial. Esto está muy preparado, Rafa. A nosotros nos tocó esto cuando nosotros estábamos al aire.
3: No, tremenda nunca, producción.
2: Nunca. Sí, tremenda producción en todas partes. Vea, viejo, y hasta para el berraco. Y Andrea Bocelli también canta otra canción que es Por ti. Es
4: que grande Andrea Bocelli.
2: Volaré.
4: Si usted hasta ahora no puede ver nada, está igualito, rodeado de todas las banderas que, pues, de las 48 selecciones. Vea qué bonito.
2: Claro, ¿eh? Si usted no puede ver ahorita, está igual que sí. Andrea. Ahí iba a decir ese chiste. Mucho perro.
5: Usted que es un tipo de mundo, sí. ¿Quién cantó al lado de Andrea Bocelli?
4: Es una de las chicas que lleva teniendo una carrera musical muy bonita, Rafa, para llegar incluso a presentarse hoy la inauguración. Ella se llama La Espete Miss Hedro.
2: No, así no es.
4: Sí,
2: es
4: se llama.
5: Asiática, ¿no? Asiática.
4: Es asiática. Lo que pasa es que ustedes no saben de pronunciación.
2: Sí.
4: Pero sí, es Reisensberger.
2: 7 minutos para que arranque el mundial.
5: 7 minutos para que ruede la pelota en el estadio.
2: ¡Se está acabando el mundial!
5: No. Vea, le tengo datos. En 1966 el Estadio Azteca fue inaugurado con una capacidad de 110.000 personas, calculado por espacios generales en gradas sin divisiones, es decir, todo completo. En 1985 dijeron, no, esto está muy chiquito y se viene el mundial del 86, lo vamos a ampliar para 115.000 personas. ¿Lo
2: cuánto?
5: ¿Cuánto? 115.000 personas. Pero en 1999 al 2013 se llevó una reducción progresiva para poder poner palcos, servicios, otro tipo de cosas, y quedó en 103.000. En el año 2016 fue remodelado casi en su totalidad, quedando con un aforo para 83.264 personas. Y actualmente, para este mundial, le subieron la capacidad una vez más a 87.523 sillas. Es el aforo real de hoy del Estadio Azteca. Lo que demuestra, Tato, que se puede. O sea, este estadio recorre 110.000, ha pasado por 80.000, lo subieron, lo bajaron. Tremenda la historia de este estadio Azteca.
2: Un dato más, Rafa. Hoy se vuelve a jugar un partido de mundial en el Estadio Azteca después de 40 años y el último terminó con el Diego levantando la copa.
5: ¡Ay, sí!
3: ¡Qué bonito!
5: ¡Grande!
3: Qué bonito.
2: Gracias.
3: Frente
2: a los
3: ingleses. Tengo un dato, muchachos.
2: Yo pensé que decía, qué bonito trato.
5: No,
2: qué bonito.
5: Mira, Salma Hayek con la copa, no la puede tocar porque ya no ha jugado. No,
4: porque solamente los campeones la tocan.
5: ¿Y por qué Infantino?
2: Infantino es el dueño de todo esto.
5: No, sí, parece, pero no debería.
2: No, sí. Ahí va a empezar. 6 minutos nada más, Dianita.
3: Canadá, mira qué lindo. Debuta como organizador de un mundial masculino. Recordemos que ya había tenido por allá participación con el femenino, pero ahora está debutando con organización de un mundial masculino y le va a ir muy bien porque tiene muy buenos estadios también.
2: Chévere, chévere.
5: Muy bien. Se viene México, se viene Sudáfrica. También lo leemos, Luisca, a través de radioactiva.com y a través de YouTube.
2: Correcto. Pero hay que decir una cosa, Luis Canavis, perdón, antes. En los próximos 5 minutos los invitamos a todos los que están viendo a que se vayan a la página de Radioactiva. Directamente a la página vamos a vernos, ya no nos vamos a ver más en YouTube,
5: okay.
2: En TikTok, vamos a oír el partido directamente desde la página. Todos los que están en estos momentos, váyanse a la página.
5: A radioactiva.com.
2: Sí, señor.
5: Y los que están en la radio, sí, quédese ahí tranquilo. Señores, se viene al terreno de juego, viene Sudáfrica, viene México, ahí está el Trionda, el balón oficial de este mundial y la alegría, la bendición de los árbitros y la bendición de nosotros también porque arranca un nuevo sueño mundialista.
2: Se nos está acabando el mundial.
5: Hombre, una nueva ilusión.
2: ¡Vamos, James!
5: Una nueva alegría nos trae el fútbol y qué lindo, de verdad. Qué lindo se ve el Azteca en esta gran inauguración.
2: ¡Qué chimba!
5: Con la bandera de México, la bandera de Sudáfrica.

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2: Listas, aquí estamos después del primer partido de la Copa Mundial de la FIFA 2026. Aquí estamos con buena música, buenas canciones, una tanda bacana con los Queen of the Stone Age. Vamos a escuchar My God is the Sun. También tendremos a Linkin Park con The Emptiness Machine. Y esta me gusta mucho, es de Muse y se llama Be With You. Notas de voz en el WhatsApp 305-929-8277. 305-929-8277. Sóyesela, párchense y también me cuentan dónde andan, qué hacen, cómo está la movilidad, cómo va la ciudad. Listo, son las 4 de la tarde. 9 minutos. 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

En el FM en Medellín, a través de nuestros canales digitales que nos conectan con todos y con todas ustedes en Colombia y en el mundo. Bienvenidos, bienvenidas. Mi nombre es Catalina Bernal, por si hasta ahora nos estamos conociendo, presentándoles el programa del Planeta Rock que les da 2 horas de canciones que ponen ustedes a través de mensajes de voz al 305-34-0776. Es jueves, es 11 de junio. Es el primer día del mundial que usted vive con Radioactivo y con el Rock and Gold, ya que somos medio autorizado de la Copa Mundial de la FIFA 2026. Vamos de una vez a las canciones, abriendo con...

0: ACDC, pero ustedes piden. Hola.
1: Hola, Catalina, ¿cómo estás?
0: ¿Todo bien?
1: Con Jorge desde Suba.
0: Hola, Jorge.
1: La canción de I Don't Wanna Be in Love, de escucharlo. Gracias.
0: Listo, escucharlo en segundos, pero antes.
2: Hola, gente de Radioactiva, ¿cómo están?
0: Hola, muy bien.
2: Pedir una canción.
0: ¿Cuál?
2: Quiero escuchar.
0: ¿Cuál?
2: Somebody Told Me de Killers.
0: Va.
2: Muchas gracias.
0: Gracias a ti, aquí está The Killers. Arranco Radioactivo, bye, Rico.

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0: Inolvidable Prince, ahí lo teníamos con Kiss en Radioactiva by Request. En este programa usted pone las canciones, así que todavía está a tiempo, por supuesto, de enviar su mensaje de voz al 300-534-0776. Estamos como muy serios en esta tarde de jueves. Vamos a poner canciones, ahí sigo recibiendo sus mensajes. Les saludo donde sea que se encuentren en esta tarde de jueves, porque sé que hay más personas, no solo en Bogotá y en Medellín, sino en Bucaramanga, en Barranquilla, en Valledupar, en Santa Marta, en Girardot, en Manizales, en Pereira. Gracias por su sintonía y usted desde donde se encuentre puede pedirnos canciones al 300-534-0776 y en esta época mundialista que ustedes viven con el rock and roll, más canciones queremos. Hola.
1: Hola, Radioactiva y con toda la vibra mundialista. Eso. Quisiera escuchar Monkey Wrench de Foo Fighters.
0: Van los Foo Fighters, entonces en segundos, pero antes...
2: Cata, ¿me podrías regalar, por favor?
0: ¿Cuál?
2: Una canción de Franz Ferdinand.
0: ¿De una?
2: ¿Qué tal? Love Illumination.
0: Listo. Gracias a ti y las canciones que ustedes piden en Radioactiva by Request al aire.

0: que ustedes disfrutan mucho de la música en nuestro idioma. Por eso teníamos Ruido de la Derecha al aire en Radioactiva by Request. Recuerde que el Planeta Rock es medio autorizado de la Copa Mundial de la FIFA 2026. Y así como hoy vivimos el primer partido del Mundial, usted va a poder vivir muchísimos más a través de nuestra señal en FM, a través de radioactivo.com y a través de la aplicación de Radioactiva. Y nuestros previos, por supuesto, en YouTube, en arroba Radioactiva Colombia. Estamos de Mundial y ustedes piden canciones al 300-534-0776. Hola.
1: Hola, Cata. Buenas tardes.
0: Buenas tardes. ¿Estás? ¿Todo muy bien?
1: Con Andrés, aquí desde las calles de Bogotá.
0: Hola, Andrés.
1: Yo hace tiempo he querido que mi emisora me justico con una canción.
0: ¿Cuál?
1: Que escuchar. Es Decadence de Disturb. A ver si tú me ayudas, por favor.
0: Listo.
1: Gracias, Katica.
0: Vamos con Disturb. Gracias a ti, antes.
2: Katica, un abracito. Y si puedes colocarme la canción de...
0: ¿Cuál?
2: Innuendo.
0: Listo.
2: De Queen.
0: Abrazos, un abrazo para ti. Gracias por pedir canciones. Esto es Radioactivo by Request.

0: Y él no para de trabajar porque presentó un nuevo disco este 2026. Queenie Eye de Paul McCartney al aire en Radioactiva by Request. Una de mis sugerencias, porque ustedes también se apoderan de esta programación como corresponde, y yo ahí voy metiendo una que otra sugerencia para ustedes. Más canciones al 305-3407-76. Esto es Radioactiva by Request. Hola.
1: Hola, Radioactiva. ¿Me podrías colocar Battery de Metallica?
0: Listo.
1: Gracias.
0: Cerramos con Metallica al aire en el programa que le da voz y voto a los y las oyentes de Radioactiva. Es Radioactiva by Request.

0: pasado de la Copa Mundial de la FIFA 2026.
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2: 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Son las
3: 6:51 en Radioactiva by request.
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